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1: Para los amigos de Londres, muchas gracias por esta noche inolvidable que nos hicieron vivir, ¿eh? Vamos, que hay más. Para seguir disfrutando del suceso, esto que suena dice...

0: gracias.
1: Muchas gracias. Estamos. Proponíamos volver para continuar nomás ya en la finalísima de la noche, adelantando los últimos temas para todos y cada uno de los amigos presentes en esta la noche del Inca. Para Paola, para Victoria, un cariño grande, muchas gracias por el aguante, para las amigas del Facebook también. Ahora para ustedes la dedicatoria. Vamos buscando más de los buenos temas para que ustedes disfruten de esta noche inolvidable, la de la presentación oficial en el Inca del suceso. Para las amigas de Catamarca también, un cariño grande, che. Hay amigas de Chilecito que también queremos saludar, así que para ellas, para la dedicatoria, a los muchachos acá, a las chicas adelante, muchas gracias por el aguante, la buena onda, ¿eh? Vamos con más, chicos, a disfrutar de lo que queda del suceso en esta noche especial. A los amigos de los medios de comunicación, muchas gracias por comenzar a confiar en este proyecto y a difundir nuestra música. Para Wilson Figueroa, para las chicas de Catamarca, Capital, ahí está para ellas, ¿eh? Vamos a reencontrarnos seguramente con todos los amigos de Catamarca dentro de poco. Y a ustedes también va la invitación, ¿eh? Vamos a proponer más canciones del repertorio del suceso que queremos que conozcan, que lo disfruten, que bailen de esta noche que seguramente ha de quedar guardada en el corazón de ustedes y de nosotros. ¿Todo listo, muchachos? Para nuestro queridísimo Jorge, chofer de suceso, que está descansando, para él le vamos dedicando el próximo tema. Para la familia Tejada, un cariño grande, che, muchas gracias, ¿eh? Para los amigos que están afuera, en el patio del Inca, también queremos saludarlos en esta noche. Vamos con más, ¿eh? A los amigos de Belén también, ¿eh? Vamos a andar pronto seguramente también por Belén, así que para ellos. ¿Listo, muchachos? Hacemos.
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1: Buenas noches.
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2: Bueno, vamos a grabar una canción que le escribió Francisco. Es un temazo. Cuando quiera, maestro. ¡Vamos! ¡Vamos!

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0: ver en cada piedra su paisaje y en cada amanecer su gloria, les brindo el torrente de mis venas mestizas, hecha canto. Ricardo Dávalos.
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gatos. 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Camila, bueno, Camila, nada tiene de tranquila. 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
1: Hace ya tal vez más de 50 años comencé a hacer mis viajes a caballo entre la Tucumán y Tafí del Valle para hacer esa travesía de 30 horas cuesta arriba, cuesta abajo, tres cerros, algunas quebradas y un largo faldeo en el Valle de las Carreras para entrar a Tafí. Yo tenía una mula en Acheral, una deliciosa aldea que conocí, amé y jamás olvido, Acheral de Tucumán. Ahí tenía mi mula y de ahí salí 8 o 10 veces durante 8 o 10 años seguidos. Jamás fui en automóvil a Tafí del Valle, siempre al montado desde Acheral hasta Tafí del Valle. Eso con el tiempo me trajo esta facultad y este montón de recuerdos y de ideas y las ganas de decirle mi amor y mi cariño y mi recuerdo permanente a Tucumán, a Acheral y sobre todo a la luna tucumana. Porque yo salía a las 5 de la mañana, a las 4 de la mañana, ensillaba mi caballo, mi mula y salía y recién me amanecía en el faldeo a mitad del camino. Recién me amanecía. Vale decir que la luna me acompañó siempre. Por eso digo en los versos, yo no le canto a la luna porque alumbra y nada más. Le canto porque ella sabe de mi largo caminar. Y qué felicidad ahora, en este fin del 89, encontrar a unos amigos, compañeros, hermanos del desvelados como yo, los tucutucu, que tienen un alto sentido, un honroso sentido de la tucumanidad, que vuelven a cantar, a hacer sonar despacito su guitarra y recordar conmigo y con todos los argentinos que aman lo antiguo y lo de siempre, aquella luna tucumana de los recuerdos no solamente míos, sino de todo criollo que le ha gustado trajinar las sendas del país, de este hermoso, delicioso, inolvidable llamado país que es nuestra.

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0: De la mano del Potro, de la mano de Rodrigo.
1: Buenas noches. Llegó el que no esperaban.
0: Comenzamos con Rodrigo entonces, de Fuego y Pasión. Muy buenos días.

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1: Vamos a grabar una canción. Se llama Dime Tú. Y a mí me encanta, no sé a vos.
2: Me encanta. Vamos arriba.
1: ¡Vamos!

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0: Muy buenos días, muy buen lunes. ¿Cómo están? ¿Cómo los encuentra este lunes 28 de septiembre? Frío, fresco, por lo menos fresquito. No sé si frío, frío, así como, ay, qué frío, pero está fresquito. 4 grados a esta hora, para mí es un montón de frío. ¿Qué quieren que les diga? O no sé si es la fiaca, algo pasó, pero la verdad que es como un día fresquito destemplado, podríamos decir. Vamos a saludar a todos los que están del otro lado. Muy, pero muy buenos días. ¿Cómo están? ¿Están listos para terminar septiembre y ya comenzar octubre con lluvias? Que es lo que parece que tendríamos bastante, bastante lluvia. Lo que en realidad, así que uno se preocupe por aquellas zonas que han sido tan afectadas. Crecimiento de ríos, fundamentalmente. Y que ha hecho que se desborden en determinados lugares. La gente del Manso no la está pasando nada bien, así que es lo que más preocupa, ¿no? La persistencia de este fenómeno de lluvias, que parece que se extendería bastante, además, bastante. Por lo menos eso va viendo uno por en algunos portales. Todo el equipo de Info Chucao en vivo, estamos listos prontos para saludarte en los controles. Jorge Ocampo, Ada Ullelo está en la producción. Los controles estarán compartidos hoy, porque Gaby va a tomar la posta también en algún momento, ya que lo dejaremos descansar hoy, el que tuvimos un alta y una baja, porque nuestro compañero Robert Corral, le mandamos un abracito cálido porque está un poco pachucho, anda dando vuelta una peste por allí, que es la que lo tuvo en control médico, a quien yo hoy ya está nuevamente aquí. Esteban Veiga, muy buenos días.
1: Buen día, Sole, ¿cómo estás? ¿Cómo están todos del otro lado? Sí, tuvimos un poco, no sé si es un virus, no qué, sé. Pero a mí yo me rompí
0: te
1: todo.
0: Pegó mal, sí, horrible. Sí.
1: Un desastre, sí. Terminé en la guardia del hospital de Lago Puelo, debo decir, aquí una mención. Estaba Santiago, que me atendió en la guardia, y creo que la médica era Roxana. Perdón si me estoy equivocando. Muy buena atención, la verdad que me atendieron de 10 y después me enteré que nos escuchan.
0: Claro, Santiago nos escucha todos los días.
1: Claro, sí, yo no sabía, claro. Me dice, sí, yo les mando mensajes, sí, todos, claro. Así que muchas gracias. Y lo que hemos dicho tantas veces aquí, por tantos hospitales de la salud pública de otros lugares, hoy también lo decimos del de Pueblo, ¿no? La salud pública se mantiene en gran medida por la gente, claro, por los profesionales que están adentro laburando y tratando de suplir algunas falencias que hay dentro del sistema. Así que muchas gracias por la buena atención, y ojalá que entiendo que va a mejorar aún más, y así sea.
0: Te tomaron todos los niveles de aceite, agua, todo.
1: Sí, todo, me dijeron, mira, está todo roto. Anda a acostarte un rato. Claro. ¿Qué haces acá?
0: Esto cada 6, esto cada 8, sí, esto empezó, todo el tiempo.
1: Me empezó, claro. Esto de por vida, no, de por vida nada. No, no. Pero sí, tenía varias cosas, faringitis, un poco de presión también.
0: Claro, claro.
1: Se habían juntado varias situaciones, pero ya está. Casi resuelto.
0: Vamos.
1: La tos, el tema tos.
0: Sí.
1: El tema tos es lo que complica lo tuto.
0: Yo sé que te sumaron un montón de té, ahora de hecho está tomando.
1: Sí.
0: Digo, porque van a empezar a llegar, che, tomate el cosa, toma. Está con caramelos, caramelo de miel con jengibre, sin jengibre, está tomando té de jengibre puro prácticamente. Le faltó el gordolobo para
1: no
0: la
1: me
0: tos.
1: Eso. Sí. Té de orégano, sí, la cebolla al costado de la cama. Puse la cebolla al costado de la cama.
0: Al costado, no abajo la almohada, ¿no?
1: Porque no, abajo la almohada no. Me pareció un montón. De esa me bajé. Pero sí puse un platito también. Ahí.
0: ¿Por qué dicen que la cebolla te atrapa los virus? ¿Es verdad?
1: Sí.
0: No sé si te purifica el aire. Ah, te saca toda la flemita. Me hace un signo.
1: La mucosidad. Sí. También sopa de verdura con cebolla cruda.
0: Sopa de pollo.
1: Sopa de.
0: El caldo de pollo, pero de pollo, pollo.
1: Sí, sí, también.
0: Floja todo.
1: Una cantidad de cosas. Pero bueno, ¿qué es esto? Muy agradecido por todos los consejos, pero probé un montón de remedios que no había probado hasta aquí. No,
0: es una linda combineta de entre lo casero y lo.
1: No sabía si estaba comiendo o si estaba,
0: no
1: era
0: sé
1: un
0: qué
1: remedio.
0: Es esto. No
1: Entonces,
0: sé qué es
1: esto. Yo dije, yo voy por acá.
0: Vos te entregaste igual,
1: sí,
0: como,
1: y porque estaba tan roto que no había derecho derecho a protesta de nada. Dije, bueno, tomo esto.
0: Y aparte está bueno que ahora, es verdad, cuando vos llegas a la guardia te ponen el cosito que va en el dedo.
1: Sí. ¿Te toman la presión?
0: Ay, claro, te toman la presión a la vieja usanza. Está bueno eso. Y en el dedo va el de, yo no sé si es temperatura o oxitómetro, porque hay unos oxitómetros de oxígeno en sangre, que es el chiquitito ese tiki que va ahí en el dedo, pero a veces también te toman la temperatura de esa manera, o a veces tradicional.
1: A mí me tomaron la presión de manera tradicional con el acá en el brazo. Sí. Me tomaron la temperatura con un termómetro y después en el dedo ese me pusieron el brochecito. Porque parecía que estaba medio complicado con el tema de la presión. Un poquitito, tampoco era gran cosa, me dijo, está medio en el límite.
0: Sí.
1: Pero bueno, dentro de ese... Igual te digo, cuando preguntan ahí en la sala de espera por qué está cada uno, están todos más o menos
0: como yo. Más o menos roto.
1: Eran cuatro... Fiebre, tos, tengo que...
0: Sí. Era de Walking Dead, de esa sala de espera.
1: Sí, sí, era eso, estábamos todos...
0: Entonces, viste, aparte una enfala, otra...
1: Claro, era un coro, sí, una hermosura, pero... Me parece que a esta altura debe ser algo que está girando por acá, porque tengo a nuestro compañero Robert también en cama. Pasamos todos por acá, creo, casi todos con distintos puntos.
0: ¿Dónde hay una madera? Yo la digo, surfeando como una campeona, pero bueno, en la familia sí hay. Ay, y por ahí si vos tenés alguna cosa de base, se complica a veces.
1: Claro.
0: Ese es el tema. Claro. Son esas pestes que las podés pasar como si nada, pero para aquellas personas que tienen alguna enfermedad de base, y ahí por ahí ya...
1: Y sí, te potencia alguna de esas dolencias previas.
0: Claro, sí, claro. Igual no hay mal que por bien no venga,
1: Yo el bien no lo estoy encontrando
0: todavía. No, ¿cómo que no? Pero, te dijeron, ahora controlate la presión cada tanto.
1: Ah, vos decís que si no palmaba ya.
0: No, si no, no te controlabas la presión nunca.
1: Exacto. Me dieron un cartelito ahí, anotalo.
0: Sí, como que cada tanto pasas por una farmacia y te tomas la presión, que además es algo que uno puede hacer cuando quiera.
1: ¿Me van a mandar a hacer acuallina ahora?
0: No, aparte, o sea, que el próximo regalo es un tensiómetro.
1: No.
0: Ya cuando te regalan el tensiómetro.
1: No. Yo lo único que le pido, no me manden a hacer respeto y quiero mucho a todos los que hacen acuallín, por supuesto.
0: Sí.
1: No me manden a hacer acuallín. Sí.
0: Igual, ¿no sabes qué lindo que es
1: el acuallín? No, no quiero.
0: Yo cuando estaba en espera de llegada de hijos, y dije, te sentís tan liviano.
1: Claro, flotás.
0: Porque flotás más allá del peso.
1: Claro.
0: No sé si es algo que volvería a hacer porque me da mucha fiaca el tema de la previa, la salida, todo, pero es como...
1: Ya voy para ahí. Bueno. Allá vamos.
0: Se me cayó el micrófono. Es una posibilidad, digamos, entre todo. Menos mal que no tenemos streaming hoy.
1: Sí, tenemos un pequeño accidente. Vamos a ver cómo lo podemos
0: está
1: resolver.
0: Está en tensión el brazo del micrófono.
1: Yo te tengo acá. Estamos haciendo.
0: Tengo una tensión importante.
1: A ver.
0: Estamos tratando de.
1: Girar esa para el otro lado.
0: Ahí está, mira. Sí. No saben ustedes lo que es como operar en vivo. Ahí está. A ver si... No
1: te salió no, tanto no que digamos.
0: Lo que podemos hacer
1: vamos a una
0: pausa y lo aclaramos. Menos mal que no tenemos imagen, chique. Nosotros...
1: Vamos un poquito a la pausa, atornillamos esta situación y volvemos.
0: Ahí va.

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7: Comenzamos la mañana bien informados, hacemos un breve repaso por las últimas noticias publicadas en nuestro portal Infochucao.
8: Milei lleva a 13 gobernadores a París, que anunció el gobierno para la segunda Argentina Week. Milei viajará este martes a París para encabezar la segunda edición de la Argentina Week con una comitiva integrada por 13 gobernadores y empresarios. La agenda incluirá reuniones con Emmanuel Macron, empresarios e inversores, además de anuncios vinculados al RIGI. El gobierno busca cerrar acuerdos concretos y fortalecer el respaldo internacional a su gestión.
7: Un país amigo ejerce soberanía hace 200 años, la frase del ministro de Defensa de Chile que genera tensión con Argentina. El ministro de Defensa de Chile, Fernando Barros Tocornal, respaldó el reclamo argentino de soberanía sobre Malvinas, pero defendió posibles actividades comerciales entre Punta Arenas y las islas. El funcionario señaló que existe una situación de hecho porque el Reino Unido ejerce el control del archipiélago y pidió una solución pacífica en línea con el derecho internacional.
8: Sismo en la cordillera, el temblor se sintió en Trevelin, Esquel y otras localidades de Chubut. Un movimiento sísmico fue percibido este domingo en Trevelin, Esquel, aldea escolar, y los cipreses en Chubut. Según el IMPRES, el epicentro se ubicó a 113 kilómetros al oeste de Esquel y a 156 del Bolsón. Vecinos reportaron movimiento de objetos y ruidos similares a truenos, aunque no hubo daños ni personas afectadas.
7: Ruta 25, despejaron el barro y el agua que complicaron el tránsito entre Las Plumas y Los Altares durante la madrugada. Las lluvias registradas durante la noche provocaron acumulación de barro y agua entre los kilómetros 264 y 265 de la ruta 25 entre Las Plumas y Los Altares en Chubut. Vialidad Nacional despejó la calzada durante la madrugada y continúa trabajando en la estabilización de las banquinas. La circulación está habilitada, pero se solicita transitar con extrema precaución y respetar las indicaciones en zonas de obras.
8: Ganó dos veces el Telebingo en 40 días de Jardinero y acumuló 6.750.000 pesos. Lotería del Chubut entregó 13 millones de pesos en premios a cuatro apostadores de Trelew y Comodoro Rivadavia correspondientes al Telebingo del 12 de septiembre. Entre los ganadores, un jardinero de Comodoro recibió 3.750.000 pesos luego de haber obtenido otros 3 millones apenas 40 días antes. También fueron premiados una jubilada de Trelew con 5 millones y otros dos apostadores de Comodoro.
7: Vuelo sanitario desde Bariloche. Trasladaron a Buenos Aires a un niño del Bolsón. Un paciente pediátrico del Bolsón fue derivado al Hospital Zonal de Bariloche, donde fue evaluado y luego trasladado a Buenos Aires ante el probable diagnóstico. Durante la noche, el niño fue llevado en un vuelo sanitario al Hospital Italiano, donde continuará con la atención médica. Desde el hospital destacaron la coordinación entre los equipos de salud y el Ministerio de Salud de Río Negro.
8: Robo en el Bolsón, detuvieron a dos hombres de Trelew y uno era buscado por la justicia. La policía de Río Negro detuvo en el Bolsón a dos hombres oriundos de Trelew señalados por el robo de elementos de un vehículo estacionado en un centro comercial. Fueron interceptados a bordo de un Volkswagen Gol en Güemes y Rivadavia tras un operativo cerrojo y el seguimiento del 911. Uno de los detenidos tenía un pedido de captura vigente de la justicia de Chubut.
7: Medicamentos de PAMI Chubut cubrirá la diferencia para jubilados que cobran la mínima. El gobernador de Chubut, Ignacio Torres, anunció que la provincia cubrirá el desfasaje en medicamentos de jubilados de PAMI que se encuentren entre los sectores más vulnerables. La medida apunta especialmente a quienes cobran la jubilación mínima y será coordinada con los centros de jubilados para identificar los casos que requieran asistencia.
8: Accidente en la ruta 40, un vehículo volcó a la altura del Paseo del Río en El Hoyo. Un vuelco se registró este sábado por la mañana sobre la Ruta Nacional 40 a la altura del Paseo del Río, en El Hoyo. El vehículo era ocupado por un solo hombre que fue asistido por bomberos y luego trasladado al hospital para su atención médica. El rodado fue colocado nuevamente sobre sus ruedas y el operativo finalizó sin mayores inconvenientes.
7: Hasta acá el repaso de las últimas noticias publicadas en nuestro portal InfoChucao.
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4: Bueno, vamos a 20 minutos. Restan para llegar, un poquito menos de 20, para llegar a las 10 de la mañana. Le mandamos un abrazo muy grande a Olga, que tempranito nos mandó ya un saludito grande. Mucha gente que te mandó saludos para el viernes.
5: Muchas gracias.
4: Para que te recuperes, para que estés bien. Así que los oyentes todos muy atentos a ver cómo estabas.
5: A ver si se palma este.
4: No,
5: acá,
4: dijeron no esas cosas. Tampoco. No, de ninguna manera.
5: Se los pido,
4: no,
5: por favor.
4: Dijeron, bueno, que se recupere, que se ponga bien, así ya, ¿sí? Ya no nos tose acá. No, tampoco.
5: Porque la verdad que estamos podridos. No aguanto más. No sé qué hacer con la radio, cada tos de este pibe.
4: Bajo el volumen, sube.
5: Claro, exacto.
4: No se puede así. Todos muy atentos, ¿eh? Todos muy, pero muy, muy atentos. Y le mandamos un saludo a un oyente nuestro, que está haciéndose algunos estudios en Buenos Aires, que es Alfredo, un gran, gran oyente, que no sé si en este momento puntual estará escuchándonos, pero que le mandamos un abrazo enorme y que estamos muy felices de que todo vaya bien. Ahora vamos a hablar de algo que justamente comentábamos en el inicio del programa y que tiene que ver con la situación que generó tanta lluvia,
5: sí,
4: ¿no? Aquí en toda nuestra, en la Patagonia, en la comarca puntualmente, ¿no? Está en línea, a quien saludamos y le agradecemos muchísimo por este contacto. Carlos Almanza es el comisionado del Manso. Carlos, muy buenos días, un gusto saludarlo. Esteban y Soledad de este lado. Hola. A ver si nos escucha. Recordamos.
6: Vamos a venderle a nosotros.
4: Hola.
5: Ahora.
4: Hola, Carlos.
6: Hola, sí.
4: Hola, ¿qué tal? Muy buenos días. Recién lo estábamos presentando y decíamos, hablábamos, bueno, de las distintas situaciones que se han dado en toda la comarca por esta cantidad de agua que ha llegado a través de lluvias. Queríamos, bueno, charlar un poquito con usted para saber cómo estaba la situación en el Manso en estos momentos.
6: Sí, mire, acá pasamos unos días muy complicado, viernes, sábado y domingo. Hoy recién empezó a bajar, sobre todo el Fossel empezó a bajar ayer. El Manso está más complicado porque viene desde el tronador, viene juntando agua, pero al nivel que había llegado ayer, hoy se mantiene en eso.
4: Ah.
6: Y bueno, el tema acá, por suerte, desde la provincia enseguida los ministerios a disposición para atender las necesidades de las personas y también de su de su ganado, ¿no? Que

0: en este momento es lo que más nos preocupa, porque quedaron terrenos anegados, poquito pasto que había se está bajo agua, así que bueno, en eso estamos trabajando. Ya hicimos el sábado, el domingo fuimos repartiendo este forraje que nos enviaron, y bueno, y hoy también ya conseguimos un poco más, así que bueno, vamos paliando la situación.
1: Porque por un lado son varias cosas, hay que ir a buscar a estos animales, hay que ir a rescatarlos de alguna manera. ¿Cómo se puede hacer ese trabajo?
0: Hola.
1: Hola, se nos corta la comunicación, ¿usted nos escucha bien, Carlos? No, se ve que él no nos está recibiendo bien. Estamos en línea con el comisionado del Manso, Carlos Almanzán. Carlos, ¿usted nos escucha ahora? Hola.
0: Ahí te escucho un poco mejor.
1: Ah, bien.
0: Sí, no sé si vos me escuchás bien.
1: Sí, nosotros acá perfecto te escuchamos, Carlos. Yo me estaba consultando si hay que salir a buscar a los animales o van a esperar a que se drene un poco más el agua. ¿Cuál es la situación ahora respecto de esas zonas anegadas?
0: Por un lado no tuvimos ningún evacuado, si bien teníamos las escuelas, los centros comunitarios separados, por suerte no existió eso, y ahora estamos esperando que ya desde ayer empezó a bajar el río Cosel, y desde el río Manso, lo que subió hasta ayer hoy se mantiene, porque se viene juntando agua desde Mascardi, llegando para allá.
1: Claro.
0: Así que, pero los otros ríos ya comenzaron a ir normalizándose. Uh-huh. Todavía están los cauces, ¿no?
2: Carlos, buen día. Esteban lo saluda. ¿Cómo está?
0: ¿Qué tal? Buenos días.
2: En cuanto a infraestructura, ¿se rompió algo, puente, pasarela y algo dañado allí para recuperar de manera urgente?
0: No he tenido. Desde la provincia habían, por suerte, también habían hace unos meses finalizaron un alcantarillado de 30 metros que dejaba aislada toda una zona, y así que eso se logró, así que ahora esa gente no está más aislada, y con esta crecida lo soportó bien toda la obra que hicieron, pero bueno, hay un lugar sí donde se había construido en años anteriores otra alcantarilla, ahora donde se corta, que es un poco más acá, que es donde desemboca el río Fosel, bueno, ahí habrá que buscar la forma de trabajar para que no suba tanto el río, o bien con nuevos alcantarillados pueda quedar digamos con un recorrido permanente y no quede tan aislado tantos días.
1: ¿Tienen algún pronóstico para los próximos días? ¿Han tenido la posibilidad ustedes de contar con algún pronóstico que adelante cómo va a estar la situación?
0: Mire, hoy amaneció en Fosel, un día hermoso, heló, cuando ella ya, como que se alejan las lluvias, pero siguen anunciadas las lluvias,
1: sí.
0: Para la zona de Bariloche, parece, y bueno, eso también nos va a afectar, como le decía, el río Manso nace en Guaraná, pero esperemos que, como los otros ríos ya se van encauzando, también baje la presión del Manso.
1: Claro.
2: Carlos, entonces, ¿la situación más compleja es la de los animales que están viviendo allí?
0: Correcto, en eso nosotros estamos buscados para conseguir más forraje y poder colaborar para que no haya tanto deterioro de los animales. Y justamente hoy anda el subsecretario del Ministerio de Ganadería, el Ministerio de Producción, con los técnicos, con los cuales les había solicitado que hagan un recorrido, porque ahora hay que cuidar también la sanidad de los animales.
2: Claro.
0: Bueno, ya se encuentran en la zona, que quizás hoy a la tarde puedan hacer un recorrido por el manso y ver si, bueno, si se puede ingresar a los campos y ver los animales. Pero bueno, eso ya está, digamos, coordinado, hay una respuesta rápida, así que muy agradecido también por eso.
1: Bueno, la verdad que dentro de todo el panorama, hoy están relativamente, digamos, con una situación bajo control, podríamos decir. De todos modos, habrá que estar muy atentos a lo que pueda llegar a suceder con una posible sobrecarga de los cauces de agua.
0: Sí, mire, es fundamental, y ha sido fundamental, digamos, la participación todos, ¿no? Que hace que la población esté tranquilo cuando se siente acompañada, defensa civil, armería, vialidad, la gente de salud, así que parques nacionales que hacer lo mismo, hicimos una carta para algunos pobladores que estaban más complicados allá al fondo del manso, fueron en lancha y empezaron el peligro, cruzaron con cosas y fueron ayudando con los animales que también tenían dificultades en partes. Así que, bueno, muy acompañado por todos. Así que, bueno, eso también nos tranquiliza a todos, no solo a los que tenemos que hacernos cargo de ahí, sino también a la población.
1: Sí, totalmente. La verdad que sí. Carlos, le agradecemos muchísimo por esta comunicación.
0: Bien, muchísimas gracias a ustedes. Estoy por entrar a una reunión, así que les agradezco.
1: Perfecto, entendemos, claro que sí. Muchas gracias nuevamente. Hasta la próxima. Estábamos en diálogo con Carlos Almanzán, comisionado del Manso, hablando sobre cómo estaba la situación en estos momentos, porque la verdad es que uno ve videos todo y preocupa bastante. Lo que nos decía es, bueno, hubo una sobrecarga, claramente, hubo zonas que quedaron anegadas, pero hubo mucho trabajo de articulación.
2: Sí, él lo decía muy bien ahí, Defensa Civil, provincia, salud, distintos departamentos, sí, estuvieron presentes, y que lo más crítico estaba allí con el tema de los forrajes para los animales, sí, porque además recordemos que, como todas las inundaciones, sea en ciudad, sea en campo, lo problemático o una de las partes más problemáticas es el día después.
1: Claro.
2: Lo que va dejando, las enfermedades, algo que también Carlos nos decía en este momento enfocado sobre los animales, que muchos quedaron dentro de campos totalmente inundados.
1: Claro,
2: ¿no?
1: Claro. No los puedes alimentar, porque él decía, claro, el poco pasto que había está cubierto de agua o ya no está apto para que lo puedan consumir. Entonces hay que acercarles alimento, pero... Bueno, ¿cómo es el tema?
2: Exactamente.
1: De todos modos, yo estaba pispeando un poquitito el pronóstico, que para nosotros, para nuestra zona, adelanta muchas lluvias. Para Bariloche es un poco más alternado. Hay días de sol y días de... No tanta carga como la que tendríamos nosotros por esta zona. Y él mismo nos decía, ¿no? O sea, la situación de Bariloche... impacta directamente sobre...
2: Claro, porque el manso se carga, claro.
1: Claro. Exactamente. Pero bueno, habrá que estar atentos a los próximos días. Hay algunas zonas donde vimos que hay puentes que sí se habían roto completamente y que hay que volver a... que hay que restaurarlos.
2: Estoy tratando de recordar dónde, que era por Nahuel Huapi, creo que... allá en el... en Pampa Linda.
1: Sí, en Pampa Linda.
2: En Pampa Linda, en Bariloche, en el Cerro Tronador, el camino que va para el refugio del Tronador, uno de los puentes había colapsado.
1: Que de hecho está cerrado ahora, no se puede utilizar porque no se puede acceder directamente. Bueno, estas lluvias han provocado distintas situaciones en todos nuestros lugares. Y yo comentaba fuera de aire hoy, en el caso de la Ruta 23, que tiene aguadas y lagunas que están secas desde hace muchísimos años,
2: claro,
1: se han cargado de agua ahora en estos últimos días.
2: Y recordemos nosotros también, porque hay derrumbes en bastantes rutas de la zona, hubo en la 25 en Chubut, así que con precaución. Sobre la 40 también hubo derrumbes, dos, la semana pasada y la anterior, así que si a alguien les toca ir a transitar las rutas, tener esa precaución, ¿no?
1: Sí,
2: siempre
1: claro.
2: le decimos la velocidad por el estado de la ruta, pero hay una cuestión agregada que es todo el lavado de las banquinas en zonas rocosas, ahí esto es proclive a que haya más desprendimiento, así que a tener mucho cuidado con
1: esto
2: eso.
1: Esto que vos decías, el día después
2: claro.
1: es igual de complejo. 9:55, pausa, ya volvemos.
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0: 10:04, nuestro teléfono, por supuesto, ya disponible, y si miran en el estado con consigna, ¿eh? Pero en estos momentos vamos a hablar con quien ya está en línea, Cristina, ambas están en línea, Cristina Menzel y Claudia Méndez, congresistas de ASPUR por El Bolsón y la delegada de ASPUR del Hospital de El Bolsón, respectivamente. Muy buenos días a ambas, por aquí Esteban y Soledad, las saludamos.
1: Buenos días.
0: ¿Se escucha bien? ¿Ustedes nos escuchan bien?
1: Sí, perfecto.
0: Perfecto. Bueno, vamos a hablar de una medida que en su momento generó reclamos por parte de los trabajadores, que tenía que ver con el control de asistencia por reconocimiento facial y geolocalización para trabajadores y trabajadoras del Ministerio de Salud y Hospitales Provinciales. ¿Ha sido suspendida esa medida?
1: Sí, en buena hora nos ha llegado la comunicación del fallo de la Cámara Laboral de Viedma ante la presentación de una medida cautelar que hizo la compañera secretaria general de ASPUR, que desempeña funciones como enfermera en el servicio de maternidad del Hospital de San Antonio Oeste. Y bueno, finalmente la Cámara Laboral de Viedma ha suspendido el sistema de registro por datos biométricos de los trabajadores de salud.
0: ¿Esta suspensión es por tiempo indeterminado o es una suspensión que ustedes esperan que sea definitiva?
1: Bueno, en realidad lo que dice el fallo de la Cámara Laboral de Viedma hace hincapié en que es una suspensión hasta que se agoten las vías administrativas. Entendemos que se pone esa suspensión temporal hasta que realmente haya un dictamen definitivo con respecto a la solicitud que se hizo con una historia de hace un par de meses atrás en contra de este nuevo sistema de registro por datos biométricos a los empleados de salud en la provincia de Río Negro.
0: Un poco lo que los trabajadores y las trabajadoras decían antes de la aplicación es que esto vulneraba el derecho a la intimidad, la protección de los datos personales, a la propiedad y la libertad personal, digamos. Por allí va el reclamo de todos los trabajadores.
1: Sí, en realidad lo que en un principio nos preguntamos como sector de trabajadores de la administración pública, teniendo en cuenta que cumplimos funciones en un sector de trabajo muy delicado que está siendo postergado en los reclamos que este sector necesita. Lo primero que nos preguntamos fue, ¿por qué solamente los trabajadores de salud pública se le iba a aplicar este sistema de control de ingreso y egreso mediante el sistema de registros biofaciales y geolocalización? Y ante esta información, es el Consejo Directivo Provincial de ASPUR que con fecha del 23 de junio de este año hace la primera presentación por vía administrativa al ministro de Salud Pública de la provincia de Río Negro, donde obviamente se hace hincapié en la inconstitucionalidad de la obligatoriedad en la que nos íbamos a encontrar con respecto a la imposición del registro de nuestros datos biométricos, entendiendo que se violaban derechos constitucionales. Y habiendo agotado el Sindicato de Trabajadores de la Salud Pública de la provincia de Río Negro las instancias administrativas presentadas en tiempo y forma, tanto al Ministerio de Salud Pública de la provincia como al Ministerio de Hacienda de la provincia, donde con fecha el 4 de agosto de este año se hace la presentación con la solicitud de interponer un recurso jerárquico contra la resolución 2026-986. Entonces, el fallo de la Cámara Laboral del 28 de septiembre tiene que ver con la presentación prolija que hizo ASPUR agotando las vías administrativas hasta que finalmente la Cámara Laboral de Viedma falla suspendiendo temporalmente el tema del registro de los datos biométricos. Ante todo esto, también es importante recalcar que nunca los trabajadores del sector de salud pública nos manifestamos en contra del control de ingreso y egreso. ¿Por qué? Porque en los diferentes hospitales de la provincia hay, primero, registro de huellas dactilares para que ingresemos nuestro horario de ingreso y de salida, que entendemos que la huella dactilar también es un registro biométrico que tienen implementado varios hospitales de la provincia de Río Negro. Y después existen otros sistemas de asistencia. Entonces, este sector de trabajadores nunca se opuso por el simple hecho de oponernos al no control de ingreso y egreso. Sí está claro que nos manifestamos en contra del registro de los datos biométricos, entendiendo que son datos muy sensibles y por sobre todas las cosas, las presentaciones que se hicieron y se tomaron en cuenta, tanto en el fallo a favor de los compañeros del hospital de Allen, que falló el juez Gurlumilla, como el fallo de la Cámara Laboral de Viedma. En realidad, nuestra postura es con respecto a la obligatoriedad violando derechos constitucionales individuales.
0: Perfecto. Me parece muy interesante esto que estabas destacando. No es la negación a que haya control de ingreso y egreso. Es simplemente este sistema de datos biométricos. Hay un antecedente del año 25 también en el que la justicia falló en favor también de los trabajadores, pero en este caso en la Ciudad Autónoma de Buenos Aires, justamente por una medida muy similar.
1: Sí, en realidad nosotros cuando nos notificamos de esta resolución del Ministerio donde se impone el sistema de registros de asistencia biofacial, una cosa que nos llamó la atención tenía que ver con esto que se explica y te hago lectura textual. En el marco de la política de control de presentismo impulsada por el gobierno provincial, es necesario implementar un nuevo sistema que permita organizar los servicios y modernizar la administración pública. A ver, acá se encaran dos cosas que no tienen relación desde nuestro análisis. Una cosa es la implementación que se intenta mediante el registro de los datos biofaciales. Y otra cosa es cuando habla de organización de servicios y modernizar la administración pública. La modernización de la administración pública, que tanto se está haciendo hincapié ahora por el Ministerio de Salud Pública, no tiene nada que ver, no tiene relación con respecto a el control de ingreso y egreso, porque los hospitales ya tienen un sistema de control para ver quiénes trabajamos y cómo cumplimos nuestra jornada laboral. Y la organización de los servicios también no tiene relación con respecto a controlar el ingreso y el egreso. ¿Por qué? Porque acá se escapan realidades del sistema de la salud pública de la provincia de Río Negro, que este sindicato, ASPUR, viene denunciando grandes falencias que tiene que ver con la falta de recurso humano, con las estructuras edilicias en las cuales nosotros cumplimos nuestras funciones, con la falta de presupuesto que hay con respecto a la salud pública de la provincia de Río Negro, y también se tiene que tener en cuenta los bajos salarios que nosotros percibimos como trabajadores de la salud pública. Entonces, es un sector de trabajadores que nosotros no nos podemos dar el lujo de dejar de atender a la población, porque estamos con la obligación de seguir atendiendo a la población. Por eso, ante cada medida de fuerza que este sindicato ha llevado adelante, nos hemos encontrado con un gran problema para definir si llevamos adelante o no la acción. Pero además, es importante también. Y voy a hacer hincapié en esto. Es importante también que en el fallo de la medida cautelar respondida por la Cámara Laboral de Viedma con respecto a la presentación de la cautelar que hace la Secretaria General como trabajadora de salud pública y como representante de los trabajadores en su totalidad de la salud pública de la provincia de Río Negro. La provincia de Río Negro, cuando debe contestar, se basa en la falta de legitimación activa del sindicato para promover la presente acción. ¿Por qué hago hincapié en esto? Porque en el mismo día de la fecha, el fallo que presentó UPCN no fue tenido en cuenta. Sin embargo, en la misma fecha, el fallo de la Cámara Laboral de Viedma falla a favor de la medida cautelar presentada por un sindicato que lo primero que responde la provincia de Río Negro, basándose en el desconocimiento de este sector de trabajadores organizados. Y eso es importante, ¿por qué decirlo? Porque acá no tiene que ver con la lucha, quién es más fuerte con respecto a las presentaciones sindicales que entienden los sindicatos que debemos hacer para proteger a los trabajadores, afiliados o no afiliados, sino que es importante que es la Cámara Laboral que reconoce la presentación realizada por este sindicato. Esto es importante tenerlo en cuenta también.
0: Bueno, la verdad que clarísimo todo. Cristina, Claudia, a ambas, muchísimas gracias por esta comunicación y nos mantendremos en contacto ante cualquier modificación. Esperamos que todo continúe de esta manera, tal como, como lo venimos charlando.
2: Sí, discúlpame.
0: Sí.
2: ¿Puedo agregar algo?
0: Sí, por supuesto.
2: Bueno, mira, te explico. Esta medida temporal,
0: sí,
2: como se estaba comentando la compañera,
0: sí,
2: hay que seguir con la agotando la vía administrativa, que
0: claro,
2: es los amparos que se presentan individualmente.
0: Claro.
2: Porque debido a que en el año 2025 la provincia modificó la ley, porque había una figura que era un amparo colectivo, tuvimos que hacer presentaciones individuales, lo cual lo estamos trabajando en cada localidad. Depende del juzgado que corresponde. Nosotros estamos mandando nuestra documentación, primero presentamos, los pasos son una negativa con el aval de ASPUR, lo presentamos ante recursos humanos del hospital de donde estamos trabajando y después debemos dirigirnos a los juzgados pertinentes. En este caso nosotros estamos trabajando y enviando nuestra documentación al juzgado de número 1 de Bariloche. Allí hemos hecho los primeros amparos individuales, en los cuales algunos nos hemos trasladado hasta la ciudad de Bariloche y otros estamos haciendo vía online y estamos esperando las primeras sentencias. Así que esta es hasta agotar la medida administrativa y ver ahí el fallo, porque no es que esto quede acá. Si llega a pasar que no se termina esta situación, vamos a tener que ir a lo que se llama otra instancia administrativa, que ahí sí ya necesitaríamos un patrocinio legal.
0: Claro.
2: Pero bueno, estamos esperando, así como en Allen salieron amparos a favor y que la provincia está apelando estos amparos, porque no es que se quedó sin hacer nada, nosotros estamos esperando las primeras sentencias que están saliendo en esta semana.
0: Totalmente.
2: Eso sería para seguir con esto.
0: Claro, sí,
2: porque,
0: sí.
2: Porque bueno, sabemos que esto es una resolución que sacó la provincia sobre una ley nacional, que está, que dice que son datos sensibles,
0: claro,
2: o sea que ellos pasaron por encima de una ley. Por eso el juez lo declaró inconstitucional.
0: Claro.
2: Eso era lo que te tenía que decir.
0: Está muy bien. Es muy importante esto de hay una legislación vigente que protege los datos sensibles de cada una de las personas. Y es por eso que lo que se solicita es que no se pase por encima de la letra de esa ley. Nuevamente les agradecemos a ambas por esta comunicación. Muchísimas gracias.
2: Gracias. Gracias. Buenos días.
0: Hasta la próxima. Cristina Menzel, Claudia Méndez, congresista de ASPUR por el Bolsón y la delegada de ASPUR del Hospital del Bolsón, respectivamente, hablando de lo que fue este fallo que suspende la aplicación del sistema de control facial y geolocalización para los trabajadores estrictamente del Ministerio de Salud.
3: Claro.
0: Un poco lo que ellas decían. Esto está yendo directamente hacia trabajadores y trabajadoras del área de salud.
3: Creo que esa cuestión fue la que más llamó la atención, ¿no? Pues si hubiese sido un registro a orden
0: general,
3: provincial para todos los departamentos.
0: Sí, bueno, tal vez también hubiera llegado a la negativa, pero en este caso...
3: Pero hay otra cuestión. Acá, al ser, al estar puntualizado en este segmento que es el de la salud, bueno, es que levantó, me parece a mí, más sospecha, ¿no?
0: Sí, sí, totalmente. 10:19, momento de hacer una pausa, ya volvemos.
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0: Estoy mirando los nuevos productos que tiene Grido. No, sí. No puedo explicar lo que es esto, una bomba. Por favor. No, no. Hay un bombón suizo.
1: Sí.
0: ¿Vieron el? Yo soy medio fanática del bombón suizo que tienen en Grido. Pero que tiene chocolate, avellanas y toda esa capa crocantita que te hace, no sé, no sé si les puedo hacer el ruido, pero de la capa crocantita, así lo podrías hacer así.
1: Ajá, qué lindo.
0: Con todas las avellanas picaditas y un centro de dulce de leche.
1: ¿Esto tenemos mañana para festejar el cumpleaños?
0: Yo estaba pensando eso, le iba a decir a la gente de Grido. Si,
1: mañana cumpleaños nuestra conductora, Soledad Laitano. Ya tenemos flan, ¿qué más?
0: ¡Qué belleza! No, hice el fin de semana tiramisú.
1: Bueno, bien. Ya no hay más.
0: Sin mascarpone, porque no hay mascarpone, es como... Es un pseudo tiramisú.
1: El mascarpone es lo que le marca ahí un poquito la diferencia,
0: porque,
1: ¿no?
0: Porque es ese quesito, viste, que tiene como una acidez, pero bueno, no sé, mascarpone el 25 para...
1: El 2000 de septiembre.
0: ¿Qué me estás hablando? Mascarpone. Mascarpone, dice. Nah. No, bueno, hay un mascarpone casero que se hace ahí. Mira, vamos a probar con...
1: Mascarpone de la comarca. Sí,
0: le pone un queso crema con un poco de crema y un poco de manteca y toma como una textura ahí... Pero no es mascarpone.
1: Bueno.
0: Pero zafa. Queda, igual la vainilla, vos le pones crema, vainilla y crema, queda bien siempre.
1: Eso no falla.
0: No falla, no.
1: ¿Querés agregar durazno? También vale.
0: También. ¿Qué es el chajá? Ahora que me gusta el chajá.
1: Chajá mañana para el cumpleaños. Por
0: a mí me gusta mucho. No sé hacer chajá, pero bueno.
1: ¿Cómo?
0: Qué bueno, qué es. No hay cosas todo. Que no. Bueno, y entró a Grido un palito bombón helado nuevo. De dulce de leche.
1: Me estaba tratando de acordar cómo se llama. Pinino.
0: Pinino.
1: El heladero de mi infancia.
0: Ah, mirá.
1: Veranos a las 2 de la tarde.
0: Sí.
1: 177 grados de calor.
0: Sí.
1: A la sombra.
0: Sí.
1: Pinino, una persona que no medía más de 1,50 m, morocho. Corpulento.
0: Sí.
1: Y andaba en esa bicicleta que tenía el carro en la rueda de adelante, ¿viste?
0: Sí, sí, claro.
1: En
0: sí,
1: la rueda de adelante iba, lao.
0: Sí. Así era el...
1: Che, no con la garganta como la tengo yo.
0: Sí.
1: Pero así, y era 2 de la tarde, verano, en la ciudad de La Plata, y salir corriendo.
0: Sí, sí.
1: A Pinino, todos los pibes del barrio, sí. Pinino.
0: Sí. Pues es que acabas de desbloquear un recuerdo, porque yo vivía en la ciudad de Bahía Blanca, lo mismo, 57 grados a la sombra, y en el horario en que los padres dormían la siesta pasaba el heladero, lo cual era muy cruel, porque...
1: Ay, bueno, el heladero
0: si
1: lo tenía que hacer.
0: Claro, pero si vos lo despertás, era muy difícil que te diera plata.
1: Sí, tenías que preverlo.
0: Había que pensar, va a pasar el heladero.
1: Mira qué pasa Pinino.
0: Claro, no me dejarías vos ahí algún changüí, qué sé yo, alguna cosita. Y todos tenían un cantito particular.
1: Claro, no, sí, por supuesto. Vos escuchabas ese cantar ahí y sabías que era Pinino. El día que no pasaba Pinino y pasaba otro...
0: No, ese no es Pinino. Nah. No.
1: Pase de bebé, bueno.
0: El que pasaba por mi arco era más un helado. Tenía ese así, helado, así. No se cansaba.
1: Tremendo.
0: Y el mejor helado que tenía era el Conogol.
1: Ah, ese era premio.
0: Era medio premio.
1: Ah, ese era premio.
0: Tope de gama.
1: Sí, te parece. No.
0: Tope de gama.
1: No, el de agua, el torpedo, o el que venía con dos palitos.
0: Torpedo que era un avioncito rosa.
1: Exactamente. Había de limón y había rosa. Y si no, estaba el otro que tenía dos palitos.
0: No me acuerdo
1: era doble
0: cuál era.
1: De agua también.
0: De agua también, no me acuerdo. Sí. Después estaba el patalín, que era una patita.
1: Patalín, ese era de crema.
0: Sí, muy rico.
1: Muy rico patalín.
0: Sí.
1: Lindo patalín.
0: No sé por qué estamos... Bueno, está porque estamos hablando de los helados de Grido. Pero ahora tenés Grido, que tiene el palito bombón helado de dulce de leche, que es el nuevo clásico, porque antes estaba crema americana y chocolate, que está buenísimo, ¿eh?
1: Este tiene, en vez de...
0: Americana,
1: chocolate...
0: Dulce de leche.
1: Ah, dulce de leche.
0: Dulce de leche.
1: Qué bien.
0: Y después tenemos el bombón de choco y avellanas, que de verdad me voy a ir a buscar. A mí me gustan mucho las tortas también que tiene Grido, ¿eh? Esas tortas heladas.
1: Sí.
0: Impec.
1: ¿Mañana se festeja el cumpleaños?
0: Mañana tengo de todo, mañana curso, mañana la vida misma.
1: Bien, mañana no se festeja el cumpleaños.
0: No hay mucho.
1: El fin de semana.
0: Y sí, yo igual soy medio amarguetti para esas cuestiones de festejo, yo también, de igual, cumpleaños. Yo también. No quiero bajar todo.
1: No, pero está bien, eso tampoco es para...
0: Pero no soy... No festejé los 50, no.
1: Yo
0: pero,
1: tampoco.
0: La verdad es que no. Y estaba convencida que cumplía más años de los que cumplo, así
1: eso
0: que,
1: ya es un problemita que... Por ahí, bueno.
0: Ay, se me lo pueden tatuar el año de nacimiento.
1: Claro.
0: Acá. O para que 52, yo saque tiki, porque me quedé, no tengo ningún problema con la edad, no, por, justamente...
1: Al revés te sale vos, ella se dice más de lo que
0: yo
1: tiene.
0: El año que cuando cambiamos el año ya estaba cumpliendo año, ya, y me faltan 9 meses. Entonces ya a principio de año ya digo los que voy a tener, y cuando llega el momento de cumpleaños le sumo uno más. Entonces yo ahora ya venía con 51, para mí cumplía 52.
1: Menos mal que no es acumulativo, porque ya tendrías como 122.
0: 71.
1: Claro. El doble tendrías, claro, tendrías 102 estarías cumpliendo. Bueno, qué bien te mantenés, te van a decir.
0: Lleva bastante bien, che, para... No, después, claro, me puse a hacer la cuenta y dije, claro, no puede ser.
1: No, va que claro.
0: Bueno, tengo consigna.
1: A ver.
0: Hoy yo les traje un video, les mostré un video de algo que pasó en Sarmiento.
1: Sí.
0: Este momento ameritaría... Una esas cortinas de los expedientes secretos.
1: Sí, expedientes secretos.
0: Bueno, porque en Sarmiento hubo una situación de una persona que está como tirada como en un sillón o en una cama, se filma, se ve el piecito, ¿viste? Cuando vos te pones el teléfono acá como sobre la panza y apuntás y se ve el pie, tu pie.
1: Claro, la punta del pie sería, claro, exacto.
0: Imaginen esta escena, ¿no? Rodilla, punta de pie, mesa... con una silla, un rollo de servilleta de papel.
1: Sí, bien.
0: Pasa esta situación, pero empieza a moverse. Primero la silla.
1: Sí. A balancearse.
0: A balancearse. Está todo ahí, no tengo que estar oscura, está como ahí a media luz, qué sé yo. Se balancea la silla, se balancea, hay un movimiento del celular, vuelve hacia ese punto del celular, hasta que se mueve muchísimo el rollo de servilletas.
1: El rollo de servilleta se mueve 40 centímetros.
0: Mucho. Y tiene un pie de madera, o sea, claro, no es que se mueve aire.
1: No, se mueve mucho. Pero hay una parte 3 también dentro del video, que es cuando empieza a ver a alguien...
0: Eso, yo ya no quise mirar.
1: En el marco de la puerta, dice, ¿qué es lo que estoy viendo ahí? Dice, y mientras está tratando de mantener el relato, dice, la dueña de la casa me dijo que es una casa vieja. Y ahí se le sale uno.
0: Este hombre, porque es un hombre que hace todo el relato, dice, yo esto lo hablé con la dueña de la casa y me dice, son ruidos de una casa vieja, la casa vieja hace ruido, pero esto es movimiento, ¿no?
1: Que no es la casa, que son los fantasmas.
0: Él le dice eso, che, acá hay gente.
1: O sea, acá está, tenemos acá con la sábana blanca, escúchame.
0: A ver. Bueno, si no lo vieron, los invitamos a ver ese video de lo que pasó en Sarmiento. Lo cierto es que la consigna entonces del día de hoy es como un lunes paranormal y te preguntamos, ante una situación rara.
1: ¿Por qué rara?
0: Es rara. ¿Vos qué haces? ¿Buscás inmediatamente una explicación lógica?
1: Ajá.
0: Como para desmitificar todo.
1: Claro.
0: ¿Esto es por tal situación? ¿O elegís creer?
1: Yo, mi instinto, creo que trataría de hacer muy rápidamente una verificación para encontrarle el sentido lógico, ¿no? Se está moviendo el coso.
0: Acercás y lo tocas.
1: No me acerco nada. Desde donde estoy me fijo por qué se mueve ese coso así ya de papel, que es extrañísimo. Seguramente ante ese movimiento, como se ve en el video, no hay nada que pueda corroborar. Y acto seguido, pico.
0: Yo pienso mientras corro, claro, pero primero corro. No, sí. Claro. Todo muy lindo, también muy pensante y todo lo que quiera, pero pienso mientras ya estoy tres pueblos más lejos. Nos vamos a una pausa y ya volvemos.
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0: Bueno, miré y de repente faltan 20 minutos para las 11. ¿Qué pasó? ¿Qué
1: Epa,
0: pasó?
1: pará un
0: No, muy
1: cachito, yo estoy
0: rápido.
1: pensando en los fantasmas
0: No,
1: todavía.
0: muy rápido se pasó la hora, de verdad. Bueno, tenemos algunos mensajes que van llegando a nuestro teléfono y hoy tenemos heladito de Grido, ¿eh? Tenemos 1 kilo de helado de Grido para nuestros oyentes, para aquellos que tengan ganas de comunicarse, para los que quieran contarnos, si quieren pueden contar alguna anécdota paranormal, pero si no, simplemente, bueno, que ante una situación así, ¿cuál es la decisión que toman? ¿Tratan de buscar una explicación inmediatamente lógica?
1: O
0: No,
1: picas.
0: o claro, o salís. Soldado que huye
1: No, claro.
0: sirve para otra batalla y al grito de lo que vos quieras te vas y después averiguás, bueno, no, capaz que lo que pasó era tal cosa. Después averiguamos, ¿no? Pero por el momento salís. Eso es lo que te preguntamos. ¿Vas a poder ganarte 1 kilo de helado de Grido? 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
1: Kelly.
0: Una locura, ¿eh? Una locura. Bueno, Misael nos dice, no viví ninguna situación, pero supongo que me daría mucho miedo. Así nomás, ¿eh? Está bien, sí, aclaremos, chicos, no pasa nada.
1: Cuando lo vi el video, no sé si será
0: Sí.
1: habrá trampa, no tengo ni idea, pero
0: Sí.
1: un chucho de frío me dio. No,
0: Sí.
1: espera,
0: Ya
1: se te
0: después al
1: corta.
0: final, encima, cuando dice, ¿qué es eso que hay en la puerta? Ya.
1: Y medio que se le quiebra la voz.
0: Yo no me quedo para ver qué es
1: No,
0: eso que hay en la puerta.
1: terminalo.
0: No, no, por favor, no, de ninguna manera. Dejamos la consigna un ratito, ustedes nos siguen enviando respuestas porque vamos a hablar de un tema mucho más importante en estos momentos. Está en línea Lali Mayorga. Lali es mamá de Alexander y Ulises. Y tiene una situación muy importante que atender con sus peques. Ulises tiene 11 años, fue diagnosticado neurológicamente con discapacidad intelectual y Alexander, de 13, recientemente fue diagnosticado con celiaquía y está a la espera de una biopsia de urgencia en General Roca. Por estas situaciones que su mamá está contando, no solo toda esta situación, sino también contándonos todo lo que hace falta y todos los fondos que necesita reunir para poder cubrir absolutamente los gastos. Lali, ¿cómo estás? Muy buenos días. Esteban, Sole, te saludamos.
2: Buen día, ¿cómo andan?
0: Bien, muy bien. ¿Cómo estás vos?
2: Bien, bien, bien. Dentro de todo, bien. Agradecida igual porque, nada, bueno, ayer tuvimos una venta de pollos y nada, la gente compró, nos ayudó, nos donó algunas cositas. Vino a ayudarme igual. Y nada, agradecida. No fue. O sea, pensamos que nos iba a quedar más, o sea, un fondo,
0: Sí.
2: o sea, pensamos que no íbamos a gastar tanto y al final sí, así que
0: Claro.
2: nada, pero igualmente agradecida porque la gente siempre está para colaborar.
0: Totalmente. Bueno, estás haciendo un montón de cosas, la verdad. Estás
2: Sí.
0: trabajando muchísimo. ¿Cuándo tienen que viajar a Roca para realizar esta biopsia?
2: No, yo terminé de...

0: Le hicieron el electro y los estudios de sangre el jueves. Y bueno, nada, terminé de presentar todos los papeles y ahora estoy esperando el turno.
1: Claro.
0: Porque ya lo llevé a derivaciones y todo, sí. Así que estoy esperando que me manden el turno. Como es de urgencia, me dijeron que podía salir, como puede salir esta semana o puede salir la otra semana.
1: Ajá.
0: Así que, nada, esperando nomás.
1: ¿El diagnóstico de celiaquía te lo dieron hace poquito también?
0: Sí, el 7 de julio. No, miento, el 24 de agosto.
1: Ah, hace poquito, claro.
0: Sí.
1: Y a partir de este diagnóstico de celiaquía, ¿cómo se llega a este punto de tener que realizar una biopsia?
0: Porque, bueno, él para su alimentación, para la dieta que él tiene que hacer por celiaquía, como esto, al estar alimentándose mal, él tiene un poco de sangrado.
1: Claro.
0: Y está bajo peso, porque
1: claro.
0: Bueno, es como al comer mal todo el tiempo está yendo al baño.
1: Claro.
0: O nada, por ejemplo, su piel él la tiene muy seca, tiene algunas manchas en la cara, y está bajo peso, que es lo que más preocupa, y también el sangrado, obviamente, pero es por el tema de la alimentación. Por eso es que para él empezar una dieta le tienen que hacer la biopsia,
1: claro,
0: sí o sí.
1: Para saber exactamente a qué tendría tolerancia y a qué no.
0: Claro,
1: Claro,
0: sí.
1: claro. ¿Cómo está él? ¿Cómo está Alexander con sus 13 añitos?
0: Y
1: Anímicamente.
0: él bien, es mi compañero, es mi hijo mayor. Es un nene, acá en Bolsón lo conoce mucha gente a él, porque bueno, él juega al fútbol, hace handball, se destaca muy bien en el deporte. Tiene muchas amistades, es un nene muy querido, muy muy querido, es respetuoso, todo. La gente acá en Bolsón lo conocen mucho. Yo la verdad que me saco el sombrero ante mis hijos, porque son unos nenes muy educados y eso, que lo quiere mucho la gente. Y ahora él está como bien y pensando en... Está con un poquito de miedo, sí, un poquito,
1: claro,
0: asustado,
1: sí.
0: Porque nada, él lo operaron de apendicitis cuando tenía 5 años, y como que dice que está asustado. Es un nene muy responsable, dice, uy mami, pero voy a tener que faltar a la escuela, es abanderado de la escuela. Pero bueno, dentro de todo él está bien, es mi compañía, tiene hasta más fuerzas que yo, es increíble. Porque, nada, ayer tuvimos la venta de pollos y él se tuvo que ir a jugar al fútbol. Y me dice, uy, mami, no te voy a poder ayudar. Está como muy preocupado porque yo estoy sola con ellos,
1: claro,
0: haciendo sus estudios. Le digo, no importa, hijo, vos tenés que ser feliz, disfrutarlo, y mamá se encarga. Así que, nada, es un nene que vos lo ves y, nada, es un amor de nene. Así que...
2: Lali, ¿qué tal? Esteban te saluda. Te hago
0: hola,
2: una...
0: buen día.
2: Buen día. Sí. ¿Cuánto tiempo tienen que estar en Roca? Es lo primero que te quería preguntar. Y después, vos tenés dos hijos, ¿no?
0: Sí, tengo dos hijos. Y allá yo más o menos calculo que ponele 3 días más o menos vamos a tener que estar en Roca.
2: ¿Tienen que ir los tres?
0: No, yo voy con Alexander nomás.
2: Ah.
0: Yo voy con él y mis otros dos nenes, porque tengo tres en realidad. Uh-huh. Tengo mi nena, y que también le tengo que hacer los estudios ahora, pero bueno, como que Alexander es, como que se enfocaron ahora en él ahí, y
1: claro,
0: después tengo que hacerle a Delfina, mi otra nena.
1: ¿Podría tener celiaquía ella también?
0: Sí,
1: por eso, claro,
0: sí, también, sí, porque tiene los mismos síntomas que su hermano. Es claro, más... hace 2 días atrás le dolía alrededor del ombligo, o por ahí es mucho de ir al baño y sentir dolor así como cólicos y todo eso.
1: Sí, sí, la celiaquía es algo que hace relativamente poco que se empezó a hacer un seguimiento también en la talla de los chicos, ¿no? En cómo viene,
0: sí,
1: el crecimiento, y entonces ante,
0: sí,
1: alguna señal de alerta los pediatras te solicitan un estudio para ver si es intolerante a algún tipo de harina, algún tipo, o a la lactosa, o si hay celiaquía presente.
0: Claro. Sí, a mí me pasó con Ale, que Ale tiene 13 años y pesa 31, y
1: claro,
0: es chiquito, mide, ay, no me acuerdo bien cuánto mide, pero para la edad que él, es más, acá en, por ejemplo, en Bolsón le dicen el enano, pero, o sea, de cariño, ¿no? Porque sí, sí. Del sí, fútbol, claro. ¿Viste? Sí. Entonces es como muy chiquito para su edad y
1: claro.
0: Y eso es lo que por ahí más alerta, el tema de que él no aumenta de peso.
1: Claro.
0: Está por debajo lo que él tendría que estar pesando.
1: Claro, sí, en la curva de crecimiento da por debajo.
0: Sí.
1: Lali, ¿qué están ofreciendo ahora? ¿Están haciendo una rifa? ¿Estás haciendo una rifa? ¿Estás con...?
0: Sí, yo estoy haciendo una rifa. Tengo varios premios que me donaron. ¿Cómo es esto? Ah, y también, bueno, respondo a la pregunta del hombre. Yo tengo que estar allá más o menos porque de Bolsón a Roca tengo como 7 horas más o menos. Entonces claro. No me da como para ir y volver. Claro. En claro. cambio, cuando yo le estaba haciendo el tratamiento en neurología con mi otro nene, uh-huh. era acá en Bariloche nomás, o sea, podía ir y volver.
1: Claro.
0: Así que yo creo que más o menos me voy a tener que quedar 3 días allá.
2: Y eso es alquilar un lugar también, ¿no?
0: Para sí, que te... también, sí. Sí, sí.
2: Tenés que alquilar sí. un lugar que esté cerca del hospital donde le van a realizar el estudio para en todo caso poder ir y volver y que no
0: claro.
2: no tengas que además tener un transporte allí.
0: Claro, sí, sí, porque además no conozco nada. O sea, vos claro. me decís Roca y no me imagino
1: claro,
0: no
1: claro,
0: me
1: claro.
0: imagino dónde tengo que ir ni nada. O sea, es como nada, sí. tengo que conseguir algo muy cerca, así uh-huh. que también eso tengo que pagar ahí.
1: Claro. Bueno, ojalá entre todos podamos hacer que llegues con los números, porque así es una preocupación menos. Estás cargando con tantas sí. cosas, la verdad.
0: Sí.
1: Tantas
0: sí.
1: situaciones ahí con los sí. peques, que, sí. que de verdad imagino el estrés, pero a la vez esta dinámica de, bueno, hay que seguir. Sí. Eso es tremendo, tremendo, tremendo.
0: Sí, no, sí. Sí, no, y aparte a todo eso, Ulises, yo, por ejemplo, la neuróloga lo tengo que pagar porque acá en Bolsón no hay neuróloga infantil. No. Entonces lo tengo que pagar cada vez que voy a verla, tengo que pagar, las pastillas son caras, me sale sí. 142 me dijeron, en uh-huh. la farmacia pregunté, y nada, eso tengo que comprarlo en la semana que viene, porque bueno, esa medicación le está haciendo bien a él en la escuela, también tengo que hacer los papeles para que le pongan un acompañante en la escuela.
1: Claro,
2: así es un montón. Que, 142. Nada, Lali, perdóname que te interrumpa, sí. 142.000 pesos las pastillas, ¿que cuánto le duran?
0: Y le duran más o menos un mes. Uh-huh. Un mes le duran más o menos.
1: Claro. Tremendo.
0: Porque eso... encima de todo eso yo tengo que, o sea, porque necesita un duplicado las pastillas, porque no se venden en cualquier farmacia acá. Entonces tengo que ir... a Bariloche y ahí me tienen que hacer la receta, venir y comprar las pastillas. O sea que lo que tengo que ver a la neuróloga lo tengo que pagar.
1: Claro. ¿Vos estás con trabajo estable en estos momentos, Lali?
0: No, yo estoy haciendo, bueno, también hago tortas fritas, salgo a vender tortas fritas con mis hijos, también hago tratamientos capilares, nutrición, hidratación, queratina, botox.
1: ¿Y cómo se te puede ubicar, por ejemplo, para quien quiera colaborar de esa manera? Después vamos a pasar el alias para todos los que quieran comprar alguna rifa para darte una mano, para acompañarte.
0: Sí,
1: pero
0: sí.
1: quienes quisieran colaborar, por ejemplo, diciendo, bueno, me voy a acercar, me voy a hacer un tratamiento con Lali, que le viene bien porque así activa también un poco alguna sí. alguna cuestión de trabajo. ¿Cómo te encuentran?
0: Yo estoy cerca del polideportivo.
1: Sí.
0: Tengo un lugarcito ahí donde estoy haciendo ahí los tratamientos, pero si no me pueden, después dejo mi número, me pueden escribir a mi número.
1: Buenísimo.
0: Coordinamos, sea en el horario que sea, yo estoy para laburar, así igual también si, no sé, alguien necesita que le vaya a limpiar la casa o cosas así, yo también estoy eso a disposición para poder laburar. Me acomodo en mis tiempos. Mm. Pero nada, o sea, para trabajar tengo los horarios disponibles porque, bueno, también, nada, la escuela por suerte me queda acá cerquita y siempre alguna vecina cuando tengo que retirar a mis nenes alguna me la trae y esas cosas están aquí cerquita. Como te digo, son nenes muy queridos por
1: sí.
0: por muchas personas, entonces como que siempre me están dando una mano. Así que, y nada, tengo acá en casa a mi mamá también que me ayuda, a mi hermano, así que...
2: Eso te iba a preguntar, ¿tenés familia que te dé una mano, que te ayude?
0: Sí, tengo a mi mamá, pero ella tiene 73 años y está con Parkinson, tiene claro. una no puede manejar su cuerpo un 60%, ¿viste?
2: Claro.
0: No recibimos ayuda de nadie, no fui, golpeé puertas al municipio, siempre vueltas o por ahí esperé hasta último momento para que me ayudaran. Y no pasó nada, o sea, para decirme después que no había fondo en la municipalidad para poder ayudarme. Entonces, es como un agotamiento porque vos decís, yo nunca pido nada. Si vos me decís, vení y limpiame mi casa y, no sé, te doy 20.000 pesos, yo voy y limpio y trabajo porque me gusta así. Por eso es que también hago estos tratamientos capilares a más bajo precio para no estar pidiendo, por así decirlo. Sé que hay mucha gente que colabora, pero también me gusta como ganarme la plata para decir qué buena onda, porque es todo para mis hijos, entonces. Sí. Pero bueno, nada, golpeé puertas, me ayudaron muy poco, me sí. mandaron de un lado a otro, bueno. No me ayudan en nada, así que nada.
1: Qué bien te vendría algún trabajo estable, ¿no? En blanco, con obra social. Digo, suelto este mensaje al aire porque en todo esto que está viviendo Lali y para sostener a su familia, si alguien tiene alguna oportunidad laboral, la verdad es que es lo que haría un cambio cualitativo, ¿no? Esto simplemente cambiaría. Sería un trabajo estable con obra social, le permitiría a ella cierta estabilidad, al margen de después quisieras o no seguir haciendo tu trabajo. Pero si alguien está escuchando y quiere contratar a una persona que tiene ganas de trabajar, que lo necesita y que más que nunca también sería una forma de cambiar, no de poner un parchecito o una curita, sino de cambiar de alguna manera para mejor y tiene alguna oferta laboral, la verdad que estaría buenísimo, ¿no? Lali, vos sos Lali Mayorga, te podemos encontrar en redes de esa manera también.
0: Sí,
1: vamos a decir entonces, hay un número, se pueden comprar una rifa de tan solo 3.000 pesos,
2: sí,
1: del 1 al 150, y hay un alias también para colaborar que es Mayorga 3014.
0: Sí.
1: Mayorga 3014. Mayorga 3014. Compras un numerito, después te comunicas con Lali. Si quieres. Yo a veces digo, sale 3.000 pesos. Si quieren, piden el número, y si no, es una colaboración, 3.000 pesos, nada, ni un paquete de yerba.
2: Cinco caramelos.
1: Ahora hacemos una recorrida acá por la radio y sacamos así una colaboración grupal también. Mayorga 3014. Pero yo insisto, además de la colaboración que podamos hacer en este momento, necesitamos que salga un trabajo estable para Lali. Es imperante, es importantísimo. Un trabajo estable y en blanco que le pueda dar la tranquilidad de que si necesita viajar a Bariloche con sus nenes, pueda hacerlo. Si tiene que hacer algún estudio, haya detrás una obra social que le dé cobertura.
2: Claro, claro.
1: Eso me parece que es lo más importante.
0: Sí. Ganas de trabajar ahí, y siempre que paso por algún lugar nuevo, siempre pregunto si es... están tomando gente y
1: imagino.
0: De laburar estoy para trabajar, pero bueno, nada, eso. También, bueno, hago, por ejemplo, a veces me dan buffet en las canchas de fútbol y lo trabajo ahí, y a veces recibo algunas donaciones de vecinos y esas cosas para vender cositas, así. Así que de esa forma es que me voy acomodando con mis hijos.
1: Totalmente, bueno, pero es mucho para una sola persona,
0: no,
1: es un montón.
0: Montón de dolor. No, y además tengo a mi mamá también, que bueno, ella tiene Parkinson también y nada, es también...
1: Es un montón, Lali.
0: Sí.
1: Es un montón lo que estás haciendo. Mayorga 3014 es el alias, Mayorga 3014, ahí compran un numerito. ¿Querés darnos tu número de teléfono para que se comuniquen con vos quienes quieran colaborar, quienes te quieran hacer una oferta de trabajo, quienes quieran pedirte algún número o decirte, bueno, mira, yo te colaboro con un premio? ¿A qué número te pueden ubicar?
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1: 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Perfecto. A ese número te podemos pedir un numerito para participar de la rifa y para colaborar. Pueden ofrecerte algún trabajo en general. Si fuera en blanco sería maravilloso que pudiéramos hablar dentro de unos días y nos digas, chicos, tengo un trabajo en blanco y de verdad cambiaría todo.
0: Sí, es verdad. Sí.
1: Ojalá salga todo bien con los tres peques, bueno, pero con sí. Alexander, que es el que viene ahora, y le mandamos un abrazo enorme. No sé si está en la escuela ahora.
0: Está en la escuela, hace jornada completa.
1: Ah, hace jornada completa. ¿De qué club es
0: él? Es de River.
1: Es de River. ¿Y acá en qué club juega?
0: San Francisco.
1: En San Francisco.
0: Y también es, sí, y también está en la Liga del Oeste, que juega con Frontera.
1: Ah, mirá. Bien. Impresionante, en todos lados está el muchachín ese.
0: Es hermoso verlo jugar. Yo soy su mamá, sí, pero es un nene que lo ves y tiene una agilidad para jugar. Por eso mismo es que también quiero que tenga una alimentación sana, por así decirlo, y que,
1: sí, claro.
0: Y que no le suene nada el sueño que él tiene de algún día ser un futbolista.
2: Lali, la última de mi parte, sí. ¿Y con Frontera organizaron algo? ¿Pudieron hacer algún evento o algo en los partidos?
0: No hablé con ellos.
2: Bien.
0: Así que capaz que en algún momento lo voy a ver si lo hablo. Lo que pasa es que a mí me cuesta un montón pedir, es como que me cuesta mucho. Me cuesta mucho decir, mirá, necesito... me cuesta, te juro que me cuesta un montón, porque es como te digo, a mí me encanta ganarme la plata. Me quieren escribir para encargarme tortas fritas y me pongo a amasar ahora y le llevo tortas fritas. Así que nada, eso me cuesta, pero capaz que lo voy a hablar con ellos y vamos a ver.
1: Sí. Bueno. También es un trabajo en sí mismo hacer esas gestiones,
2: claro,
1: en el medio de todo. Así que si alguien del Frontera está escuchando y dice, bueno, tranqui, nosotros nos comunicamos con Lali, organizamos una venta de empanadas, la gente del Club Frontera es muy solidaria.
2: Sí, ahora le vamos a escribir.
0: Yo los amo, yo jugué 6 años con ellos y amo ese club y estoy feliz de que mi hijo esté ahí.
1: No, totalmente, es un club de esos que tiene mucho de los clubes de antes, ¿no? De esos clubes de barrio que sostienen, que te acompañan y abrazan. Por eso, tal vez te puedas desligar de esa parte organizativa, porque también es un montonazo. Y pensar en la salud de los nenes, tener que pensar en viajar, en que tenés que conseguir un alquiler, en que hay que hacer la biopsia, en tranquilizarlos a ellos. A la vez buscar a alguien que cuide a los nenes que se quedan y organizar una... es mucho.
0: No, sí, es un montonazo.
2: Es mucho para contarlo ya.
1: Sí,
2: es para hacerlo, no me quiero imaginar.
1: Sí.
0: Sí, es un montón, pero bueno. Uno saca las fuerzas de donde no las tiene por los hijos.
2: Totalmente. Muy bien, Lali. Va a salir bien.
1: Lali, te mandamos un abrazo enorme. Reiteramos, el alias para colaborar es Mayorga. 3014 es con número, es Mayorga con...
0: Aparece como Mayorga Carmen Soledad.
1: Perfecto, tocaya, mirá. te mandamos un abrazo inmenso, de verdad, muy grande. Ojalá salga un trabajo en todo esto y torbellino de cosas. Ojalá salga un trabajo, Lali.
0: Ojalá que sí, que así sea.
1: Un abrazo inmenso.
0: Muchísimas gracias por comunicarse, por todo, por las palabras, por el apoyo, porque esto también es una forma de ayudar. Así que nada, muchísimas gracias.
1: Te mandamos un abrazo inmenso, grande.
0: Gracias, chao.
1: Lali Mayorga es la mamá de Ulises, que fue diagnosticado con una discapacidad intelectual. También es mamá de Alexander, que hace poquitito le diagnosticaron celiaquía. Y necesita una alimentación puntual para una persona que está atravesando una celiaquía, pero que además está haciéndose estudios, se tiene que realizar una biopsia en Roca. Ella es sola, tiene tres hijos, tiene una niña también. Y la verdad que se está poniendo todo muy cuesta arriba, no tiene un trabajo estable que le permita contar con esto, con una forma de poder proyectar, de saber, bueno, cuánto voy a tener a fin de mes, o que estuviese en blanco para poder tener una obra social. Todo esto es lo que estamos de alguna manera, ¿viste que dicen que hay que pedir al universo?
2: Sí.
1: 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Podés pedirle un numerito por tan solo 3.000 pesos al alias Mayorga, 3014 con número. 3.000 pesos, y hay numeritos con un montón de premios amorosos, y bueno, ojalá que todo salga de la mejor manera posible. 11:05.

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1: Atención.

0: Bancamos mucho a Lali en este programa, ¿eh? Así que la escuchamos, la cantamos.
1: Sí.
0: Estamos ahí afuera disciplina. De aire, los dos, disciplina.
1: Estuvo hablando de suicidio en el último recital que hizo, y lo hizo, yo me cuesta imaginar la responsabilidad que me parece que se ve que toma al tomar la palabra ante un estadio repleto. Y abordar un tema tan serio. Yo sé que está, por suerte, bastante en agenda, tal vez no lo suficiente, pero que una artista de esta característica, y sobre todo con tanta llegada a este rango etario, a los adolescentes, que son los que están más intervenidos por esta situación, haya tenido este gesto de ponerse a hablar allí muy seriamente, de parar su show, y después creo que lo hizo con un tema de Fito, Ciudad de Pobres Corazones, que cantó, hizo ese cover, sí.
0: ¡Qué maravilla! ¡Qué maravilla! Sí. Pueden hacerse los distraídos, pueden no hablar del tema, porque además es un tema que claramente vos estás en contexto de recital, con la energía allá arriba.
1: ¡Claro!
0: Y que el artista baje y te trate un tema como es el suicidio.
1: Sí, me parece como de una intervención en temas sociales muy grande. Me parece que por eso es una de las cuestiones que decimos que bancamos a la línea.
0: Sí, ¿no? Totalmente. Pero además hay que tener una lectura de... hay cuestiones que, digamos, tenés que tener una lectura de cómo está tu público en ese momento, ¿no? Vos lo llevaste hasta un punto de energía, de tremendo. Vas a hablar un tema que va a bajar y después vas a tener que recuperarlo.
1: No, y seguramente manager y demás le dirán, mira, por ahí no sé si te metan. Claro, en el medio del recital es todo fiesta y vos lo tirás 50 puntos para abajo. Por ahí no lo hagan. Me parece que tomar esa decisión habla de los artistas y de cómo eligen ir haciendo su camino, ¿no?
0: Totalmente, sí. Y un artista con la cabeza... en la actualidad, ¿no? Me voy a la consigna.
1: Vamos.
0: Un ratito, ¿sí?
1: Yo tengo consejos también. Ha llegado el momento.
0: Claro que sí, bueno, iremos así, uno y uno. Dijimos una situación paranormal en Sarmiento que quedó registrada, porque ahora como tenemos celular con cámara, todo, se registra todo.
1: Hasta los fantasmas
0: te quedan registrados. En algún momento capaz que va a venir un celular con alguna cámara...
1: fantasma.
0: El protoplasma se llamaba, no sé, fantasma, no era protoplasma. Que aparecía el...
1: de los cazafantasmas.
0: Los cazafantasmas, qué antigüedad, dijo la señora. Te traje. A mí me gustaba lo que
1: muy bien, sí, a mí también.
0: Mi memoria está para esas cosas, chicos. Pues, para
1: ¿cómo linkea ahí a la palabra perfecta? Sí,
0: y aparecía, entonces, algún día va a salir un celular que... tráeme el celular que
1: tengo un fantasma
0: el protoplasma. Y ahí, Tuki, te lo saca y aparece esa imagen.
1: Igual ahora hay cada fantasma.
0: Hay cada fantasma con cada celular. Pero bueno, ¿qué pasaría o qué pensás que te sucedería si vos estás ante una situación? Por ejemplo, nosotros estamos ahora acá y de repente, la taza, ¿sí? La taza que tiene el chucao se levanta por el aire, empieza a flotar, ¿así? ¿Qué nos pasaría a nosotros? ¿Qué nos sucedería?
1: Yo largo todo y me fui.
0: ¿Eh? Claro.
1: No, si esta taza empieza a flotar...
0: Solita, sí,
1: no,
0: levita.
1: Pero...
0: digamos, de las posibilidades que hay es una, analizar cuál puede ser la situación, digamos, bueno, por qué podría suceder esto, y la otra es pico y después veo, qué sé yo.
1: A mí me encuentra
0: lo analizo de
1: el
0: la
1: 2028. Salgo desde el móvil, no hay ningún problema.
0: Absolutamente. Bueno, dicho esto, vamos a compartir igualmente en estos momentos. Después volvemos a consigna y consejos.
1: Sí. ¿Sí?
0: Pero ahora vamos a escuchar la palabra del subcomisario Jorge Leonardo Díaz de la Comisaría 12ª del Bolsón, que hoy temprano en la mañana brindó detalles sobre una investigación que se lleva adelante por la pelea familiar que dejó a un hombre herido de arma blanca. Además, hizo referencia a un procedimiento que terminó con 3 detenidos y el trabajo de la policía en la zona del Manso por la inundación.
2: El día sábado, 10:30 de la noche aproximadamente, esta prevención toma conocimiento de una persona en estado de ebriedad en el curso de un arroyo. Es por ello que hasta el lugar se presenta la prevención con constatando efectivamente que había una persona que tenía una lesión en el rostro, permanecía dentro de un arroyo, es por eso que fue extraído, y hasta el lugar se llamó a la ambulancia del hospital local. Estando en el lugar del hecho, la prevención, el personal comienza a tomar testimonios, y en ese momento se presenta una persona mayor de edad, un masculino mayor de edad, manifestando que era el tío de la víctima, y esta persona entrega a los efectivos un cuchillo de hoja simple con cabo de madera, a la vez que manifiesta que él habría agredido a su sobrino.
3: Esto, en el marco de una pelea familiar, ¿se supo por qué y corrió riesgo de vida al caer herido de arma blanca en un arroyo?
2: Bien, a través de la tarea investigativa, como mencioné anteriormente, se establece que la víctima junto a un hermano habrían permanecido largas horas en el cementerio recordando a su abuelo. Posteriormente, cuando se movilizaron hacia Barrio Luján, se encontraron con su tío. Desconozco el motivo de la reyerta, el problema, el incidente, pero allí fue la lesión de esta persona que aún permanece en el hospital internado.
3: ¿Cómo es el estado de salud de esta persona y si hay personas detenidas?
2: Bien, tenemos una herida cortante profunda, lineal en la mejilla derecha, como también una herida punzocortante en la parrilla costal derecha. El pronóstico por el momento es reservado, aunque se mantiene estable.
3: Muy bien, también tomamos conocimiento de una rápida tarea investigativa a través de las cámaras del 911 que dio con el resultado de la detención de dos personas.
2: Sí, señor, como usted bien refiere, el día viernes 25, pasado del mediodía, el sistema de cámaras del 911 de emergencias Río Negro establece que en el sector comercial donde están los mercados La Anónima, El Todo y la Comunidad China, habría un vehículo de color rojo. Del interior salían dos o tres personas como tanteando los otros vehículos estacionados. Efectivamente, por las cámaras también advierten de que estas personas habrían abierto un vehículo marca Mercedes-Benz de color blanco, del cual sustraen algún tipo de mochila o bolso de color negro. Ante todo el hecho, el 911 irradia la prevención, las características del vehículo. Posteriormente, siendo las horas 12:50 aproximadamente, el personal intercepta dicho rodado en la intersección de calles Güemes y Rivadavia. Es por eso que identifican a los ocupantes, resultando ser tres personas mayores de edad, dos masculinos y una femenina. A todos ellos se requiere, mediante sistema, el número de documento, se requiere saber si tienen antecedentes, lo que produce que una de las personas, el conductor del vehículo, tenía un pedido de captura vigente hasta el momento, solicitado por la justicia de Chubut. Es por ello que raudamente son detenidas estas personas, el vehículo queda secuestrado y en el día de ayer se celebró la audiencia, ambos fueron liberados, aunque el vehículo permanece secuestrado a los fines periciales. Se bien refiere, vi el video en las redes sociales donde se ven estos tres masculinos ingresando a un domicilio de calle de San Francisco de Asís. Estamos en etapa investigativa, aunque todavía no tenemos la denuncia del damnificado.
3: ¿Se espera que el damnificado venga en horas de la mañana de hoy a hacer la denuncia?
2: Claro, por supuesto, esperamos la denuncia para ver cuáles son los elementos que le sustrajeron. Asimismo, quiero dejar aclarado e informar a la comunidad que esta policía se ha puesto al servicio del comisionado de fomento del Manso, como asimismo de las instituciones que están trabajando en el lugar.
3: El día jueves, que están primeros momentos que comenzó la circunstancia, incluso cuando la ruta todavía no estaba cortada, ya estaban trabajando con el comisionado en distintos sectores, en la zona del Tuco, en el Manso Inferior Adentro.
2: Efectivamente, Manso Inferior Adentro, la zona del Tuco, este personal policial se ha puesto a disposición de las instituciones, como decía, Protección Civil, Vialidad Rionegrina, SPLIF, la comisión misma, quienes están asistiendo de un primer momento con fardo de pasto, agua potable a los habitantes que quedaron varados del otro lado de la inundación.
3: En este sentido, continúan trabajando el día de hoy, se espera que sigan trabajando, y ayer se sumó Parques Nacionales al trabajo de los organismos, con un bote incluso.
2: Efectivamente, como usted bien menciona, bote, camionetas, camiones, Unimog, todo medio logístico que nos sirva para llevar ayuda a la gente del otro lado de la inundación se ha realizado. Como usted bien dijo, también participa Parques y Gendarmería Nacional.
3: Y se espera que para hoy continúe mejorando el clima y de a poquito comiencen a descender las aguas.
2: Por los testimonios recabados en el lugar ahí con los vecinos de la zona, ya desde ayer se veía una merma en el caudal, así que sí, estimamos que si no llueve va a seguir mermando el curso del río y va a volver a su cauce normal.
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0: Yo les voy a decir una cosa. Yo cumplo años mañana, pero Pedro Gestiones cumple años el 5 de octubre.
1: Son del mismo signo.
0: Somos del mismo signo.
1: Con Pedro Gestiones y Carga y Soledad Laitano.
0: Unos años de diferencia. Sí. Pero casi 21 años cumplen y está Pedro visitándonos. Hola.
2: Buenos días a toda la audiencia. Buenos días, Teo. Buenos días.
0: Buenos días.
2: Sí, cumpliendo. ¿De Leo?
0: ¿No? De Libra.
2: De Libra.
0: De Libra somos.
2: De Libra.
0: Y 21 años es un montón de trabajo en toda la comarca.
1: Una vida.
2: Hay cosas buenas y malas en toda la carrera, ¿no? Porque parecía que hemos llegado acá y fue simple, pero fue algunas cosas fueron duras, como la pandemia, como el volcán, ¿se acuerdan?
0: Sí, claro.
2: Bueno, nosotros íbamos a la mañana para Esquel a las 6 de la mañana y el volcán ese tiró ceniza que no se podía ver nada. No sabíamos por dónde íbamos en la ruta y nosotros íbamos para allá. Y uno se pone a pensar por qué no arriesgamos tanto, ¿no? Por la responsabilidad que uno se toma y después pensamos qué riesgo, porque venía uno de frente y ni sabíamos si venía o no.
1: Claro.
2: Pero sí, en 21 años han pasado muchas cosas, han pasado muchos clientes.
0: De esa fecha estaba pensando porque ¿cómo se llamaba? Los oyentes se deben acordar también de esa situación.
1: Claro, yo me acuerdo de Bariloche, la situación de Bariloche que estaba tapado de ceniza.
0: Claro.
1: ¿Cómo se llama el volcán?
0: Estoy pensando, bueno, de todos
2: modos. Es el volcán de aquel lado, fue el lado Futa, de Futaleufú.
0: Sí, de todos modos pienso cómo han generado un vínculo muy estrecho con toda la comunidad, ¿no?
2: Porque hay. Me pasa que no somos difíciles de tratar. Por ahí hay gente difícil de tratar, eso es otra cosa. Nosotros no es difícil de tratar, pero por ahí si nos atacan medio duro, por ahí depende cómo nos agarre el día.
0: Claro.
2: Como a todos, ¿no?
0: Como a todos.
2: Pero no.
0: Como a todos.
2: No somos difíciles de tratar si las personas que van buscan soluciones en algunos temas y no problemas. Porque eso sí, a muchos buscan problemas y no soluciones.
0: Es verdad.
2: Y nosotros siempre le planteamos, busquemos la solución a un tema que por ahí nos podemos equivocar, como en nuestro trabajo, ¿no?
0: Sí.
2: Como todo trabajo, el que trabaja se equivoca, el que no.
0: Obvio.
1: No, se calla la boca.
2: No se puede equivocar.
0: Pedro, ¿cómo inician ustedes? ¿Empiezan trabajando sin tener estas bases en Esquel y Bariloche o ya cuando
2: comienzan? No, arrancamos con una camioneta desde. Hacíamos solamente Bolsón Esquel al principio, solamente íbamos y volvíamos, o sea, teníamos todos los recorridos en la calle, no teníamos sucursales, no teníamos nada, no, o sea, ni inicio. Nuestros niños eran chiquitos, así que ellos estaban en casa, todos iban a la escuela.
1: ¿Esto es 2005?
2: 2005, exactamente, 2005. Pero ya veníamos pensando en la empresa que yo... Hacía una empresa mucho antes, de 3 años antes, hacía una empresa de Trelew Esquel, que traíamos el diario El Chubut y traíamos Correo Argentino, entonces la gente me conocía, o me conoce en toda la comarca desde ese punto, me conocían todos de acá, y fue uno de los, creo yo, de los puntos principales para empezar todo, que la gente sabía quién era el que trabajaba y quién arrancaba a trabajar, ¿no?
0: Claro.
2: Y arrancamos así, íbamos a las 6 de la mañana, es que hacíamos todo el tramiterío a la mañana, todo lo que era el consejo, todo lo que era subsecretaría, AFIP, porque en ese tiempo se movía mucho eso, hoy por hoy ya no se mueve nada, pero arrancamos.
1: Mucho digital, claro.
2: Todo digital, de hecho ahora nos informan algunos clientes más que dicen no vamos a enviar más porque todo digital.
0: Claro.
2: ¿Cómo nos sacó trabajo?
0: Claro, la
2: tema de,
1: tecnología, a veces.
2: La tecnología cambió mucho y cambia para... Yo a veces pienso en qué va a terminar, ¿no?
0: Es la pregunta que
1: nos hacemos muchos.
2: Porque hay muchos trabajos que van haciéndose. Pero bueno, nosotros seguimos apostando, la gente sigue apoyándonos, gracias a Dios. Así que 21 años no es poco, hemos pasado por todas, ya le digo. Hemos sido parte importante en la pandemia, de mucha gente que muchas veces nos encuentra y se acuerda y nos agradece por ese tiempo, porque no había otra forma de conectarse o con su familia o con sus seres queridos, que le mandaban cosas, ¿no? Aquellos que por ahí tenían, por las circunstancias de la vida, una separación y tenían que mandarle a sus hijos cosas y no podían ir a verlo porque nos prohibían. Nosotros llevábamos con esa
0: ¿Ustedes tenían la posibilidad de transitar?
2: Teníamos el permiso, claro, sí.
1: Lo esencial,
2: claro. Gracias a Dios nos encontramos justo con esos permisos porque...
0: Porque si no la pandemia hubiera sido fatal.
2: Para todos, sí. Claro. Nosotros nos quedamos encerrados creo que una semana. Y de ahí dijimos, no, vamos a buscar los permisos y vamos a empezar a salir.
0: Claro.
2: Y a partir hemos de salido ahí, a todos lados en la pandemia, hemos ido a lugares que parecía el apocalipsis, no encontraba a nadie en la ruta, ¿no? Era impresionante. Sí. No quiero vivir nunca más esa historia, es horrible. No,
0: tremendo.
2: No encontrar a nadie y no poder entrar a los pueblos. Cuando íbamos a hacer una mudanza a Viedma, no nos dejaban entrar, ni a cargar combustible.
1: Te paraba la policía en la entrada del pueblo.
2: Por afuera. Exacto. Y seguís camino para el otro lado y solamente cargábamos en una estación que está sobre la ruta, nada.
0: Claro.
2: Pero llegábamos cortando clavos. O sea,
0: claro.
2: Entonces cuando nosotros llegábamos a Viedma, volvíamos porque teníamos que ir a Villa Regina a cargar otra cosa y General Roca y bajar para acá. Digo, ¿a dónde encontraremos la otra estación de servicio para poder cargar? No, era terrible. Y no encontré a nadie.
0: Los permisos se complicaba para
2: y se complicaba.
0: Claro.
2: Y la cuestión es cuando vos decías el bolsón, yo no sé por qué en realidad decía el bolsón y se echaban para atrás.
0: No.
2: Y
0: yo decía, ¿por qué?
1: Es verdad, a mí me tocó hacer un viaje en plena pandemia por una cuestión familiar.
0: Sí.
1: Y era que te llegabas al pueblo y le decías, yo decía el Agopuelo, pero era... La pueblo por ahí, si no sabía, al lado de Bolsón, esto.
0: ¿Por qué? Estaba, si no, no sé. Hubo una cantidad de casos acá que fuésemos...
1: No sé.
0: Tuvimos no casos, sé. Pero no sé si fue...
1: No tanto más que en otro lugar. No,
0: no sé por qué nos tendríamos...
2: Teníamos, ¿no? Y a la portada de Esquel era terrible. Yo un momento que era tanta la tensión que había...
0: Sí.
2: Que yo los llamé a los inspectores, digo, mire, somos gente, somos personas, claro. No nos traten mal así como claro. Que nos gritaban, pongas, y no, era terrible el tema, era llegar ahí ya empezábamos a sufrir antes,
0: el
2: porque
0: estrés. Sí. El
2: estrés que te causaba la gente, porque vos le das un mandato a alguien que sea, que no es, no sé si se sube el caballo,
0: claro.
2: Pero impresionante, yo no podía creer. Hasta claro. Que hoy por hoy esas personas que eran inspectores son amigas hoy, porque la mayoría eran... Hoy nos charlamos, desde ese tiempo le mando mensajes, ¿cómo está? Bien.
1: ¿Viste? Me volviste loco.
2: Sí, pero fue terrible. Y bueno, hablando, viste que siempre se entiende la gente.
0: Sí, claro.
2: Entonces le dije, mire, somos todo lo que vos grites y toda la gente que tenés en la fila, porque éramos una fila larga. Son seres humanos, le digo, no son personas que son monstruos, que tienen... Todos tenemos dificultades, esta pandemia no la elegimos nosotros, vino y se quedó por un tiempo.
0: Sí.
2: Así que bueno, entendieron.
1: ¿Cuántas cosas, no? Pues son 21 años que depende de dónde vos los pongas, te pueden tocar más o menos. Estos 20 para atrás tuvieron de todo. Mira, lo del volcán fue en 2011, Puyehue, el volcán y que llenó todo de ceniza, me acuerdo, suspendió temporada, se suspendió absolutamente todo.
2: Todo. Y lo decían a nosotros, van a romper los motores de los vehículos, y nosotros decíamos, muy cómo vamos a hacer.
0: Claro.
2: Porque eso entraba al motor y te sube.
1: O el filtro de aire.
2: Y entonces le poníamos media a los filtros. Buscamos la forma. Gracias a Dios nunca nos pasó nada. Nunca, nunca, nunca. Y seguimos viajando, ¿no? Y una de las cosas que, no sé si para bien o mal, o la gente como lo tome, no hemos parado nunca. Jamás se nos rompió un vehículo. Nunca.
0: Bien.
2: O sea, nunca. Madera. Y tocamos madera, pero de los 21 años... Jamás dijimos, se nos quedó el vehículo en algún lado, nunca.
0: ¡Qué bien eso!
2: Y bueno, y también en estos 21 años ahora vienen vehículos nuevos también para poder seguir, que la gente siga apostando a que su paquete o su carga va a llegar.
0: Que todo llegue en tiempo y forma.
2: Todo llegue en tiempo y forma, y en estos 21 años tenemos también promociones para hacer, que la gente se acerque, nos pregunte. Se van a hacer que van a estar todo en la plataforma seguramente que
1: escucha de Pedro, ¿cuándo es en los 21 años?
2: 5 de octubre.
1: Nosotros tenemos que estar allá. Vamos ahí, tenemos que estar con el móvil,
0: claro,
1: qué día cae.
0: Sí, claro.
1: Porque por ahí justo no sé,
0: el 5, que no caiga un
1: lunes, cae, mirá.
2: Perfecto. Ah, bien. Mira, nos encuentro trabajando también.
0: Sí.
1: Mira, el lunes que el móvil está en Bolsón.
2: Sí.
1: Cumpleaños, está todo perfecto.
0: Perfecto, perfecto.
2: Bien,
0: claro.
2: Buenísimo. Claro. Espectacular.
0: 21 y bueno, años, un 21, montón.
2: Es un montón.
0: Es un montón.
2: Y parecía que fuera ayer.
0: Y claro, Pedro, ¿y tus hijos siguieron en la empresa familiar?
2: A ellos sí, siempre lo estoy impulsando a que ellos continúen, porque también por ahí en algunas cosas le pasa que se pinchan un poco, porque bueno, hay cosas que por ahí salen mal y bueno. Claro. Pero es parte de lo que hacemos.
0: Sí, claro.
2: Yo creo que a todos no les puede ir bien.
0: En
2: algún punto te equivocás y bueno, digo, y bueno, siempre los impulsamos a que sigan porque ellos serán lo que seguirán o no cuando lleguen las naves espaciales.
0: Irán, claro,
2: ya me informaba.
0: Harán el recorrido con vehículos más.
1: Por el aire, directamente.
2: Por el aire, claro. Digo, yo qué sé yo, nuestros nietos, porque también viene otra tanda más.
0: Sí.
2: Mi nieta, no sé si la vieron en algún video, mi nieta tiene 3 años, en 2 años.
1: Creo que sí que la he visto.
2: Ella no le gustaba quedarse paradita, sino que tenía que agarrar una caja. Entonces le damos una caja y la llevaba hasta el vehículo. Y si no se la daba, ¡ay, no! Era terrible. Ella, pero siempre, hasta el día de hoy,
0: sí.
2: Si te ve cargando, ella no va a quedarse parada mirando ni jugando. Ella agarra la caja, empieza a pedir que le den una caja para cargar.
0: Sí. Qué interesante esto, que la familia se vaya involucrando porque... Nada, va generando no solo la confianza en el otro, en todos tus clientes, toda tu clientela, sino que sabe que hay una continuidad familiar.
2: Claro, ¿no? Es lo que se apuesta,
0: ¿no? Que
2: van
0: a seguir adelante, que incluso capaz que incorporen las nuevas generaciones algunas modalidades nuevas.
2: Es que a eso vamos, sí, no, las modalidades nuevas están llegando y hay que amoldarse a eso, ellos son lo que van a ir, tienen
1: el
2: que
1: futuro,
2: ir a amoldar.
1: Sí.
2: Ellos van a amoldar, nosotros somos la vieja escuela, entonces a nosotros nos cuesta organizar hoy un video, algo, subir a las redes, porque ellos te lo hacen mucho más rápido y los que vienen, ni hablar.
0: Bueno, pero eso, seguramente ellos van a ir incorporando nuevas herramientas a esto que estábamos diciendo, ¿no? A veces la digitalización, la virtualidad, te quita un poco, te achica el campo de trabajo. Pero las nuevas generaciones encuentran en eso también nuevas posibilidades que a uno no se le ocurrirían. Porque,
2: claro,
0: como decís vos, Pedro, por ahí pertenecemos a una vieja escuela, pero te dicen, no, bueno, pero fíjate que yo todavía puedo ofrecer, no sé, alguna otra cuestión que trabaje con la virtualidad también, saben cómo encontrarla.
2: Exactamente. Hoy están, y bueno, y las herramientas están también para poder hacer.

0: Llega el cliente que viene apurado, cuando uno lo ve que, bueno, cuando yo lo veo que viene apurado, abro
1: Sí.
0: la puerta y le digo, ya se fue la camioneta. No, me dice.
1: ¿Te gusta asustar a la
0: Ah.
1: gente? Ah, sos así.
0: Está muy
1: Mira,
0: bien, está
1: nos
0: muy
1: tenemos que
0: bien.
1: despedir, pero yo te voy a preguntar, en 21 años, en tantos meses, tantos días, tantas horas arriba de un auto, ¿han tenido alguna experiencia paranormal? Porque hoy nuestra consigna va por lo paranormal.
0: Experiencia paranormal.
1: ¿Alguna situación
0: No me
1: así
0: hable de
1: medio
0: un fantasma en la
1: fantasmagórica, alguna
0: ruta.
1: cosa
0: Nunca
1: rara?
0: vi yo,
1: Ah, mira,
0: ¿no?
1: en
0: Nunca.
1: 21 años.
0: Siempre encontraba, estaba el de la novia de la ruta. Digo, ¿qué?
1: Sí.
0: Nosotros solo a la noche encontramos a la novia de la ruta,
1: Sí.
0: la levantamos, le
1: No.
0: decía.
1: La llevo toda una
0: Claro, la
1: iglesia, la
0: señora.
1: llevo ahí.
0: Pero
1: Muchas suerte,
0: claro,
1: señorita.
0: nunca,
1: Claro.
0: nunca, nunca me pasó una sola vez en un
1: Sí.
0: lugar que decían todos que era en Pampa de Aña. Y me decía, no, si vas ahí, yo me acostaba a dormir arriba de la camioneta en el capó, me dormía en la noche
1: Sí.
0: unos días de estrella y
1: Sí.
0: me quedaba dormido ahí, nunca me pasó nada, ni tampoco tenía miedo de lo que
1: Sí.
0: pasaba por ahí, más vale tener miedo a los vivos que a los muertos.
1: Sí.
0: Y entonces me dice, no, ahí no se puede porque ahí te golpean la puerta, qué sé yo, le digo. ¿Qué te digo? Van a golpear la puerta. Me voy esta noche, le digo yo, y me
1: Sí.
0: voy a acostar ahí en Pampa de
1: Sí.
0: Aña, en esa recta larga, no sé si la conocen, que es para Trelew.
1: Ah, sí, claro. Sí,
0: Es
1: sí, sí, sí,
0: larguísima esa recta.
1: sí,
0: Y fui,
1: sí, sí, sí.
0: me planté ahí, me apagué el
1: Sí.
0: motor, tiré el asiento para atrás, me acosté a dormir. ¿Cómo a las 3 de la mañana no siento un
1: Ah.
0: dos, tres manazos en la puerta? ¡Pum, pum, pum!
1: No.
0: No,
1: No,
0: me
1: no.
0: levanté. No, no, no
1: Ni
0: sabía.
1: miraste a ver qué,
0: No,
1: nada.
0: miré para todos lados, no
1: Ah,
0: había
1: no había
0: nada.
1: nada. Ah, viste, entonces una vez te
0: Me
1: tocó,
0: tocó una
1: claro.
0: sola
1: Sí.
0: vez. Pero
1: Bueno.
0: bueno, para normal, después otra es que alquilaba esa. Y pasaba, yo trabajaba, entonces pasaba alguien con una carretilla de esa rueda de fierro. Se notaba, pasaba por la ventana, qué sé yo. Yo nunca había ido al patio de atrás de mi casa, jamás.
1: Sí.
0: Ni a tender ropa porque se pasaba por donde mi mamá y me la lavaba ella.
1: Claro,
0: Y
1: ya
0: cuando
1: sé.
0: volvía me la pasaba a buscar, era la típica. Pero un día me pregunté, ¿tanto trabajan acá atrás? Dijo yo, que traen un bloque, porque se siente el
1: ¿Cómo
0: grano del bloque,
1: trabajan?
0: se siente
1: Claro,
0: más en
1: sí.
0: esa carretilla. Y me voy a ver atrás, digo, acá, de todo apilado, porque veo que pasan todas las noches por la ventana, y pasaba la sombra por la ventana, e iba.
1: Ya me está dando miedo.
0: Y agarré y me fui, me voy, miro atrás y no había una marca de ni de ladrillo había. Dije,
1: Nada.
0: acá
1: ¿Qué
0: pasa
1: te
0: algo raro. Le
1: pasa?
0: pregunto al dueño de la casa que me alquilaba, me dice, no, si acá nadie viene a trabajar.
1: Y la carretilla y la
0: Y
1: sombra,
0: la
1: loco.
0: sombra, la carretilla, no. Y justo una noche llega un amigo y dice, venía de Caleta Olivia y me dice, ¿me puedo quedar en tu casa? Sí, quédate, vas a quedar ahí.
1: Ya
0: Le
1: somos
0: cuento la
1: tres.
0: historia. Y le digo, ¿sabes qué? Hagamos una cosa, vos que allá que viniste, abrí la puerta cuando yo te diga a ver qué es lo que hay.
1: Sí.
0: Y la hacemos corta, pasó esto, le digo, salí ahora, salió, y no lo vi más. Lo encontré al otro lado de la calle porque había un pasillo que daba al otro lado, parado así,
1: ¿A tu amigo?
0: sí, a mi amigo, parado así con los ojos idos, estaba parado.
1: Pero no vieron nada.
0: Lo siguió.
1: Ah, no, bueno, no,
0: Esto es
1: pero
0: muy
1: al
0: bueno.
1: final no era, mira, tenía
0: No,
1: unas anécdotas.
0: tenía, ahora
1: No, pero
0: salieron
1: yo
0: de
1: digo
0: los.
1: que Pedro tiene que venir acá.
0: Tiene Pedro que venir acá a
1: Cuando yo
0: contar
1: le
0: otras
1: digo.
0: anécdotas de ruta, por favor.
1: Vamos a hacer un
0: Nunca más.
1: segmento que se.
0: Después creyeron reventar, regué
1: Sí.
0: con ruda atrás, nunca más sucedió.
1: ¿Viste? Es así. Otro día, Pedro, te vamos a invitar porque debes tener alguna anécdota de ovnis, de avistajes. Pensa, te la dejo picando ahí.
0: Hay mucho para recordar.
1: Mira, mucho. 21
0: Mucho.
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1: y Cargas. Pausita, ya volvemos.
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0: yo fuera el dueño de tu corazón. Me quedé con las anécdotas de Pedro. Yo...
1: Y las que contó ahora cuando no, se fue también. No. Nada, la de los cajones. La de lo que. Lo de, bueno.
0: No, bueno.
1: No la voy a spoilear para que la pueda contar cuando venga la próxima.
0: Pero.
1: Es fantástico.
0: Estaba pensando, esta gente que recorre tanto rutas y todo tiene que tener anécdotas, así, sí. Claro, sí. Muchas,
1: y le decís,
0: muchas.
1: no tengo, y, no. Y donde empieza a contar se acuerda de 77.
0: Después se terminó acordando.
1: Claro, claro, sí. La del cable de freno, otra fantástica. Yo te voy tirando los títulos, los féretros, el cable de freno, la carretilla.
0: Nos contó una fuera de aire que amerita que la contemos, que... Iba en viaje por la noche y se veían luces atrás. Él veía por el retrovisor luces permanentemente y no podía distinguir qué era porque estaban, por lo que cuenta, muy cerca del
1: vehículo, auto. Claro.
0: Luces raras.
1: Que se movían atrás.
0: Se movían atrás, claro. No podía detectar, así que iba viajando con cierto nerviosismo hasta que llega a la zona de los altares.
1: Sí.
0: Y para ver qué era, y era el cable de frenos que se había cortado.
1: De la luz del freno, entonces cada vez que tocaba el freno se prendía y andaba ahí dando.
0: Tremendo.
1: Fantástica.
0: Bueno, así un montón. Bueno, vamos a la consigna de lunes paranormal. ¿Qué haces ante una situación que podría ser paranormal?
1: Sí.
0: ¿Le buscás la lógica a esa situación? Che, esto puede ser por tal cosa. O elegís creer, te asustás mucho y después la analizás, qué sé yo.
1: O después cuando te despertás del desmayo, ves qué pasó.
0: Claro, bravísima la que nos contó la
1: de
0: la
1: sombra. La del amigo, no, tremendo. La carretilla, el de la carretilla.
0: Con amigos así, dijo el
1: amigo. No, el amigo está... Gracias, Pedro, por todo.
0: Gracias, Pedro. Qué capo, Pedro. Bueno, Nico dice, primero creo.
1: Sí.
0: Es de los míos, Nico. Analizo y al final me doy cuenta que tal vez no era como yo creía, pero bueno, primero creo.
1: Está bien.
0: Sí, a mí me pasa lo mismo. Yo primero creo.
1: Cuando decimos primero creo, es creer en que... Ah, está bien, fantástico.
0: Creer en el fenómeno, claro. Fantasmagórico. Sí, y, sí, o sí, sea, sí. Primero me permito asustarme. Sole y Esteban, buen día. Yo 100% busco la respuesta lógica.
1: Mirá.
0: Primero me asusto igual, dice Ángel,
1: Mujer valiente.
0: Hombre valiente. Ángel. Dice, primero me asusto, después digo, ay, fue el sismo. Y después me pido un grito para recuperarme del susto. ¡Chapó! Feliz día del hincha de River Plate. Hoy es el día del hincha de River Plate. Mira, bueno, feliz día. Hola, por fin llegó la primavera. Por la consigna, soy de las que primero busca la explicación lógica. Pero si la lógica no alcanza, tampoco voy a andar discutiendo con un fantasma. Una cosa es no creer y otra es hacerse la valiente.
1: Correcto.
0: En casa queremos grido, dice Vane. Hola, buena. Yo me permitiría creer, ya que a esta altura del año ha pasado cada locura, dice Cande. Es verdad.
1: Es verdad.
0: Es verdad. Chicos, pasamos ciencia ficción una pandemia.
1: Pura. Sí.
0: Nos van a venir a contar a nosotros. A ver. Lunes paranormal, buen día. Ante una situación así, he buscado encontrar una respuesta lógica.
1: Bien.
0: A veces la realidad supera la ficción, sobre todo en los hospitales.
1: No, la de los hospitales.
0: No, por favor.
1: La de los hospitales.
0: No, queremos saber más, Santi. ¿Qué decir? Hay que actuar como si fuera algo usual y hallarle la respuesta. Dice Santiago del Lago Pueblo, que nos está escuchando y que te atendió. Mire,
1: grande, Santiago.
0: Nos lo han devuelto.
1: Acá está, casi al 100.
0: Casi al 100.
1: Casi.
0: Está tomando todos los remedios que le han dado.
1: Todo.
0: Doy fe, está sí. Con un tecito de jengibre, sí. Así que está haciendo los deberes.
1: Estoy haciendo todo bien, Santiago.
0: Si hay un recaimiento, no sabríamos por qué, pero algún día queremos saber más, Santiago, sobre circunstancias hospitales.
1: Claro. Uy, la que debe tener.
0: No,
1: sí.
0: No,
1: un libro entero hacemos, me parece.
0: Por favor, por favor, el tema de.
1: Me encanta.
0: Lo paranormal en hospitales, en universidades, en edificios grandes es tremendo, tremendo. Y nos manda que veamos el proyecto Libro Azul, que es la investigación oficial más extensa de la Fuerza Aérea de los Estados Unidos sobre objetos voladores no identificados durante la década del 50 y el 60. Pero al margen de esto, yo pienso, en los hospitales hay muchas, ¿no?
1: No, mucha pero gente... es un libro entero para mí, hacer de cuentos de esto, escribir, me parecería fantástico.
0: Ya me está dando miedo, ¿qué querés que te diga? Perla dice, yo verifico si no es una ilusión óptica. Bien. Muy bien, muy bien. ¿Pero qué, Perli, vos te vas hasta el lugar?
1: Permiso, señor fantasma. Espere que me pongo los anteojos.
0: Córrase, por favor. Vas y como tocas, ahí bueno, ver.
1: ¿Hay
0: ver
1: algo bajo esta sábana?
0: Sí, hacen esas cosas así, ustedes. O sea, yo de verdad pregunto, porque hay como varias situaciones, ¿no? Si te toca ser el más valiente de la cosa. Vos y tus
1: Estebanes. Es un problema. Sí,
0: por ejemplo.
1: Sí.
0: Salen todos corriendo,
1: no,
0: uno se queda.
1: No, alguno se quedará.
0: Sí.
1: Más ahí dudándola un poquito, pero los otros cinco se van.
0: Claro, porque a veces no te queda.
1: Por ahí que uno se quede haciéndole la segunda, el que se quedó. Diciendo, che, vamos a tratar de equilibrar un poquito. Siempre tengo ese que es más justiciero.
0: Yo
1: ese,
0: digo
1: che,
0: que
1: vamos a darle una mano.
0: Cualquier que cosa, entidad, lo que sea, que ve esa situación, se toma el pique. No, para este está peor.
1: No, claro.
0: Mira este que habla con él.
1: Déjalo. Vamos, con tanta gente para asustar, vamos con este loquito.
0: No. Porque a veces uno no es muy valiente, pero te toca ser el valiente del grupo.
1: Claro,
0: exacto. Poner en mi caso.
1: Exacto.
0: Si yo llego a estar sola con mis hijos, yo no puedo asustarme y salir corriendo. No. ¡Ah, San Luis, que pueda! ¡No, pará!
1: No.
0: Si sos la madre de...
1: O podrías, pero bueno, no se deja.
0: No estaría tan bien, o sea,
1: no, claro.
0: Entonces uno como que tiene que sacar valentía de donde no.
1: Exactamente.
0: Me ha tocado salir al patio en la mitad de la noche.
1: Eso,
0: no. Patio así como muy, ¿no? Con bosquecito y con todo, y tranquilos que va mamá.
1: Y mamá temblando.
0: No.
1: ¿Sabes lo que temblaba las patas?
0: En este momento ustedes agarran celular, llaman y no sé. Tremendo. Bueno, tengo más mensajes por acá y tenemos consejos, pero también tenemos pausa. Así que vamos a la pausa y ya volvemos.
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0: 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Está en línea, a quien le agradecemos muchísimo por estos minutos para poder charlar, la directora de la Escuela Secundaria de Río Negro número 30, del SEM 30, Viviana Locker. Viviana, muy, pero muy buenos días. Esteban, Sole, te saludamos.
1: Hola Esteban, hola Sole, bueno, muchas gracias por la comunicación. Aclaro, soy la vicedirectora del turno mañana de la orientación informática.
0: Perfecto, vicedirectora del turno mañana. Y están participando en estos momentos en la Copa de Robótica.
1: Exacto, fue viernes y sábado la final nacional de Copa Robótica Argentina, que se llevó adelante en la localidad de Neuquén, en la provincia de Neuquén. Ahí estuvimos participando y regresamos anoche, a las 3 de la madrugada llegamos de regreso a Bolsón.
0: ¡Tremendo!
1: ¡Tremendo! Sí, recién arribados.
0: Bueno, ¿y cómo están los chicos? Felices, me imagino.
1: Estamos muy felices, la verdad. Es el segundo año que participamos en esta iniciativa de Educabot y de Copa Robótica. La experiencia es única. Pasaban dos equipos por provincia, de cada provincia estaban representadas todas las provincias, eran 48 equipos. Y fuimos con el 30, con nuestro equipo, que llegó en segundo puesto provincial, y la Don Bosco de Bariloche a representar a Río Negro en esta instancia nacional.
0: Y Vivit, ellos iban con un proyecto, habían presentado un proyecto. ¿Cómo se llega a esa instancia?
1: Bien. Copa Robótica hace invitación a las escuelas. Yo, aparte de ser la vice, soy profe de informática, así que siempre cuando llega esta iniciativa hacemos extensiva la invitación a nuestros estudiantes. En su momento, que fue a principio de año, se anotaron 8 equipos de mi escuela para la instancia provincial, digamos, y durante todo el primer cuatrimestre tuvieron que ir resolviendo desafíos del tipo lógico, de resolución, de trabajo en equipo. Estaba más vinculado a eso, a resoluciones de problemas, digamos. Y de ahí se fue armando un ranking provincial con los equipos mejores posicionados. Los dos mejores equipos de provincia, como no hubo en otras provincias, hubo instancias provinciales para definir los primeros puestos, pero para eso cada ministerio tiene que hacer un convenio con Educabot para comprar los robots y demás. Como esa instancia en Río Negro este año no estuvo, el año pasado sí, este año no, los dos mejores del ranking provincial pasamos directo a la nacional. Claro. Ahí nos llegó desde la empresa Educabot un prototipo de robot desarmado a la escuela, y desde ahí nos pusimos a trabajar desde junio, julio, con los chicos, a armar el robot, lo que es la programación. Tienen que hacer todo un... crear ellos su propia pala de carga usando elementos reciclables, no puede ser nada impreso en 3D. Así que es mucho laburo de programación, de detalles, también de temas físicos, ¿no? De saber cómo tracciona la pala, qué fuerza necesita el robot para las ruedas, para los motores. Bueno, todo ese trabajo previo, digamos, como para llegar con un buen prototipo a la final nacional.
0: Claro.
1: Y ahí la instancia es todo en equipos también, es colaboración. Lo que más puntaje da es la colaboración entre equipos.
0: Ay, qué interesante.
1: Así que es bastante, sí, trabajas con alianzas y con rivales. Pero si a todos les va bien, a todo el conjunto, digamos, de las arenas o de las batallas que se dan, les va mejor. Y a nuestro equipo, la verdad que lo que dependía de ellos les fue excelente. Eso es lo más lindo que podemos resaltar. De las 8 arenas, hicieron puntaje perfecto en 6, solamente en 2 no tuvieron buenas alianzas, así que quedaron rankeados en el puesto 14 nacional de 48, así que súper, súper orgulloso, y con un puntaje muy cerquita de la punta, digamos.
0: Un montón.
1: Sí, es un montón. Los tres primeros puestos se llevaban 100 millones de pesos en equipamiento tecnológico para las escuelas, así que no les voy a mentir, apuntábamos a poder recibir algo de recursos para nuestra escuela, pero la experiencia igual vale todo el esfuerzo que hicimos
0: Claro.
1: con los chicos
2: El
1: y
2: año
1: el
2: que viene.
1: aprendizaje en el camino. Vamos a seguir intentándolo, no
2: El
1: tengan
2: año que viene no
1: dudas.
2: se puede escapar.
1: Así es. Sí. Hay que seguir intentándolo.
0: Y lo,
1: Son
0: lo...
1: esas experiencias que dejan huella para toda la vida.
2: Claro,
0: Sí.
2: claro.
0: Además, todo lo que se debe hablar después en la escuela de los que viajaron, cómo incentivan a los de otros años para que se vayan preparando, digamos,
1: Totalmente.
0: todo eso es también como muy rico para toda la institución, para toda la escuela.
1: Es eso lo que contagian, que ya nos pasó el año pasado. Van con
0: Claro.
1: una expectativa y vuelven con las expectativas totalmente sobrepasadas, de sentir
2: Mirá.
1: que realmente podían, porque a veces van con dudas, como no, nunca se
0: Claro.
1: midieron en instancias así, y saber que estaban a la altura y que se les escapó por muy poquito, volvieron felices, muy, muy felices.
0: Qué alegría, bueno, qué alegría. ¿Cuántos
1: Sí.
0: son los chicos que viajaron?
1: El equipo es de cinco estudiantes: Tomás, Mateo, Lucía, Rafael, ¿y de quién me estoy olvidando? Ah, y Andrés,
0: Ahí está.
1: nuestro programador, Andrés
0: Hermoso.
1: Martínez Movia.
0: Qué bien, bueno, qué bien. Felicitaciones para todo el equipo, para toda la escuela, para los
1: Muchas
0: docentes que
1: gracias.
0: han acompañado,
1: Para los
0: porque...
1: docentes, sí, el profe Ricardo Arce, que estuvo conmigo en el viaje, pero todo el equipo de informática, la profe Belén, la profe Fátima, sin todo el equipo de la escuela no hubiéramos podido llegar, porque también teníamos que solventar nuestros gastos para llegar hasta
0: Claro.
1: allá: hoteles, comida, el traslado, fue un
0: Claro.
1: montón. Así que
0: ¿Cómo eso cómo
1: agradecimos al... A...
0: hicieron? ¿Organizaron
1: Uy.
0: previamente para poder cubrir los gastos?
1: Sí, nos enteramos medio a último momento que no teníamos cubiertos esos gastos. Sí, allá cuando llegábamos, sí, pero había que llegar. Entonces empezamos a mover hilos. Legislatura, a través de dos senadores, algunos cubrieron un trayecto del recorrido, otros, uno de acá a Bariloche, otro de Bariloche a
0: Claro.
1: Cipolletti. Después el municipio nos dio combustible para que dos familias nos puedan ir a buscar. Después hicimos colecta para los gastos extras de comida y demás. Así que nos movimos un montón, pero bueno, lo logramos.
0: Qué bueno, qué bueno.
1: Mucha
0: Bueno,
1: gente ayudando.
0: de verdad, muchísimas felicitaciones por todo este trabajo,
1: Muchas gracias.
0: por este acompañamiento, por no, digamos, por no soltar y decir, bueno, no, no llegamos, no, vamos, nos
1: Sí.
0: presentamos, participamos y traemos esa experiencia para los chicos que han ido y para los que van a ir en futuras presentaciones, que la verdad que es
1: Totalmente.
0: maravilloso.
1: Cuando vemos lo que tienen otras escuelas, bueno, no es por comparar, ¿no? Pero
0: Sí.
1: los recursos que tienen en otras provincias o las privadas, bueno, nosotros decimos arrancamos con nada y logramos un montón. A la
0: Claro.
1: escuela pública nos cuesta un montón llegar a estos
0: Sí.
1: lugares por la falta de recursos. No es reproche, pero sí es lucha por darles una oportunidad de calidad también a los chicos de la escuela pública. Así
0: Sí.
1: que no bajamos los brazos por ellos porque sabemos que se merecen tener las mismas oportunidades que el resto y bueno. En eso no vamos a desistir mientras dependa de las energías y de lo que podamos hacer nosotros.
0: Totalmente, bueno, pero ante una diferencia cualitativa en cuanto a los recursos, ustedes pusieron el recurso humano fundamental
1: Sí.
0: para decir, también podemos y también podemos llegar a un puesto 14 de 48, ¿nos habías
1: Sí,
0: dicho?
1: exactamente.
0: La
1: Sí,
0: verdad,
1: así es.
0: aplauso para la escuela
2: Nota. Es
0: pública.
2: totalmente. El año que viene
1: Sí.
2: tenemos que mínimo el 10, ¿está bien si nos ponemos
0: Ay, mira, te mete
2: esa meta?
0: presión.
1: ¿Cómo no? ¿Cómo no?
2: Sí, vamos,
1: Sería
2: vamos.
1: hermoso.
2: Sí,
1: Y las
2: sí.
1: dos escuelas que ganaron son escuelas técnicas que manejan otro tipo de recursos y
0: Claro.
1: el tercer puesto una escuela privada. Así que hace la diferencia también
0: Sí.
1: el hecho de tener equipamientos y recursos
2: Por
1: para llegar mejor
2: supuesto.
1: preparados.
2: Sí.
0: Totalmente, totalmente.
1: Sí.
0: Viviana, un placer charlar con vos. Un abrazo para todo ese equipazo de la escuela y fundamentalmente para los chicos que
1: Gracias.
0: estuvieron allí. Gracias por
1: Orgullosa.
0: representar. Claro.
1: Orgullosa de mis chicos.
0: Claro, me
1: Sí.
0: imagino que sí, ¿viste?
2: ¿Qué
0: Porque
2: te parece?
0: las docentes son como un poco las madres, así que son mis
1: Sí,
0: chicos.
1: totalmente.
2: Sí,
1: Mis
2: absolutamente.
1: pichones,
0: Claro.
2: Claro.
0: Viviana, un abrazo grande y abrazo para todos los que participaron y bueno, a por más para el año que viene.
1: Muchas gracias, Sole. Muchas gracias, Esteban. Y bueno, y a toda la audiencia por hacer esto
0: Gracias.
1: posible también, que nos acompañó. Chau, chau.
0: Felicitaciones. Muchas
1: Muchas gracias.
0: gracias. Viviana Locker, vicedirectora del turno mañana de la secundaria 30 de acá de Bolsón, que con un montón de cuestiones que por ahí no jugaban tan a favor, sin tener recursos técnicos físicos, porque sí estaba la capacitación de profesional de los docentes, pero no tenían tanto como una técnica, por ejemplo, como alguna privada, bueno, habiéndose enterado muy cerca de la fecha, con un montón de cuestiones, viajaron igual, participaron y quedaron 14 en un ranking de 48.
2: Contámela.
0: Y muy cerca del puntaje que se lo llevó una escuela de Rosario. Y los chicos volvieron felices de la vida y con ganas de más para el año que viene.
2: Yo creo que de estas experiencias, la parte de la robótica es la menos importante.
0: Sí, claro.
2: Es la menos importante. Sí. Todo lo demás, lo que pasa como grupo, lo que pasa tratando de vencer estas cuestiones, ¿no? Uh-huh. Que llega el momento y no tenés recursos, y buscar los recursos, y lo que hacen entre los compañeros, y cómo buscan resolver problemas, me parece que eso es como el marco y el aprendizaje mayor que se llevan. Y bueno, el puesto 14...
0: Perfecto,
2: la frutilla, chicos, del postre.
0: Perfecto. Bravo también por la escuela pública, insisto. 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
0: Me voy con una anécdota que cuentan los oyentes. Hola muchachos, muchachas, les cuento una anécdota. Hace muchos años laburaba de chofer de larga distancia en camiones transportando carne a los super del Valle desde Viedma. Eran jornadas muy intensas de trabajo. Salíamos desde Viedma de noche, llegábamos a Roca a la mañana temprano y comenzábamos el reparto terminando en Neuquén a la tarde-noche. Al toque volvíamos a Viedma, bastante rotos de cansancio. Una noche paramos a dormir en el camión en un lugar en la ruta que se llama El Solito. Ajá. Paré el camión y me dormí al toque. Mi compañero igual. Al rato de estar durmiendo, ya en sueño profundo, mi compa se despierta de un salto y gritando que mientras dormía, alguien le había tocado el hombro y le había gritado en el oído el nombre de él. Ni 2 minutos tardamos en poner el camión en marcha para salir a la ruta nuevamente, así como estábamos. Ni siquiera nos vestimos, de puro valientes que éramos.
2: ¡Ah, oh, claro! Muy bien.
0: Dice Omar, mucho gusto.
2: Nos vemos después.
0: No, claro, porque el paraje, El Solito, no era tan solito.
2: No, estaba solito de gente, acompañadito de fantasmitas.
0: No, no, no, tremendo, Omar. Le mandamos un saludo muy, pero muy, muy grande. Buenos días. Sobre lo paranormal, puedo decirles que dentro de una cárcel en el norte nos aparecía una mujer en camisón blanco por los pasillos de los pabellones de celdas. Siempre que recorríamos por la noche, a veces de la nada se oían ruidos en las duchas y se abrían los grifos de las canillas. Ay, dice, soy Elena, nunca gané nada, pero me gustó la consigna. Elena, mandanos los tres últimos números de tu DNI, que es lo que me estaría faltando. Yo no sé.
2: ¿Y ahí a dónde vas?
0: No sé.
2: Estás en la cárcel.
0: Claro, no, y aparte que no podés tampoco dejar tu puesto de trabajo.
2: ¿Para dónde corres?
0: Pero se te abren las... La... Eso es como muy... Porque una cosa que se mueva puede ser un sismo.
2: Sí.
0: Efectivamente,
2: sí,
0: ¿no?
2: Sí. Claro.
0: Pero que se abra un grillo, ya tengo miedo, chicos, que se te abra una canilla, es muy complicado. ¿Vos venís a cambiar el cuerito?
2: Escucha, y si es de esa canilla que tiene como, como un molino distinta, que tiene la,
0: no, claro,
2: como la estrella,
0: claro,
2: y que la ves girar,
0: no
2: cuenten conmigo para nada más. No. Aparte, ¿qué haces? Tenés la pistola ahí. Y empezás a tirarle a los azulejos.
0: ¿A dónde? ¿Rompés toda la casa?
2: Ah,
0: no. No, de ninguna manera. Bueno,
2: terminado.
0: Ahí van llegando, van llegando, van llegando además anécdotas, pero también, ¿qué haces ante una situación así? ¿Te la picás así? Bueno, listo, mucha suerte, un gran abrazo. O te quedás a buscar la lógica.
2: Les descuidemos el agua, señor fantasma. Cierre la canilla.
0: Cierre la canilla, ¿eh? Vamos a la pausa, ya volvemos.
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0: Continuamos la mañana bien informados. Hacemos un breve repaso por las últimas noticias publicadas en nuestro portal Info Chucao.
1: Milei lleva a 13 gobernadores a París, que anunció el gobierno para la segunda Argentina Week. Milei viajará este martes a París para encabezar la segunda edición de la Argentina Week, con una comitiva integrada por 13 gobernadores y empresarios. La agenda incluirá reuniones con Emmanuel Macron, empresarios e inversores, además de anuncios vinculados al RIGI. El gobierno busca cerrar acuerdos concretos y fortalecer el respaldo internacional a su gestión.
0: Un país amigo ejerce soberanía hace 200 años, la frase del ministro de Defensa de Chile que genera tensión en Argentina. El ministro de Defensa de Chile, Fernando Barros Tocornal, respaldó el reclamo argentino de soberanía sobre Malvinas, pero defendió posibles actividades comerciales entre Punta Arenas y las islas. El funcionario señaló que existe una situación de hecho porque el Reino Unido ejerce el control del archipiélago y pidió una solución pacífica en línea con el derecho internacional.
1: Sismo en la cordillera. El temblor se sintió en Trevelin, Esquel y otras localidades de Chubut. Un movimiento sísmico fue percibido este domingo en Trevelin, Esquel, Aldea Escolar y Los Cipreses en Chubut. Según el IMPRES, el epicentro se ubicó a 113 kilómetros al oeste de Esquel y a 156 del Bolsón. Vecinos reportaron movimiento de objetos y ruidos similares a truenos, aunque no hubo daños ni personas afectadas.
0: Ruta 25 despejaron el barro y el agua que complicaron el tránsito entre Las Plumas y Los Altares durante la madrugada. Las lluvias registradas durante la noche provocaron acumulación de barro y agua entre los kilómetros 264 y 265 de la Ruta Nacional 25 entre Las Plumas y Los Altares en Chubut. Vialidad Nacional despejó la calzada durante la madrugada y continúa trabajando en la estabilización de las banquinas. La circulación está habilitada, pero se solicita transitar con extrema precaución y respetar las indicaciones en la zona de obras.
1: Ganó dos veces el Telebingo en 40 días, es jardinero y acumuló 6.750.000 pesos. Lotería del Chubut entregó 13 millones de pesos en premios a cuatro apostadores entre Leu y Comodoro Rivadavia correspondientes al Telebingo del 12 de septiembre. Entre los ganadores, un jardinero de Comodoro recibió 3.750.000 pesos, luego de haber obtenido otros 3 millones apenas 40 días antes. También fueron premiados una jubilada de Trelew con 5 millones y otros dos apostadores de Comodoro Rivadavia.
0: Vuelo sanitario desde Bariloche trasladaron a Buenos Aires a un niño del Bolsón. Un paciente pediátrico del Bolsón fue derivado al Hospital Zonal Bariloche, donde fue evaluado y luego trasladado a Buenos Aires ante el probable diagnóstico. Durante la noche, el niño fue llevado en un vuelo sanitario al Hospital Italiano, donde continuará con la atención médica. Desde el hospital destacaron la coordinación entre los equipos de salud y el Ministerio de Salud de Río Negro.
1: Robo en el Bolsón. Detuvieron a dos hombres de Trelew y uno era buscado por la justicia. La policía de Río Negro detuvo en el Bolsón a dos hombres oriundos de Trelew señalados por el robo de elementos de un vehículo estacionado en un centro comercial. Fueron interceptados a bordo de un Volkswagen Gol en Güemes y Rivadavia tras un operativo cerrojo y el seguimiento del 911. Uno de los detenidos tenía un pedido de captura vigente de la justicia de Chubut.
0: Medicamentos de PAMI, Chubut cubrirá la diferencia para jubilados que cobran la mínima. El gobernador de Chubut, Ignacio Torres, anunció que la provincia cubrirá el desfasaje en medicamentos de jubilados de PAMI que se encuentren entre los sectores más vulnerables. La medida apunta especialmente a quienes cobran la jubilación mínima y será coordinada con el centro de jubilados para identificar los casos que requieren asistencia.
1: Accidente en la Ruta 40. Un vehículo volcó a la altura del Paseo del Río en El Hoyo. Un vuelco se registró este sábado por la mañana sobre la Ruta Nacional 40 a la altura del Paseo del Río en El Hoyo. El vehículo era ocupado por un solo hombre que fue asistido por bomberos y luego trasladado al hospital para su atención médica. El rodado fue colocado nuevamente sobre sus ruedas y el operativo finalizó sin mayores inconvenientes.
0: Hasta acá el repaso de las últimas noticias publicadas en nuestro portal InfoChucao.
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0: Bueno, nos cuenta Elena que nos contaba sobre un penal en el norte, en la Argentina. Dice, dentro del penal no se usan armas de fuego. Lo que sí no nos dejaba descansar en las 3 horas de descanso que teníamos, que era que la parte superior de la cuadra de los dormitorios estaba una oficina con piso de parquet y se escuchaban tacones de mujer caminando de un lado al otro. Movía las sillas y se escuchaba la máquina de escribir. Era una oficina cerrada durante la noche, no había nadie, lo comprobamos muchas veces. No, pará, Elena. No, me muero y vuelvo. No te puedo creer. Vivi de Foyela, a quien queremos un montón y le mandamos un abrazo enorme, dice, soy de las que primero creo en lo invisible y luego le busco la lógica. He tenido un evento con la camioneta largo de contar. Con mi hija creemos que un ángel condujo la camioneta y gracias a Dios no pasó nada. Mi yerno sigue buscando la explicación lógica. Qué lindo. Me gusta eso cuando hay alguien que dice, che, acá hay una intervención de otra índole, y hay otros que siguen buscando.
1: Claro,
0: y bueno. Todos no, digamos, iban por carriles distintos y no pasa nada. Chicos, primero creo, a pesar de toda esta locura, que existe. Ah, bueno, claro, por eso. Primero sos de los que primero creen, y después vamos viendo.
1: Sí.
0: ¿Sí? Me permito no creer, quiero helado, dice Vivi. Muy bien, claro. Te llamamos a vos, Vivian, de cualquier cosa.
1: Yo le digo, mira, te voy a pasar un número de teléfono. Anota, Gasper.
0: Buenos días, Sole y Esteban. Buen comienzo de semana. Yo no buscaría respuestas. Tampoco creo en nada de eso. Al menos hasta que personalmente me pase algo o lo vea. Videos te pueden mostrar muchos y contar. Te cuentan muchas cosas también. Quiero grido, dice Carlos.
1: Qué gente valiente.
0: Claro. Bueno, no son
1: como nosotros.
0: Pero también él dice, Carlos dice, por lo menos hasta que me toque.
1: Claro.
0: Si algún día
1: después
0: me toca.
1: Después se ve el correr el servilletero, como vimos ahí.
0: Cantabagaray. Una cosa es tití y otra cosa que no. Titón, qué sé yo. ¿A vos nunca te pasó ninguna cosa así? Claro, una cosa que tití, otra cosa que titón. Epa, decís vos, epa, mirá.
1: Si yo la conté acá una vez en la habitación de un departamento, me pasó la sombra así y después me destapa.
0: Tenés razón. Bueno, ¿y ahí qué hiciste en esa situación? ¿Te tapaste?
1: Fingí demencia. Claro. No había dónde correr. No había dónde salir.
0: Peor que uno empieza a transpirar, no importa si afuera hay 5 grados bajo cero.
1: Igual no me dio miedo esa vez, ¿eh? Mira. No sé, rarísimo. No me dio para nada miedo, no sé qué sucedió, pero bueno, así fue.
0: Bueno, último mensaje que leo porque yo tengo que partir. Primero creo, después la pienso, dice Pame, claro.
1: Está bien.
0: No está muy
1: después
0: bien.
1: Después vemos qué hacemos.
0: Claro. Bueno, siguen mandando mensajes para poder participar del kilo de helado de Grido. Hoy tenemos kilo de helado de Grido. 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Hay el clásico palito bombón helado, ahora lo encontrás de dulce de leche. Y por otro lado está el bombón escocés, que ahora viene con unos cambios maravillosos. Me parece que mañana, no sé, ¿sabés que sí? Flan no habrá. me estoy despidiendo, muchas gracias como siempre a todos, muchas pero muchas gracias, nos encontramos mañana. Dale. Por mi parte.
1: Dale, Sole.
0: Gracias, hasta mañana.

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76. Desde de Chicago hasta L.A. son 2000 millas, más también podrás hacer. Andarás bien por la 66. Va por San Luis, abajo está Missouri, ciudad de Oklahoma, es tan bonita

Y pasaba Papo y me estaba acordando hoy cuando hablábamos temprano en la mañana sobre los artistas que intervienen en las sociedades y los problemas que van teniendo en el momento, ¿no? Porque recordemos, por ejemplo, Charlie cuando hizo Dinosaurios en al finalizar la época de la dictadura, estaba ahí justo en el límite. Hoy hablábamos de Lali, pero recuerda que Papo sacó Nadie se atreva a tocar a mi vieja. Estaban las carpas blancas en aquel momento de los jubilados, estaban las carpas docentes. Estamos hablando de la década del 90. Y allí Papo componía ese tema, Nadie se atreva a tocar a mi vieja, en referencia a los jubilados y la importancia, ¿no?, de los artistas en ciertos momentos y cómo esa lectura de lo que está pasando ahí. Porque después cuando con el diario del lunes diríamos, tal vez suena más sencillo. No digo que sea menos importante, es distinto, pero bueno, hay quienes se atreven a arriesgarse porque uno nunca sabe cómo va a seguir la historia, pero tomar posición en el momento que están sucediendo las cosas habla de una valentía y de lo que marcan a ciertos artistas. Me quedan algunos consejitos, después de los consejitos vamos al sorteo para ver quién se lleva el kilo de helado de Grido. 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
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Dicho esto, señoras y señores, vamos a saber quién se va a llevar el kilo de helado de Grido de este lunes 28 de septiembre. 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Dicho esto, gente, nosotros nos volveremos a encontrar mañana a las 9 en punto aquí en la Radio de la Cordillera, en la 105.5, para hacer otro programa de Info Chucao en vivo. Muchas gracias, nos encontramos mañana.

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0: 18 minutos ya pasan de la una de la tarde y nosotros continuamos y estamos en el Festival de los Éxitos, amigos. Pasa un temite de Qué Locura, me dicen acá, yo voy a estar y yo voy a estar compartiendo algo de Qué Locura. Bueno, tengo muchos temas pedidos, tengo muchos temitas solicitados, amigos. Pasa un tema de Damián Córdoba, me dice para acá Pepe Dali, yo voy a estar con algo del guacho. Bueno, tengo muchos y muchos solicitados y muchos pedidos tenemos. Mi nombre es Pablo Pérez, el Pepe Bravo, que sos nuevo, nuevo en la radio. Bienvenido, bienvenida. 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
0: Estamos en vivo en este momento para TikTok. Estamos en vivo a través de Pablo Pérez, locutor.
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0: Estamos en vivo, señoras y señores, en TikTok. Estamos haciendo video en vivo, ¿eh? Estamos a través de Pablo Pérez, locutor. Me puedes buscar y te puedes prender al video. Pablito, me repetís la pregunta. Tengo pregunta fácil para hoy o para ahora, ¿eh? Hoy tenemos consigna fácil para jugar con todo el país. Bueno, bienvenidos a todos los amigos nuevos, nuevos que se van prendiendo a la radio. Bienvenidos a todos.
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0: ¿Cómo anda el amigo Osvaldo? Bienvenido, Osvaldo, querido. Hola, Master. ¿Todo bien? Muchos amigos. Tenemos un montón de amigos pendientes ahí con su mensajito. Tengo muchos. También tengo mensajito de Instagram. A través de Pablo Pérez Locutor, Si me buscas en Instagram, me encontrás como Pablo Pérez Locutor. Y la misma cuenta dice Pablo Pérez el Pepe. ¿Cómo escuchaste? Me buscas, me encontrás en Instagram como Pablo Pérez Locutor. Y la misma cuenta dice Pablo Pérez el Pepe. ¿Estamos en vivo? Sí, pero estamos en TikTok, No te olvides. En TikTok estamos en vivo en este momento haciendo video. Estamos con la transmisión en vivo. Te puedes prender. Me encontrás, me buscas como Pablo Pérez Locutor. También, Pablito, ¿me repetís la pregunta? Dale que voy. El amigo Daniel, por acá me dice el amigo. Saludos desde Villa Trinidad. Linda tarde. Abrazo, Master. Esos colores del corazón, por favor, mi amigo. Te mando un fuerte abrazo. Hola, Pablito, hola. ¿Todo bien? ¿Cómo están, amigos? Bienvenidos. Buenas tardes, saludos desde Formosa. Saludos para Mabel. ¿Cómo andas, Mabel? Bienvenido.

0: Me pide algo desacatado. Yo voy a estar compartiendo algo de desacatado también. Ah, dale, buenísimo, Draculcillo. Voy a estar con eso. Tengo la consigna. Tengo la consigna del día. Se la voy a estar pasando.
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0: Para vos que recién te aprendís, para vos que sos nuevo, nueva. Jonah Villarreal, hola Jonita, ¿cómo andas, Master? Bienvenido. ¿Todo bien usted, señor? Yo hice hermano. Fuerte abrazo, el número uno de todos. Un loco con alegría, ¿eh? Un loco con alegría, el Pepe, ¿eh? Bien ahí.
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0: 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Bueno, ¿qué tengo por este lado? A ver. Tengo una bocha de mensajes en el WhatsAppero. En el WhatsAppero tengo una bocha de mensajes. Locura.
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0: Ahora que me dice, Pablito, pues sí, ¿se pone la capa? No, no se pone la capa. No, no, no, no.
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0: Pero voy con la consigna. Vamos a arrancar a jugar. Los amigos de TikTok me dejan en un comentario la respuesta.
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0: Y vos que me estás escuchando a través del dial, a través de la sintonía, ya te paso. El numerito de la radio. Se lo voy a cantar 4 veces para que lo agendes sí o sí, ¿viste? Para que no haya duda. Como para que después no me diga, che, Pablito, al final no lo pasaste el numerito de la radio. No, no, no, no, no, no, no, no, no, no. Yo te lo voy a pasar 4 veces. Así como escuchaste. 4 veces te lo voy a pasar para que lo agendes sí o sí. Pepe, de la alegría, te sigo, genio. Te sigo escuchando a pleno, lo dice la Grace. Bienvenida, Grace. Bienvenida, genia. Te mando un fuerte abrazo. Gracias por estar. Hola, Pablito, buenos días. Ajá, correcta. Saludos para Luciana Cabral y Emma Teodoro, Teodoro, ahí estamos, perdón, Bueno, a ver, me ha habido ya con otro mensaje. Tengo por acá pendiente. Hola, Pablito, soy Susana de Mandariaga. Te estoy escuchando, pasamos de mitad de Toro Quevedo para mi marido.
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0: Ah, mirá, qué lindo. Sí, dale, ya busco algo. Algo del Toro. Abrazo.
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0: Hola, Pablito, puede ser, correcto. Soy Lore y Víctor de Fraile. ¿Cómo están, amigos? Bienvenidos. Les mando un fuerte abrazo y gracias por estar conectados. Hola, buenas tardes, mis amigos César Orizano. ¿Cómo andas, César? Bienvenido, mi loco. Saludos por decir Sergio Aranda. Se me queda re lejos la pantalla. Por ahí tú sacudías pegar, ¿viste? Pablito, ¿me pasas la pregunta? Dale, que voy, dale. Pregunta que tengo, amigos, para jugar con todos ustedes.
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0: Mira, no te la compliques tanto, porque la consigna es súper fácil. ¿Qué se pone Superman después de bañarse? Reitero, ¿qué se pone Superman después de bañarse? Es la pregunta que tenemos para hoy, para jugar con todos ustedes. Hola, Romy, ¿cómo estás? Bienvenida, genia. Me dice, hola, buenas tardes. Te escucho desde Colonia Española. Soy Romy. Un abrazo muy grande, gracias por la buena onda. El amigo Mauro, por acá me dice, lo pasemos un tema de la nueva luna. Dale, Master, bienvenido.
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0: ¿Sí, Drácula, voy con eso, en serio?
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0: Sí, bueno, dale.

0: La consigna la voy a reiterar. Sí, voy con la consigna nuevamente. Para todas aquellas personas que recién se están prendiendo el programa. Y les damos la bienvenida a todos, ¿eh? Gracias a todos por coparse. Estamos en el programa más loco y divertido. Nosotros arrancamos de 12 a 14. Programa a nivel país, desde Córdoba Capital 94.1 y toma la señal más de 300 emisoras de toda la República Argentina. Esto es una risa, claro. ¿Cómo quedó renegar, Normita? ¡No! ¡Normi! ¡Se te habrá escapado! ¡Si te habrá escapado eso, Normita! ¿Cómo quedó renegar yo? ¡No! Estar con todos los mensajes. Ya voy con todos los mensajes de TikTok, ya voy. Vayan poniéndome de dónde me están viendo, dejen el saludito, ya voy con todos ustedes. A ver qué tengo por este lado, los amigos. A ver, Pablito, pasa por el límite de la mora. Dale, ya voy. Algo del mandamás me piden ahí, viene ahí. El amigo Diego de Esquel, ¿cómo andas, Dieguito? Bienvenido, Master. Hola, Pablito, el Pepe, ¿cómo estás? La consigna puede ser correcta. Soy Olga de Juan Bautista Alberdi, localidad Donato Álvarez. Abrazo enorme, gracias. Hola, Pablito, poneme. Bueno, dale, perfecto, dale. Ya voy a estar con eso. Pablito desde Eduardo Castec La Pampa. Somos Emiliano y Pedro. Trabajando, haciendo patria pleno. Bien ahí, chicos. Algo de Eugenia Quevedo puede ser. Dale, ya voy a estar con algo. Salud para Graciela de Mercedes, provincia de Corrientes. Que no deje la respuesta y es correcta. Hola, Pablito, desde Mandariaga. Tiempo feo por acá. La consigna puede ser correcta, Zulema. Te mando un fuerte abrazo. Buenos días, Pablito. Soy Pato Rufino. La consigna puede ser correcta, Pato. Abrazo. Tengo muchos mensajes atrasados. Una bocha. Voy ahí con los primeros que fueron ingresando porque me van quedando pendientes. A ver, ¿qué me dice para acá? Hola, Pepe. Muy buenas tardes y tengas un excelente comienzo de semana. Gracias igualmente. Un gran abrazo. Soy Miguel, el Betún de Río Tercero. Bienvenido, Master.
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0: ¿Cómo anda el amigo DJ Pulpo? Abrazo el amigo Pulpo. ¿Cómo anda, Master? Bienvenido. Luis, hola, ¿cómo estás, colega? DJ Pulpo de Concordia Entre Ríos. Saludos al Juni, un gran amigo, Un genio el Juni. Hola, Pablo. Muy hermosa tu radio, soy Alejandra, te escucho desde Cafas. Mira vos, el partido de Guamini. Che, ¿dónde? Para. Pásame más info, ¿dónde? ¿De qué provincia estamos hablando? Claro, de paso me van comentando, me van sacando las dudas. Hola, Verónica Velázquez. Hola, Vero, ¿cómo estás? Bienvenida. Gaby, por acá me dice saludos desde Caucete, San Juan. ¡Qué lindo!
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0: Hola, Pablito, me dice el mío Ramón Álvarez. ¿Cómo andas, Ramón? Bienvenido, Master. Abby, por acá me dice siempre escucho tu radio. Gracias, sí, saludos muy grande, gracias. Hola, crack, acá en Jesús María. Trabajando, lloviendo por aquí. Pásame un tema de Giancarlos. El amigo César, ¿para qué me dice? Pásame un tema de Sabroso Veneno. Un saludo para mi esposa, dale. Pablito, buenas tardes. Mandar un saludo a mi abuela Luisa Valdés y a mi abuelo José. Mira vos, qué lindo. Un abrazo muy grande para todos. Bien, mire, una maravilla con vos, hermano, me dice el amigo Jonah. Pásate un tema, loco. Dale, mi loco. Ya voy a estar con algo, loco, Mato, para que te cantes cada tema, ¿eh? Abrazo, genio, gracias por estar conectado. Me voy con mensajitos, amigos, a ver qué me dice para acá. Tengo una bocha ahí, tengo. Ah, no me digas.
2: ¿Estás escuchando?
0: ¿En serio le...? Ah, no, con... no sabía.
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0: Sí, qué aparato que usted... No. La verdad es que no tenía esa información, operador. Usted me aparece con cada cosa también por ahí.
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0: Sí, pero no lo tengo que pasar al aire eso. ¡No! ¿Está loco usted? No. Nunca temas vos.
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0: Venite que me voy, dale.
4: ¡Dale!
0: ¡Dale! Me dice, ¿eh? El chino también me dice, ¡dale!
4: ¡Dale!
0: Y si el chino me lo pide, me comienza y dos. Saco mensaje.
4: ¡Qué locura!
0: Dani, Treleu. Y para Jujuy, Pablito, abrazo inminente para todos. Treleu, Jujuy, todos.
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0: Oli, genial de Gómez, provincia de Santa Fe, hermosa la tarde, escuchando. Y tenemos a la conocida de radio. ¿Cómo andas, Cintia? Bienvenida. Sí, bueno, a ver, para.
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0: No, es que no lo puedo pasar, Drácula, ese mensaje. No, me complica la vida pasar eso. Si no, no puedo.
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0: No puedo, Lo voy a dejar ahí un costadito. Hola, saludos a Autistic Saldán en Córdoba. Un tema de Monstruo Sebastián para Marta Medrano. Un abrazo muy grande, gracias. Saluditos desde Mayor Villafañe, provincia de Formosa, me dice el amigo Manu. A ver, ¿qué tengo por este lado? Ali, ¿cómo estás? Bienvenida. Me gusta la respuesta. Y tuya, Me gusta la respuesta.
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0: Pablito, muy bueno tu radio. Soy Alejandra. Te escucho. Claro, Buenos Aires. Me comentaba ahí. Gracias. Gracias por la info. Gracias. Susana, por acá me dice: te escucho desde Gualeguaychú. ¡Qué lindo! ¿Sí, cuántos lugares? Vamos con el WhatsApp, pero que me dice por este lado. Pablito, qué feliz. Qué feliz que me pone a escucharte. Bueno, qué lindo. Me pongo colorado. Me encanta tu programa, soy Claudia San Rafael Mendoza. No se pone el traje, ojo el piojo, No se pone el traje. Tengo varias respuestas con esto y no es.
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0: La pregunta dice así: ¿qué se pone Superman después de bañarse?
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0: ¿Qué se pone Superman después de bañarse? Es la pregunta que tengo para hoy. Hola, Ro, ¿cómo andás? Bienvenido, bienvenidas. Luis, buenas tardes. Los amigos de la gira Santa Cruz, bienvenidos. Che, qué lindo. Los amigos de Alberdi, les mando un fuerte abrazo.

0: Luisito, me repetís. La última me lo reitero y me voy con mensajes. La pregunta del día dice así: ¿qué se pone Superman después de bañarse? Es algo muy común. Ahí me están poniendo, Pablito, puede ser el traje. No, no es el traje. Ojo, no. Puede ser una vestimenta. No, no es una vestimenta. Pero es algo común. Es algo fácil.
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0: Y cualquier persona lo hace. Como para que vos tengas una idea. Tengo al operador que me está observando, como diciendo, decís algo y te corto la música. Bueno, mientras no me corte el micrófono. Está todo bien.

Hola, Polito, buena semana, me dice para acá. Igualmente para vos, Mari. La respuesta correcta. Abrazo enorme. Gracias, hola, Paulito. ¿Cómo estás? Todo bien, buenas tardes. Saludos para Graciela de Charras, Córdoba, correcta. Hola, Paulito, soy Adriana de Rufino. Puede ser correcta, claro. A través de Pablo Pérez Locutor me buscás. Me buscás, me encontrás en Instagram, ¿eh? En Instagram estoy como Pablo Pérez Locutor y la misma cuenta dice Pablo Pérez el PP. Estamos con transmisión en vivo en este momento para TikTok. También te puedes prender, te invitamos a vos que me estás escuchando por la sintonía. Estamos a través de Pablo Pérez Locutor.

0: Pablito, ¿eh? Siempre te escuchaba vos y al Chuni. Qué buenos temas estás pasando. Después de bañarse, Superman se pone el disfraz, ¿puede ser? No. Saludos para Gaby y Neuquén. Nunca dejé de escuchar tu programa, Pablito. Ni tampoco el del Chuni, dice Gaby. Mirá, qué lindo, gracias. Buenos días, Pablito, soy Marín, es de La Dormida. Es correcta, te mando un fuerte abrazo, gracias por estar. Hola, desde Pozo del Molle, te estoy escuchando, soy Norma. La respuesta es correcta, Norma, gracias por estar, gracias. Hola, Pablito, ¿cómo estás? La respuesta puede ser correcta. Sí, correctísima. Susana de Recreo Catamarca, bienvenida. ¿Puede ser los anteojos, Pablito? No. Ahora sí, Horacio, de Trenel La Pampa. La respuesta es la capa, Pepe. No es la capa, no, no. Ojo al piojo, ¿eh? No es la capa, no. Pero vamos que no hay que rendirse, ¿eh? Vamos que no hay que rendirse. A ver qué me dicen por acá los amigos del país.
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0: Ahora sí, amigo Samu. Samu, querido, ¿cómo andas, hermano? Bienvenido. Me encanta porque el amigo Samuel me deja el mensaje por escrito, ¿eh? Claro, el Samu también sabe. El Samu sabe, ¿eh? Claro. Me manda el escrito porque por ahí los audios me quedan pendientes y no los pasamos. Pero esto lo comento desde el comienzo del programa, ¿eh? No mandar audio con la respuesta porque los audios con la respuesta no los pasamos. Ay, bueno, Draco, no. No. Usted es terrible. Las cosas que usted me dice, no, no, no.
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0: ¿En serio?
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0: ¿Por qué dice eso usted? Ahora me cierra como es el tema. La... Loco.
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0: Numerito de la radio, tintos. Me voy con el guachapero, señoras y señores, me voy. El numerito habilitado para comunicarse conmigo es el 351-349-2367. Número habilitado para comunicarse. Vamos de vuelta. Número para que te puedas comunicar conmigo. Para que puedas solicitar tema. Puedas mandar saludito. Puedas participar. Puedas enviar tu mensajito. Y comentarme dónde me escuchás. Pero atento, porque yo estoy haciendo el programa desde Freire, Córdoba. Desde el este cordobés. Estoy haciendo este programa, ¿eh? Desde Freire, provincia de Córdoba, bien al este de la provincia. A pocos kilómetros del límite con la provincia de Santa Fe. Entonces yo te pregunto, ¿vos de dónde me escuchás? ¿De dónde me escuchás? ¿Desde qué parte del país estás escuchando al PP? Lo haces al 351-349-2367, salud para María de Piedrita. Correcta la respuesta, Mari. Te mando un fuerte abrazo, gracias. Otro mensajito, lo voy sacando al toque, ¿eh? Soy justo en Instagram. Hola, Pablo, de acá de General Mandariaga. La respuesta es correcta, soy Giselle. Hola, Giselle, bienvenida. Te mando un gran saludo, gracias. Bueno, voy de vuelta, ¿eh? Voy de vuelta con el numerito para que te puedas comunicar conmigo. 351-349-2367 es el número habilitado para comunicarse. Súper, súper fácil el numerito. Le mando un fuerte abrazo al amigo Luis Alberto Sacabino. El amigo Luis que es director de la radio de Las Varillas. Así que aprovecho y le mando un fuerte abrazo al amigo Luis. Gracias, Luisito, por estar siempre ahí. Gracias. Venite que me voy.
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0: ¿Cómo andan los amigos de Verabebú? Bienvenidos.
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0: Sur de Santa Fe.

0: 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No, me está agarrando calor a mí. Ay, Dios. Ariel querido, ¿cómo estás? Hola, Pablo, ¿cómo estás? Saludos. Acá viajando a Mendoza, abrazo. Ariel querido, gracias, genio. Jonita, no hice hora. Saludos desde Portinia. Pasemos un tiempo a la mona, dale, mi loco.
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0: ¿Cómo anda, amigo? Rubén Hermoso, bienvenido, Master. El Dani Benítez, DJ. Bienvenido, genio. ¿Cómo andan los amigos de Belleville?
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0: Ah, mira, vos se pone eso también. ¿Ah? No es eso, ¿no?

0: voy con más mensajes que me dicen para acá los amigos del país. Venite. Los amigos de GD, Embajador Martín, mira qué lindo. ¿Cómo están los amigos de La Pampa? Estamos en vivo a través de TikTok, estamos a través de Pablo Pérez Locutor, te puedes prender. Hola, Jorgito Albornoz, bienvenido, Master. Saludos para los amigos de Los Berros, San Juan. Hola, Rosita, ¿cómo estás? Bienvenida.
1: ¡Arriba!
0: A ver, ¿qué tengo para este lado? Tengo un montón, ¿eh? Tengo una bocha de mensajes. Hola, perdido, me dice la Mari. Hola, Mari, ¿cómo estás? Bienvenida. La Mari de Catamarca. Ay, pero pará, yo no falté la semana pasada en la radio. O sea que yo no soy el perdido, ¿eh? La semana pasada nos faltamos un día o uno faltamos. Che, no me acuerdo, qué tema. Bueno, pero cerré la semana yo. O sea que el viernes estuve, el jueves estuve. Y me dice perdido. Che, ¿por qué yo perdido? Que vuelvo a aparecer después de una semana, ¿no? O sea que me estuvo fallando ella, ¿eh? Ponele hola perdida, Drácula. Sí. Poné, no. ¿Qué pasó ahí? Me parece que... Saludos para Rubén Silva. Saludos para Guito de la Ulaye. ¿Cómo están, amigos? Bienvenidos. Pablito, saludos a mi hijo Osvaldo. Que te escuchen, un abrazo enorme. Gracias.

El WhatsApp está que explota. ¿Cómo estás? Somos Valentín, Ignacio, Lucas, Sergio. Estamos en la guardia, claro, municipal del hospital de Embalse, escuchándonos desde ahí. Los amigos, les mando un fuerte abrazo. Abrazo muy grande para mis amigos Valentina, Ignacio, Lucas, Sergio. Que me comenten que están en la guardia municipal del hospital de Embalse. Nos piden un tema de la conga. Les mando un fuerte abrazo, chicos. Bienvenidos a la Pablitos y Julia de San Francisco. Te escucho por la 92.3. Puede ser correcta, Julio, querido. Buenos días, Pablito y audiencia. Te escucho desde la costa. Mira vos, desde Miramar, qué lindo. Abrazo enorme, Master. Gracias por la buena onda. Hola, Pablito, saludo desde Córdoba. Soy un catamarqueño, Ramón Álvarez. Abrazo, hermano. Gracias por estar conectadísimo. Hola, Pepe, ¿cómo estás? La respuesta puede ser correcta. Soy Carlos de Juan Bautista Alberto Tucumán. Pasamos un tema de los Herrera. Buenísima la radio, abrazo, genio.

0: Me voy con algún mensajito más, Dracul, ¿le parece?
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0: No puedo parar, tengo una bocha de mensajes. Tengo 15 minutos nomás.

0: Bueno, comencito, sigo sacando y sigo sacando mensajes. A ver qué me dicen por acá los amigos del país. Ay, su aplauso y su ovación.
1: 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Te llamo por teléfono. No.
0: Carlito Peralta me dice buenas tardes.
1: Estás tirado,
0: no. Soy de San Francisco, Córdoba. Bienvenido, Master. Pasó un tiempo desacatado. Gracias, maestro. Carlito, prendiste la 92.3 en San Francisco. O en la 103.5, dos radios. Estamos saliendo en este momento, 92.3 y 103.5 en San Francisco, Córdoba. Dale, amigo, dale.
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0: Hola, Leti, que me pone un hola larguísimo, me encanta. Bienvenido. La canela alegría, lo más. Abrazo, Luca. Bienvenido, Master. Desde Monte Maíz, pásame algo desacatado para mi hija Isabela. Me dice Meli. Hola, Meli.
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0: Saludos muy grandes, gracias, y para todos, y muchísimos amigos se van prendiendo. Estamos en vivo a través de Pablo Pérez Locutor en TikTok. Estamos a

Vamos con algunos mensajitos. Arrecife, sí. Provincia de Buenos Aires. Hola, Laurita, ¿cómo estás? Bienvenida. Saludos a Cutunia de Porteña. De parte de Diego y ahí, bueno. Hola, buenas tardes, saludos desde Miramar, Ancenusa, mirá, estamos cerquita acá, hermoso lugar. Tatiana y Nico, ¿cómo están, amigos? Bienvenidos, les mando un fuerte abrazo. Qué lindo sonar con la cadena Alegría en Miramar de Ancenusa. Claro, tendría que sonar la cadena. Explotaría a pleno. Bueno, voy sacando algunos mensajitos más a ver qué me dicen. Pablito, repetime la pregunta. Hola, Pepe. Nuestra ciudad se llama Mandariaga, ahí estamos, Mandariaga. Madariaga, es Madariaga Dracul. Madariaga, ahí estamos. Sí, bueno, gracias, Tito querido, Ahí estamos, en Madariaga, así se llama, gracias. Sí, entonces el amigo que me mandó, me lo mandó mal. Claro, el último mensaje que estuve leyendo. Me ponía Mandariaga con N. Y es Madariaga sin N, Claro, o sea que la N no va. ¿Te parece? Bueno, ahí estamos, che. Bueno, gracias por comentarme. Sos un capo, gracias por la buena onda y la música. Me dice el amigo Tito. Tito, querido, te mando un fuerte abrazo, amigo. El amigo del FM 95.9 de Madariaga. Ahí estamos, dale. Hola, Pepe, si pone correcto, soy Fran de Córdoba. Recién salgo del cole, saludos a mi mamá, mi papá. Aguante Belgrano. Pásamelo, Pablito. Abrazo, Fer.

0: Bueno, a ver qué tengo por este lado. Tengo una noche bien seguido. Mario Fernando de Morteros, ¿cómo andas? Bienvenida. Gracias por estar. Abrazo. Hola, ¿cómo estás? Evita, Mauricio. Bueno, dale, ahí ya voy a estar enseguida. Sile. ¿Cómo andan los amigos de Orán Salta? ¿Cómo están los amigos de Orán? Sí, tremendo, porque acá me escribe otro oyente de allá y está haciendo 43 grados. Terrible. Me dice, hola Pablo, soy Daniel de Orán Salta. Estamos escuchándote mientras cocino bombas de papa. Che, qué rico con queso. Saludo a todos los hinchas de River en su día. De respuesta puede ser el toallón. Pone, comente, escucha. Aquí en Orán Salta estamos llegando a los 43. Pero para, son las 2, puede bajar. Claro, puede subir hasta un gradito más todavía. Hoy es 28 de septiembre. Septiembre, octubre, noviembre, diciembre, enero. Che, Dios mío. 40 y ¿cuánto? 43 grados. Che, estamos en septiembre. No, no, no, no. Transpiro yo. No, no, en serio, me agarra calor a mí. ¿Cómo es eso? Sí, siempre es así con estas temperaturas. Así el arranque de la primavera, 43 grados. Claro, me agarra calor porque, claro, me puse a ver, operador. Hoy es 28 de septiembre, amigo. Imagínense, nos vamos un poquito más. Diciembre, enero, pleno verano. 60 grados. Dios mío. No. Bueno, gracias, amigos, por la buena onda. Gracias por comentarme, por pasarme esa información. La verdad que me dejaste helado. Ayer yo creo que acá llegó a 31, 32 grados. Ya te digo que ya tenía ganas de correr la primavera y el verano llegó el verano. Bueno, a ver qué tengo por este lado. Saludos desde Polonia, XM Walter. Abrazo, Walter, querido. Hola, soy Marta Sánchez de Tostado. ¿Cómo andas, Martita? Bienvenida. Ay, qué lindo. De Tostado. No me... Estoy de sobremesa. Pasó un tremendo. Qué locura. Te mando un fuerte abrazo. Gracias por la buena onda. Gracias. Hola, soy nueva seguidora. Me dice Nancy. Gracias, Nancy. Te mando un fuerte abrazo. Un saludito para Neri. Que cumple año. Feliz cumple. Mejores deseos. Hola, amigo, estoy en el mercado en Santa Fe. Y la gente dice que está buena la música de poner. Claro, amigo, pasale ahí para que nos escuchen todos y prendan todos a bailar. Claro, tiene que sonar pleno ahí. La radio, abrazo. Hola, Huguito, ¿cómo andas, Master? Bienvenido.
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0: ¿De dónde eres? Me dice para acá. De Fraire, Córdoba, del este cordobés. De Fraire, Córdoba, del este cordobés. Y acá somos. De una hermosa localidad que está en el este cordobés, amigos. Fraire, Fraire. ¿Qué tengo por este lado, bonito? Y me voy. Pablito, ¿qué se pone? Mira, la tengo que sacar porque ya me corta la radio. ¿Qué se pone Superman después de bañarse? Se pone su perfume. ¿Quedó claro o no? ¿Qué se pone Superman después de bañarse? Se pone su perfume. Me salió medio pelo. Me faltó ponerle el efecto de Guido. Dale que me voy, dale. Mi nombre es Pablo Pérez, el PP de Fraire, Córdoba, este Córdoba, me estoy despidiendo, amigos. Me quedan un montón de mensajes. Saludos para Luciana Cuevas. La verdad es que la pasamos imperdible, espectacular, como siempre, ¿eh? Como siempre. Gracias a todos por coparse, por jugar conmigo. Aquí en Rincón, Pablito, hace 16 grados. ¡Qué lindo! Linda temperatura. Vení los primeros días de enero, Pablito, y al otro día te volvés, me dice. No, terrible, por eso que se me vino Dani, querido, en serio, de corazón. me fui a ver, digo, che, 28 de septiembre. Y se me vino enero, digo, imagínate enero. Calorón, por favor. Me voy, amigos. Me quedan más de... una banda.
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grande. Arrancar el lunes al ritmo de la cumbia con Fernando Sosa, haciendo estos bonitos temas para comenzar el siestero. Vamos, que arrancamos con todo. Bienvenidos a la campeona del día, amigas y amigos del país. ¿Cómo les va? ¿Cómo andan? ¿Qué dicen? ¿Qué cuentan? ¿Todo bien? ¿Todo tranquilo? ¿Cómo los trata el día? Vamos, vamos, vamos, que arrancamos, vamos, que arrancamos con todo. Comienza la fiesta de la radio, la buena onda, el ritmo y el entusiasmo, la felicidad, el ritmo, la alegría total de la tarde, porque el siestero ya está en marcha, el siestero ya está listo, el siestero ya está presto y preparado para pasarla muy, pero muy bien hasta las 4:30 en esta jornada, por lo menos por esta zona del país, con mucha, pero mucha lluvia, piedra, granizo, cochagolda y guachapelada. Y acá estamos nosotros, para arrancar la gran jornada de la radio.

¿Cómo andan todos? Che, ¿todo bien? ¿Todo tranqui? ¿Cómo los trata el día? Qué bueno arrancar este lunes, ¿eh? Lunes de radio, lunes de buena onda, lunes de entusiasmo, lunes pero con cara de viernes, acá en La Campeona, ¿eh? En la número uno, en Cadena Alegría, en la radio que no para de crecer, en la radio que no para de sonar. Aquí estamos, ¿eh? Poniéndonos en marcha y preparándonos para vivir y para disfrutar junto a todos ustedes un siestero más acá en la radio.

Atención, atención, amigos, que arrancó el siestero con todo, ¿eh? Arrancó el siestero con todo. Vamos a habilitar a partir de este momento el WhatsAppero para que ustedes empiecen a participar con nosotros. El número del tío está netamente habilitado, ¿eh? El número del tío, el que tenés agendado como Churi Radio, y si aún no lo tenés, prepárate que en un ratito te lo voy a dar. Te lo voy a dar lento, ¿eh? Lento para que lo notes, para que participes con nosotros. Vamos, vamos, vamos.

0: Ahí arrancamos con los primeros, arrancamos con los primeros, los mensajitos aquí en la radio, vamos que empezamos con los primeros y ya te voy a dar el número lento, si aún no lo tenés, si aún no lo tenés, ya te lo doy en un ratito y si ya lo tenés, sabés que nos podés escribir, el número que tenés agendado como Chuni Radio, ahí automáticamente podés empezar a participar con nosotros, dale, Chuni Radio, así es, el WhatsAppero del tío, que en este horario está habilitadísimo para que vos formes parte de la radio. A ver qué tenemos por acá, vamos a arrancar con los primeros que van llegando, primeros mensajes, primeros audios en la tarde de la campeona. ¡Vamos, dale!
1: Hola, Chuni, ¿cómo andamos? ¿Cómo te va? Acá haciendo un asadito, tipo 3 va a salir. Te conocí cuando estuviste en Patagones, que ibas a alentar al estudiante de Río Cuarto. Telegu, Comodoro, no me acuerdo.
0: ¡Ah, Madrid!
1: Ahí te conocí. Una noche llegaste como ladrón en la noche, dije, y no te conocía nadie. Ahí te pudimos conocer.
0: ¿Te acordás?
1: Ibas a volver con la banda, pero no pasó nada. Hoy ya el centro bailable no está. Así que bueno, fue una época. Saludos, Chuni, que tenga buen lunes. Angelito el Tapicero.
0: Qué grande, mi amigo Angelito el Tapicero. Algún día iremos, ¿eh? ¿Quién te dice que el centro bailable vuelva o alguien nos contrate para ir a cantar? Sería un gusto, para ir a animar. Algo, volver a Viedma. Tengo que volver a Viedma y a Patagones. Nos quedaron ganas de volver, así que en algún momento estaremos nuevamente por allí y será un placer, Será un placer volver a esa hermosa región, volver a esa espectacular zona. Así que en eso estamos, en eso estamos. Siempre con las ganas de volver, porque nos trataron muy bien aquella vez. Claro, nos íbamos al partido a Madrid, al partido de Estudiantes de Río Cuarto, donde terminó, claro, que ahí se le dio el ascenso al León. Sí, claro. Hola, Chuni, sos un genio de la alegría desde Villa Trinidad. Saludos, vamos, la gente de Villa, ¿cómo les va? Hola, María Eugenia, bienvenida, María Euge. ¿Cómo estás? ¿Todo bien, María Euge? Aguante la gente de Villa.

Leo más, leo tres o cuatro mensajitos más y después te voy a dar el número lento, Y te voy a dar el número lento, por si aún no lo tenés, lo vas a agendar como Chuni Radio, dale. Dale, que ahí te voy a dar el número lento, lo vas a agendar como Chuni Radio, vamos. Vamos, vamos, vamos, vamos. Todo bien, me dice por acá, buenísimo, María Euge. Me alegro que todo esté espectacular por allí.

0: Buenísimo, buenísimo. Tenemos más mensajes, más saludos que van llegando a la radio. Vamos, vamos, vamos. Atención, que en unos días vamos a andar haciendo radio por allí cerca, por Arrufó, por la zona. Así que atención, A ver qué dice mi amigo Santi Show. Hola, tío Chuli, ¿cómo estás, hermano? Acá se llovió la vida, me dice mi amigo Santi, que nos escucha siempre allí en Tancacha, Abrazo, mi amigo el Santi Show, che, maestro total. Hola, Martita, ¿cómo estás, genia?
1: Buenas tardes, amigo, ¿cómo estás? Amiguito, ¿todo bien? Bueno, acá llueve, te cuento. Tuni, quiero que me hagas una payadita para Marta, que está durmiendo una siestita. Te voy a escuchar un poco, amigo. Cocha gorda, guacha pelada. ¿Cómo estás, amigo? ¿Todo bien?
0: Bien, bien, Martita. Bien, preparándonos para este próximo sábado, que volvemos con el 30 y pico, volvemos con el 30 y pico este próximo sábado, así que preparándonos para compartir y para vivir unos días, un día espectacular otra vez. El fin de semana tenemos nuevamente el 30 y pico con el Pipi, Hola, quisiera pasar un tema a mi marido que está en la toma, es el amor de mi vida, con algún tema de Ulises. Bueno, pide Celeste por acá. Hola, Celeste, bienvenida. A pleno en Tancacha, me dice el Santi Show. Dale, maestro, vamos. 88.9 a full. Me voy a escuchar al Coco de Rosario. Ya les doy el número lento, Ya les doy el número lento para los que aún no lo tienen. Lo van a agendar como Chuni Radio, dale.
2: Chuli, ¿cómo estás? Chuli, pasame un temita acá de la UGT. Estamos acá de Rosario laburando con los muchachos, con el Andy Pechocho, el Ariel, el Dylan. Estamos con Gastoncito todos laburando. Ya no vamos a la hora de Iño, imagínate. Pasame un tema de la UGT, genio, gracias.
0: Dale, Master, te mando un abrazo, querido Coco, y a todos los muchachos ahí que están escuchando la radio a esta hora y trabajando con la cadena Alegría de Fondo en la hermosa ciudad de Rosario, en la cuna de la bandera. ¡Vamos! Claro, donde fueron las centralizaciones del diálogo del fútbol este fin de semana, Todo estuvo aconteciendo ayer con el partido de Boca y Racing. Y el sábado con el partido que jugaron Central y el Pincha en Santiago.

che, cuando se escuchaba de fondo el que no salta es un inglés, le cantaban a la brujita, qué bárbaro, ¿no? Cómo queda uno marcado por un partido, por una actuación. Tremendo, ¿no? Sí.

Claro, bien, bien, bien, ¿o no? Jesús Emiliano, ¿eh? ¡Qué bárbaro! ¡Tremendo! Una cosa épica la que se ha vivido el sábado pasado, terrible, tremendo. Una cosa de locos, la que se estuvo viviendo en Santiago del Estero. Otro triunfo de la Academia, otro triunfo de Central ante el Pincha de la Plata en el Estadio Madre de Ciudades. Y Frizzle Impala, toda la calidad, que se tiene que identificar.

0: futbolero y encima ahora se nos vienen los partidos de la selección, así que estamos esperando todo muy ansioso lo que vaya a suceder. Muy bien, ahí estaba la pincelada de Omar de Noza. Toallita femenina, Cristina Fernández, la única que dura dos periodos. Gracias, ahí estamos con todo por Cadena Alegría, por la campeona del dial, por la radio que se mete en el corazón de todos los argentinos, la radio que no para de sonar en todo el espectro. Pelota chica, pelota grande, ¿qué pelota tiene Fernández? Gracias al locutor comercial que arrancó este lunes de fútbol, este lunes futbolero, este lunes que se palpita como si fuera el último día, con la lluvia, con el granizo, con la piedra, con todo lo que genera esta hermosa emoción. Pastillas Roque, te endurece el toque, tenés ganas de ir al baño y no podés ficar. Pastillas Roque y no parás de... Bueno, gracias. Ahí estaba el locutor comercial colaborando con esta transmisión deportiva que hemos arrancado de la mano de Cadena Alegría, de la mano de la campeona del dial, la productora gigante del fútbol del interior. Toallita femenina es el buen policía, no se le escapa un chorro. Habilitame el WhatsAppero, Chuni, te quedando, nos quedamos con eso, te robamos la transmisión, te robamos el horario de radio, el tiempo de ese programa que se escucha en el país. Me voy porque tengo que seguir disfrutando y escuchando el siestero. Adelante, dale.
1: Ese chip es mío.
0: Gracias, Jesús. ¡Qué maestro! Jesús Emiliano, señores. Haciendo la apertura del programa. ¡Qué capo! Ahí estamos, ¿eh? ¡Qué grande Jesús Emiliano! ¡Qué gran relator, loco! Un fenómeno. El sábado lo escuché. El sábado me puse a escuchar el partido de Estudiantes y Central con el relato de él. Le pusimos ahí la paginita, nos pusimos a escuchar. Estábamos escuchando el programa El Samu. Y mientras El Samu hacía el programa, teníamos el partido de fondo. Qué gusto que da escuchar esas transmisiones tan bonitas, ¿no? Esas transmisiones espectaculares, con ese sonido de tribuna, con el sonido digital de estar en los estadios. Qué copado, che. Qué piola, ¿eh? Hola, queridos amigos. Espero estén bien desde Santa Lucía, el portal de San Juan. ¿Qué se puede pedir? Ojos bellos, sonrisa hermosa y para completar una voz que atrapa. Bueno, muchas gracias. Este sencillo homenaje para Mari en el día de las mujeres guapas y hermosas, dice el mensaje Antonio Palma. Bueno, ahí está, un abrazo enorme. Llegó el mensaje a la Champaquí y nos reenvía el mensaje mi amigo personal, el señor Marito José Gabriel. Mira ahí, se quedaron con lo de Jesús Emiliano los chicos ahí. Gracias, capo. Abrazo a mis amigos de Radio Champaquí, 100.3 Villa Dolores, 100.3, a ver qué más tenemos, a ver qué más me dice la gente que se prende con la radio por aquí. Ya voy a dar el número lento, ¿eh? Hola, Chuni, soy Lucia Rosario, estamos con mi pequeño amasando. Amasador Pechocho, que terminó de amasar unos ñoquis. Uy, pero qué ricura, por favor, qué cosa de loco, señores, vamos. En 20 segundos les doy el número lento, ¿eh? El que no baila es porque no escucha Cadena Alegría, dice Marieuge. Muy bien, Marieuge, eso me gusta. Lo tenemos al Gaby de Carlos Paz por acá. Hola, capo. ¿Cómo andamos, maestro?
2: Chuni, ¿cómo estás, hermano? Gabriel de Carlos Paz. Che, andaba ausente de las radios, ¿eh? Bueno, una alegría bárbara escucharte. Muy linda la música. Pásame un temita, puede ser... de Trulo, un temita de los viejos, puede ser. Bueno, hoy no he trabajado, así que estoy en casa. Y bueno, escuchando la radio acá y estaba limpiando el auto. Cambié el auto, así que estaba lavándolo, limpiándolo. Así que bueno, acá full con la radio, Churín.
0: Vamos, Gaby, qué maestro, ¿eh? Con la 92.1, al toque con la radio ahí, ya disfrutando y compartiendo la tarde con nosotros, FM Alegría, Valle de Punilla, 92.1, ¿qué dicen mis amigos de los multimedios a Baucán? Chuni, te mandé mensaje, ahí estamos, ¿eh? Bueno, ahí lo vamos a leer, ¿eh? Hemos vuelto al aire de la 95.5 multimedios a Baucán, en Fiambalá, estamos en vivo.

0: Estamos en vivo, hemos vuelto al aire luego de unos temitas ahí técnicos, ya estamos con toda la potencia, así que la gente de Fiambalá que se prepare, que a través de la FM 95.5 y sus repetidoras en las sierras de la provincia de Catamarca, estamos con una cobertura terrible en el oeste catamarqueño, ¿eh? Así que le mando un abrazo enorme a todos mis amigos de Fiambalá, a la gente de las termas, la gente de todos esos lugares de Fiambalá, donde la radio es muy presente y está muy metida en la gente, y nosotros contentos de poder disfrutar y disfrutar de que ustedes estén del otro lado escuchándonos, ¿eh? Así que vaya el abrazo enorme a todos los amigos de Fiambalá, bienvenidos a mi amigo Adrián especialmente, y me alegro que ya la radio esté de nuevo en el aire de Fiambalá y toda la región, ¿eh? Ahora sí, voy con el número y me voy a la música, ¿eh? El número así tal cual te lo doy. Hola Liana, ¿cómo estás? Ahí voy a escuchar a Liana y ya te doy el número, ¿eh? Ya te doy el número lento para que lo anotes. Lo vas a agendar como Chuni Radio. Dale, dale, dale, dale.
1: Hola, buen día. Venimos de viaje, venimos saliendo de Villa María para La Carlota. Te estamos escuchando. Mandanos un saludo para Liana y Víctor de La Carlota. Va a ser un tema lindo de Desacatado. Bendiciones.
0: Tanto tiempo, Liana. Hola, Víctor. Ya vamos a volver pronto a La Carlota con la 102.1, ¿eh? Ya vamos a volver prontito. Ahora seguramente, si están saliendo de Villa María, han puesto la 99.7, después ponen la 98.1 de Truria, y ahí nos van a poder escuchar por la 98.1 hasta cerquita de llegar a La Carlota, ¿eh? Y prontito vuelve la 102.1 a La Carlota, che.
2: ¿Cómo va? ¿Todo bien? Te habla Vicky de Rosario, acá de la zona sur. Estamos escuchando acá con mi marido Landy la radio. A ver si nos pasás unos temitas, algún cuarteto o algo así, de lo que vos quieras, si lo puedes pasar. Y bueno, nada, acá haciendo el aguante y espero que estén todos bien. Saludos a la producción y bueno, nada, eso.
0: Gracias Vicky, gracias genia, bienvenida, bienvenida. Hola, soy Osvaldo de Rosario, todavía estoy cagándome de risa. Dice, no puede salir tan igual lo de Jesús Emiliano y además la publicidad, sos un capo. Dios te bendiga siempre y te dé esa energía y esa alegría que nos cambia la vida. Dice, dale mi hermano, gracias loco, gracias por tus palabras, gracias por valorar lo que humildemente hacemos, con tantas ganas y con tanto cariño. Señores, ahora sí voy con el número y me voy a la música. Lo agendás como Chuni Radio, si aún no lo tenés, lo agendás, ¿eh? Así tal cual te lo doy, ni un número más, ni uno menos. El número es el 3, 5, 1, 7, 6, 4, 1, 2, 7, 4. Lo dije muy rápido, lo volvemos a reiterar, lo volvemos a repasar lento, lento y perezoso, así tal cual te lo doy, ¿eh? Ni un número más, ni uno menos, así tal cual te lo doy, lo vamos a compartir, ¿eh? Lo reitero, 3, 5, 1, 7, 6, 4, 1, 2, 7, 4, ¿sí? Así tal cual te lo doy, 3, 5, 1, 7, 6, 4, 1, 2, 7, 4, facilísimo. Lo agendás y participás con nosotros, ¿eh? 3, 5, 1, 7, 6, 4, 1, 2, 7, 4.
3: ¿Qué haces, hermano? ¿Todo bien, che? Yo acá contento porque ayer me pasaron como dos veces desde La Pampa el Fer con la...
0: Margarita.
3: Con la chica, no sé cómo se llama.
0: Margarita.
3: Bueno, le pasé mi nombre al tema, viste cómo sale tu peor enemigo. Cantado por mí, obviamente Juan Cruz, quien te habla.
0: Sí.
3: No, les encantó. Bien. La gente contenta, todo el mundo mensajeando ahí en la radio.
0: Bien.
3: Bien. La verdad que me encanta que haya programas que me puedan pasar los temas, la verdad. Porque hoy en día, como está la situación económica, es muy complicada. Y a mí me encantaría hacerme conocer en la radio, pero bueno, lamentablemente no se puede.
0: Vamos, amigos, ahí estamos, vamos, Juancito, vamos. Sí, todos estamos en la misma. Imagínate, nosotros que tenemos que, todos como radio, como hoy, está todo bravísimo, pero no hay que aflojarle, no hay que aflojarle, que afloja pierde. Acá hay que meterle mucha gana, mucha garra. Nos pasa a nosotros con los bailes, con los shows también, lo mismo que te pasa a vos, lo vivimos nosotros con alegrísimos, amigos, porque... En otras radios que no sean la cadena, o algunas radios de colegas amigos que tenemos en el país, también es difícil que a veces nos pasen. Así que nosotros también somos músicos y lo vivimos a eso y sabemos cómo es, amigo. Así que entendemos y nos ponemos de los dos lados, del lado del músico y del lado del medio, que también tiene que subsistir y vivir de algo, ¿eh? Porque lamentablemente sin un poquito de colaboración también se nos hace bravo pagar la luz, pagar las cosas, mantener los medios al aire. Es todo un tema, ¿eh? Nos ponemos en el medio y ahí quedamos, en el medio del cuadrilátero.

0: Hola, Chuli, te escuchamos en la localidad de La Toma, familia Guerrero. Pasamos un saludo para Damián, que es un fan tuyo, dice por acá, muchas gracias. Vamos en La Toma, familia Guerrero Correa, vamos, aguante, aguante. Saludos para Damián, que es un fan tuyo, dice, bueno, muchas gracias, che. Mirá vos, qué buena la gente de La Toma, buena onda, un abrazo gigante, 95.1, la radio sonando fuerte, allí en La Toma.
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0: Se le dio ojo de agua, me dice. Hola, Chuni, está hermoso el programa, me podés pasar un tema de Uriel Lozano, me enamoré, gracias, siempre te escucho, muchas gracias, Cele, te mando un beso enorme. Lauri de Madrid dice acá, hola, Chuni, todas las tardes te escucho, llego de trabajar, lo primero que hago es la radio y almorzando, algo de Los Palmeras, dale, Laurita, bienvenida, Gracias, la gente de Madrid, bienvenido, 101.5. Hola, tío, dice por acá, decirle al Juancho que se apure con los ravioles, vamos, Juancho, apurándose con los ravioles, maestro. La Mariana de Villaguay dice, amigo, Chuni, buenas tardes, bendiciones, acá con mi esposo en el hospital esperando al oculista, te escucho por la 94.7 FM Pasión, Mariana y Gaza, gente de Villaguay, un saludo para ellos, aguante mis amigos de Villaguay, para mi amiga Erika, le mandamos un beso, Hola Chuni, soy Beatriz de Belville, estamos con mi marido Darío tomando mate, te escuchamos siempre, nos reímos mucho con vos, gracias, genia, vamos.

0: radio, te escucho todos los días. Muy buena la radio. Pásame el temita de tu elección. Sorprendeme con la radio. Va. Saludos a todos. Desde Córdoba, Charts.
1: Qué paradoja. Vamos los amigos de Charras, 87.9, Radio Municipal Charras, ahí estamos. Abrazo al Javi, Javier el Comerciante, che.

0: Hola, Chuni, pasarnos algo del Alex Severio para la empresa Soto Construcciones de General Arenales. Y una payada para el amigo, para que se me fue porque entró uno nuevo. Ahí está, y lo busco. Para el amigo Maluma. Bueno, míralo vos, vaya, un abrazo grande a Maluma, sí señor, de parte del payador. Un abrazo de corazón a todos esos amigos que trabajan en construcción. Buenas, soy de San Justo, un gran abrazo y felicitaciones por la radio. Espectacular, dice Walter de San Justo. Vamos, Walter. San Justo, Entre Ríos, presente, che. Hola, Chuni, soy Gustavo de Los Pagos de Nono, tras la sierra. Buenísimo la radio, pasarme una del chaqueño. Y saludos a Morenita, que anduvo por las varillas viendo el chaqueño. Mirá vos, anduvo por las varillas, Morenita. Mari de la Pampa también participa.
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Y siente lo que llevo dentro, dice la Euge. Y Pablito Tamañini, che, la Conga y la Euge. Qué bonito, ahí está para Gise, que está en sintonía de la radio. Le mandamos saludos ahí para Gisela, que está sintonizando la radio a esta hora. Ahí estábamos, con este bonito tema, Víveme. La Euge Quevedo y el Pablito de la Conga. Me voy al WhatsAppero, me voy al WhatsAppero que está ardiendo. Le mandamos un abrazo a los amigos. Se viene Cadena Alegría en Santa Fe Capital, Se viene Cadena Alegría en Santa Fe Capital. Se viene. Atención. Se viene Cadena Alegría en Santa Fe Capital. Por la 104.1, va a ser nuestro dial. Va a ser nuestro dial en Santa Fe Capital a través de Radio Belgrano, la radio que vuelve al aire, histórica radio que vuelve al aire, y con la Cadena Alegría las 24 horas, va a salir toda la programación nuestra allí en Santa Fe Capital a través de aire de Radio Belgrano en el 104.1. No sé cuándo, porque están trabajando los muchachos ahí con la técnica, con esto, con el... ¡Ay! Está ansioso el tío, está ansioso el tío Chuni. Cada día que se demora, me escurre fuego por las venas, pero bueno, se demora, que el celular, que el cablecito, que la internet, que acá, ay Dios mío. Encima los primeros días querían poner una lista de música, dice, para que la gente se vaya preparando. ¿Qué? Pero ¿qué? Le digo, ¿qué le pasa a este? Día de música, pero ¿qué día de música? Las pistolas. ¿Qué lista de música? Tanto preparativo, hace como 40 años que queremos sonar en Santa Fe Capital. Va a poner 3 días de música, dice, para que la gente se vaya preparando y escuche cuarteto. Que escuche cuarteto. Mira, te voy a dejar ahí colgando del terraplén del Salado, vas a ver, Te voy a dejar ahí colgando del puente carretero ahí del Santo Tomé, mirá vos, Días de música primero, dice, ay sí, que primero suene una música para que la gente se afiance. ¿Qué? ¿Se afiance? ¿Qué es un auto? ¿Qué es un auto? Que hay que precalentarlo, hay que tenerlo andando un rato al motor, ¿está loco? Poné la cadena al aire, carajo. Dale, que estamos ansiosos, queremos sonar en Santa Fe Capital, hermano. Días de música, dice, para que la gente se afiance. Larga la cadena al aire, hermano, por el bien del Jesús y del Papa León XIV, te lo pido, dale. No, no, si a nosotros nos va a dar algo, nos va a dar algo, nos va a dar un bobazo un día de esto, mira, bárbaro. Bueno, a ver qué tenemos por acá, me voy con mensajitos que tengo por aquí. Vamos, Cadena Alegría en Santa Fe, carajo, dice la Moni, está escuchando ahí, vamos la Moni. También está esperando la cadena en Santa Fe a full, está esperando la radio en Santa Fe con todo, che. Tantos años que hace que espera la radio la Moni, sí, también, Hola, Chuni, pasarías un tema de Gary con Trula para escuchar, y saludos a mi pareja Néstor, que tengas excelente día y buen programa. Saludos a todos los que están escuchando la radio, dice la Gaby de Neuquén Capital. Hola, Gaby, bienvenida, genia. Un abrazo al amigo Néstor ahí también, che.

0: todo en su trabajo. Te saluda la Gis de San Francisco. Muy lindo programa. Seguí así, genio.
1: Gracias, Gise, bienvenida, genia. Vamos, San Francisco, del otro lado, escuchando la radio con todo, ¿eh? Dale.

0: acá estamos trabajando y haciendo el aguante. Vamos, felicitaciones por el programa. Pero decirle que la largue, que tanto gregre para decir Gregorio, Chuni, vamos, que aguante Santa Fe, vamos, que estamos cerca nosotros. Dale, Chuni, un abrazo, felicitaciones. Dale, amigo, un abrazo, cuídate. Novela, Chuni, se me van los chocleros.
1: Qué buena frase, tanto gregre para decir Gregorio, claro. ¿Ah? Ya viene la novela, ¿eh? Ya viene la novela en un ratito. Ya vienen los amores de Dionisio Sebastián. Ya viene, ya viene. Saludos a todos los de Río Cuarto en general, dice Gaby. Dale, Gaby, un saludo para vos y para tu amor. Ahí están escuchando la radio en la capital de Neuquén por la 106.3 con toda la potencia. Hola, Chune, buenas tardes, buenísima la radio, como siempre, para mi amigo Pollito, que al parecer la gallina lo dejó volver al nido. ¡Ala, lala! Pasamos un tema de qué locura, me piden por acá, pero perfecto, como no. Un saludo para la gente entonces que está escuchando la radio por allí, dale. A ver qué dice la Yani. Hola, buenas tardes, ¿cómo estás, amigos? Pasame un tema de Ulises Bueno para mí, Damián, Lucila y Alexander. Dice Yani de Melincue, bienvenida, Yani.
2: Panqueques y escuchando la radio. Así que pasame algo bien movidito.
1: Mirá vos, Graciela de Rolón haciendo panqueques y escuchando la cadena de fondo. Pero qué genia, vamos. Un saludo enorme para ella, dale. Hola, Chuli, amigo, ¿cómo estás? Dice Analía. Hola, Ani. Que tengas un buen comienzo de semana. Lo estamos escuchando con mi hija mía. Saludos, me dice Analía desde Andalgalá. Muy bien, Ani, dale. Un beso para vos y para mía. Ifana de Frontera. Hola, dice por acá, qué buena onda. Primera vez que escribe la radio, Ivy. Bienvenida, Ivy. Aguante la gente de Frontera, ¿eh? En sintonía de la radio. Ahí está la Ivy. Hola, ¿cómo vamos a andar los hinchas de Boca? Pasó un tema del Toro Quevedo, buenísima la radio. Me dice Rubéncito, dale, hermano, un abrazo, Rubén. Vas, amigos, participando en la radio, dale, dale, que sigue la fiesta. Hola, Chune, ¿cómo estás? Pasa algo de Damián Córdoba, te escucho siempre. Soy Alejandro de Santiago del Estero. Hola, Ale, dale, maestro. Ya estaremos colocando algo del guacho para los amigos de Santiago. Hola, Chuni, soy Horacio de Trenel. Saludos para Emma Bustamante de Fiambalá. Cabaña Don Frailán. Vamos, la gente de Fiambalá presente, dale. Hemos vuelto, 95.5 con toda la potencia. 95.5 en Fiambalá. 105.1 en el cerro y todo el norte del departamento.
3: Chuni, ¿cómo andás? Acá los chicos de Galpón de Don Luis, San Pacho, Córdoba, pintando dentro del galpón en un día lluvioso. Abrazo grande. Un tema del monstruo, Sebastián, si podés.
1: Vamos, muchachos, pero cómo no, por supuesto que podemos colocar algo del Seba para mis amigos de San Pacho que nos reciben por la 91.5, la radio de mi amigo Pablo y mi amiga Lali. Hola, Chuni, soy Daniel de Orán Salta. Quería preguntarte si no querés cambiar de lugar. Yo voy a Córdoba y vos venís para acá. Estamos llegando a los 43 grados. Dale, amigo, me gusta, ¿eh? Hola, Chuni, desde Catriel. Saludos, me dice Clau. Hola, Clau, muchas gracias.

0: Hola Chuni, soy hijo de Ivy. Quería que mande un saludo para Nayara Ledebur, mi novia.
1: Dale, amigo, ¿cómo anda el hijo de Ivy? Un saludo al hijo de la Ivy, para la Ivy y la novia del hijo de la Ivy. Ahí está, muy bien, ahí el amor protagonista, ¿cómo está la suegra Ivana? Está agrandada la suegra Ivana porque tiene un hijo romántico, un Pablo Neruda, un Jorge Luis Borges, un poeta, el hijo de la Ivy. Así que debe estar chocha ella de su hijo. ¡Ay, Ivana, vamos! Hola, Chuni, querido, dice mi amigo el Pope. Hola, Fer, ¿cómo andamos, hermano mío? Bienvenido el amigo Fer, que nos escucha en la 104.1 en Sipo, No pudo ser para el albinegro ayer, che, 1-0 abajo, qué bárbaro. 1-0 abajo con el equipo de Sol de América, Qué lindo escucharte un lunes, dice. Vamos, Fer, querido, dale, que en unos días ando por allí, Este próximo domingo a las 11 de la mañana se viene la revancha, Se viene la revancha en la visera de cemento este domingo a las 11 de la mañana.
2: 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Un abrazo, amigo Chuli. 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Un abrazo, amigo Chuli.
1: Vaya el abrazo, campero. Mi amigo, vaya el saludo. A mi amigo el Chapa querido, lo abrazo y lo sacudo. Es un amigo

0: De aquí los saludo fuerte y lo abrazo, sí señor. Ese es mi amigo el Chapa, lo saluda el payador. En el pago de Winifreda, en la provincia de La Pampa. De aquí le mando el abrazo y este payador le canta. Bueno, dale, parió. Dale, que tengo más, sigue la fiesta, sigue la fiesta, sigue el ritmo, sigue la buena onda. A ver qué más tenemos. Más amigos del país participando, la gente del sur argentino. Y me mandan un audio por acá, vamos a escucharlo, a ver qué dicen los amigos de el sur, la Patagonia, dale.
1: Chuni, desde acá de Piccolo Fútbol, los muchachos de la obra de la 17. Mandar un saludo grande para la gente de Picuna, hacemos una payada en este día hermoso, se está alargando a nublar y me parece que vamos a tener tormenta de vuelta. Vamos, vamos a usar las botitas como las que usa el director de la radio La Voz del Viento.
0: Qué grande, Radio La Voz del Viento 93.5 Picún Leufú presente. Un abrazo a toda la gente de Picún, a toda la gente del interior de la provincia de Neuquén. Les mando el saludo gigante para ellos, ¿eh? Aguante Picún Leufú, papá. Aguante La Voz del Viento, radio legendaria. Hola, buenas tardes, amigos. Soy Andrés de Costa de Araujo, La Valle, Mendoza. Para mi amigo Coqui Morales, con un buen tema de Luis Oloa. Gracias, dale, maestro. La Cari del Bolsón, por acá. Hola, Cari, ¿cómo te va? Bienvenida, Karina, buen lunes. Hola, soy Jamín Flores, Oviedo de Catuna. Te deseo un buen comienzo de semana con algún temite de Valentina Márquez. Ya viene la Valentina, ¿eh? Está programada Valentina, así que ya va a sonar completa, ¿eh? Hola, Chuni, saludos a la empresa La Chichona, dice Mariano Julio, con un temite de damas gratis. El tema no te creas tan importante, me están pidiendo por acá los amigos. Marita de la Baulalle dice, hola Chuni, voy viajando y escuchándote con mi hija Luli y mi pareja Jorge. Bueno, un fuerte abrazo, Marita, para vos, para Luli y para Jorge. La gente de la Baulalle viajando, viajando. La Marita va viajando allí en la Baulalle.
2: Buen comienzo de semana, espero que hayas pasado un lindo fin de semana. Bueno, acá como siempre acompañándote en el siestero, Mari de Victorica, que tengas una buena tarde, Chuni.
0: Gracias, Mari, vos también, que tengas una magnífica, magnífica tarde, espectacular, che, muy bien allí. Más mensajes que llegan de la provincia de Mendoza. Hola, Chuni, buenas tardes, podés poner un tema de Daniel Agostini, me piden por acá, pero como no, por supuesto, un saludo a la gente de la provincia de Mendoza para el amigo Beto, Betito querido, ya colocaremos algo del Dani. Aparece mi amigo Arsenio de la 104.9 de Las Vertientes, hola.
3: Si me permite, voy a dejar un saludo, tío Chuni, para todos hinchas de River, porque hoy es el día nuestro, el día del hincha de River, así que a todos los que están escuchando la radio, Cadena Alegría, un feliz día del hincha de River. Muchas gracias desde la 104.9.
0: Pero claro, por supuesto, un abrazo a los millos, vamos, que se vienen acá a Córdoba, ¿eh? Ahora contra Belgrano va a haber público de River, así que va a ser una fiesta, va a estar espectacular el Kempes, ¿eh? Con la hinchada de River también, le van a dar toda la popular y al parecer un pedazo de platea también, así que va a colmar River el Kempes, la parte que le toque ahora de acá un par de semanas, cuando le toque el partido con Belgrano, público visitante, hinchas de River acá en el Kempes.
4: Chuni, buenas tardes, ¿cómo andás, papá? Hacemos una pasadita, que acá vino a visitarme mi suegra, está pesada como un collar de ancla. Y para mi señora Janina, soy Bruno de Santa Isabel, te escuchamos por la 94.7.
0: Vaya el abrazo a Bruno, que es un amigazo, y dice que la suegra está pesada como vaca en brazo. De acá le mando el abrazo, un saludo para él, también para la Janina del Pago de Santa Isabel. Ana María de Puerto Deseado dice, hola Chuni, escuchándote desde Puerto Deseado, dice, buena semana. Vamos, un besito a Ana María, bienvenida, genia. Qué copado ese relato de Jesús Emiliano, está buenísimo, te felicito. Soy Marcos de Bombal, él es de aquí, dice. Qué genio, cómo lo imitás. Felicitaciones, porque lo haces con respeto y con altura, dice. Con altura no sé, muchachos. No sé si con altura mido 1.54, pero con respeto seguro. Sí, siempre me gustó escuchar a Jesús Emiliano, claro. Abrazo a mi amigo el negrito de Real del Padre, para él se Río Tercero también. Hola, buenas tardes, tío, acá escuchándote en Río Tercero, soy Elsa, gracias, genia. Hola, Chuni, desde Viedma, que tengas un buen comienzo de semana y pasar un tema acá en el campo trabajando. Hola, Pamelita, ¿cómo te va? Bienvenida, Pame, ¿cómo anda la Pame trabajando en el campo y escuchando la radio a esta hora de la tarde? Vamos, vamos.
5: ¿Cómo andás? ¿Todo bien? ¿Cómo te trata el día?
0: Hola, Marita.
5: Acá llueve y llueve. Lindo para unos mates con unas buenas tortas fritas. Pásame un temita de Dale que va.
0: Lebro. Qué rico, unos frititos a esta hora, sí. Marita de Italo, escuchando la radio a esta hora. Vamos todavía. Aguante, Italo, aguante la Marita. Aparece mi amigo Sergio Blanco. Por acá también le mando un abrazo. ¿Cómo anda el Sergio? Hola, capo.
6: Espero que te encuentre bien. Bueno, acá estamos en casa escuchándote. Estamos en el Fortín Patriota, que tenemos la gran prueba de rienda. Se arranca el viernes, sábado y domingo en el Fortín Patriota de Casba. Gracias, Chuli. Abrazo grande. Perdón por el chivo.
0: No pasa nada, amigo. Dígale a la gente que organiza y el evento que publicita, que es la cadena. Dígale que publicite acá. Que acá se va a sonar en todos lados. Acá va a sonar por todos lados, señores. Vamos, ahí estamos. Vamos, me voy al palenque número uno. Ahí está mi amigo Sergio. Arrancó nomás. Mira qué bien que lo va llevando. Ahí está corcoveando. Y se da vuelta con el caballo por un lado para el otro. Le quiere hacer un Willy. Y ahí está, señores. Apareció ya tiempo, tiempo, tiempo. Lo tiró, lo bajó. Payador. Lo ha bajado ese caballo. Lo ha bajado a mi amigo Sergio, señor. Por eso este payador, este verso le improvisa. Yo sé que le causa risa. Por eso aquí los hermanos, vaya el abrazo para Casba. Saludos a esos paisanos. Gracias, señores. Me voy al palenque número 2. Ahí los tenemos a Serafín, señores, representando a Bariloche. Me voy al palenque número 2. Ahí está preparado, señor, el caballo. El caballo, el Serafín, va a montar el rebelde de la tropilla de allá de Rocha, de Pipi Rocha, de la Higuera. Va a montar el rebelde, señores. Ahí está preparado. Lo van largando. ¡Clin, clin, clin! Suena la campana y ahí salió lo más. Ahí salió el Serafín. A este gaucho de a caballo, señores. ¡Ay, cómo se nota que conoce del tema! Ahí va el Serafín dando vuelta por el otro lado. Le hace un Willy el caballo. Lo da la vuelta por el otro lado. Se enrieda. Ahí está. Lo dio vuelta. Le metió una patada y lo bajó, señores. Lo bajó a la tribuna. Ay, pobrecito el caballo. Qué golpazo se dio aquí. Lo ha bajado.

Como es un guapo, alto que se ha levantado. Aplauda, gente, aplauda, no lo deje de aplaudir. Vaya el abrazo gaucho al amigo Serafín. Bueno, señores, me voy al palenque número 3. Ahí lo tenemos. Lo tenemos en el palenque número 3, señores. Ahí está preparado. Preparado para domar en el palenque. Última monta de la noche. Ahí está, chicos. En el palenque número 3. Ahí está la gaviota del mar, señores. San Pacho presente con su representante. Ahí está acomodada la gaviota del mar preparándose. Ay, ay, ay, está. Sí que sabe del pingo. Ahí está. Todo listo, señores. Ahí está preparada. Va a largar nomás y largó. Ay, largó la gaviota. Eso que conoce del tema. Ahí está. Los fanáticos la van aplaudiendo. Le van coreando su nombre, señores. Ahí está la gaviota para un lado, la gaviota para el otro. El caballo que no se puede, se acomoda y lo largó. Lo bajó, la bajó, la bajó. ¡Hola, bajó, señores! ¡Qué caballo desgraciado! ¡A la gaviota bajó! Por eso este payador, este verso, le improvisa. Yo sé que le causa risa y yo le voy a payar a la gaviota del mar. En esta jornada hermosa, el caballo la bajó. Y la doma para otra cosa. Gracias, señores. Me voy al escenario, Martín Fierro. Ahí estamos. Adelante. Desde aquí hemos compartido esta parte de doma. Me voy al escenario. Adelante. Muchas gracias. Aquí estamos, señores, en el escenario Martín Fierro de Jesús María. Vamos al próximo espectáculo musical, en este caso. Ellos llegan desde el Huecú, provincia de Neuquén. Aquí está el grupo Amanecer con su tema Verano Traidor.

0: Bueno, ahí estamos, señoras y señores, con todos. Seguimos en la tarde de la Radio 4 ya, con 45 en el país. ¡Dale! Hola, Chuli, ¿cómo estás? Me dice un saludito para Roxy. Yo te estamos escuchando. Hola, Belu, ¿cómo estás? ¿Algún tema punchi punchi? Me pide la Belu. Hola, Belu, hola, Roxy. Bienvenidas, chicas. Hola, Chuli, ¿puede cantarle algo para mi hija Mía, porfi? ¿Eh? ¿Para Mía? Bueno, ¿qué le podemos cantar a Mía? Ya le vamos a cantar algo, ¿eh? Ya le vamos a cantar algo en vivo a la Mía. Hola, Chuli, ¿cómo estás? Espero que bien, pasemos un tema. Gracias, me dice Carolina de Villa Mercedes. Hola, Caro. Desde el Maitén por acá, dice, qué buena ese relato. Esa jineteada espectacular. Pasá un tema de clasiqueros, me piden desde el Maitén. Dale, che. Hola, Chuli, ¿cómo estás? Dice Lili de Colón. Hola, Lili. Bienvenida, genia. Me voy a escuchar a la Mari de Venado, que participa en la 94.3. FM Alegría, dale.
1: ¿Cómo va? Buenas tardes. Acá te estoy escuchando, tomando mate, mientras tanto, con torta frita. Bueno, me puede pasar algo lindo, puede ser algo romántico, puede ser para mi marido y mi hija María Luz, y mi marido Juan. Bueno, algo lindo puede ser, algo en chaqueño, algo puede ser, algo en chaqueño, bueno.
0: Dale, Mari, bienvenida, bienvenida a la gente de Venado, Venado Tuerto. Ahí estamos por FM Alegría 94.3, la radio más escuchada de Venado Tuerto en el rubro tropical. La líder, la número uno. Hola, buenas tardes, dice Vivi por acá. Buenas tardes, soy Vivi, de Puerto Madryn, Chubut. Quiero un comercial a tu elección. Dale, Vivi, bienvenida, genia.

0: pidió un tema de La Ventanita del Grupo Sombras, si podés. Y un saludo para los chicos de María Reina que ayer estuvieron en un gran triunfo ante uno de los punteros.
1: Vamos, Rubencito, abrazo, hermano mío. Bienvenidos los amigos de Rosario, enganchadísimos.
2: Bienvenidos a este nuevo material. Pasión.
1: Cristian de Orán, por acá, lo tengo del otro lado. ¿Cómo anda la gente de Orán? Mis amigos de allí que siempre, siempre están con nosotros, acompañando la radio. Hola, amigo, buenas tardes. Hola. Te escuchamos en Campamento La Morita, a las veras del Río Bermejo. 48 grados, una payada para nosotros, dice el amigo Cristian que me manda el coyullo.

0: Hola, Chuni, te estoy escuchando. Linda semana. Abrazos, dice Graciela de Jovita. Hola, gran bienvenida, genia. Gracias por estar allí del otro lado.
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2: Por favor, si no me podés mandar una payada.

0: Guti, por favor, si no me podés mandar una payada.
1: Yo te mando una payada porque yo soy un artista. A vos, mi amigo Bautista, yo te voy a saludar y así te voy a abrazar en la tarde de este canto y también a la Pamela que está allí por el campo. ¡Vamos, qué grande! ¡Abrazo, abrazo enorme! ¡Vamos! Enrique de Rincón de los Sauces dice... ¿Qué dice la gente de Rincón? Acá me mandan su audio. Vamos a escuchar a los amigos de Rincón, dale.
2: ¿Cómo le va? ¿Cómo anda? Acá me estoy escuchando en Guardia Mitre. Estamos preparando para techar, poniendo tirantes, probando calzar también. Tuve la oportunidad de conocerlo ahí en el centro bailable en Patagones. Me iba a subir a... Entonces se puso a pasar y me iba a subir ahí a decir unas décimas, pero después me arrepentí. La verdad que una gran persona. Un abrazo grande, Enrique, mi nombre.
1: Gracias, amigo. Mira vos, en Guardia Mitre, escuchando la radio. Che, en Guardia Mitre. Bueno, un abrazo gigante. Vamos, Enrique, querido. ¿Cómo nos subiste? Che, hubiéramos subido y hacíamos ahí un contrapunteado de guitarra en el escenario, che.
3: Hola, hola, mi amigo Chuy. ¿Qué hace, viejo? ¿Cómo estás acá trabajando en el taller? ¿Todo bien? Acá estuvimos, vos sabés que fui a la chacra hoy, allá a la quinta.
1: Sí.
3: Y ya están grandes los maíces, ¿eh? Así que vamos a tener choclo, así que para que no roben, ¿viste? Así que vamos a tener choclo. Abrazo, Churi. Salió el sol, Mariloche, salió el sol. Después de tanta lluvia, salió el sol.
1: Vamos, Serafín, salió el sol en Bariloche, suena la 97.9, suena la cadena Alegría, suena la campeona en Bariloche. Hola, Chuli, pasale un saludo para Ariel y Facundo Medina de parte de Lucio Aguilar, somos de Ucacha, vamos los chicos de Ucacha, que los reciben por la 98.1.
4: Pasa una payada para el Ariel y el Lucio de acá, los pagos de Ucacha, gente campera.
1: Vaya el abrazo al Ariel y al Lucio del pago de Ucacha, a los chicos y muchachas que allí me están escuchando. Por eso yo improvisando este verso bien campero, de aquí les mando el saludo, un abrazo con esmero, vamos.

0: de acá de Miramar, por la 102.9. Bueno, ya el sábado hay una doma de mujeres, que yo estoy anotado a una reservada, y si quiere, le dicen la tigrisa, que es allá de La Pampa, así que bueno, Esteban está, ya pidió las espuelas y todo, ya. Estos días se prueba el rinde y bueno, no, ya estoy preparado para domarla. Dice que viene con grandes premios, dice que ha volteado hombre al loco. Bueno, vamos a ver. Vos, deseame suerte. Bueno, abrazo grande.
1: Vamos, Esteban, querido, mis amigos de Miramar, ahí estamos en la 102.9, con todo en la radio, che.
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3: Buenas tardes, somos Carlos, vamos a irte a Rosario. Me parece que acá Rosario se largó yo porque el estudiante todavía sigue llorando, chumbo. Sigue llorando, puede creer, aguante el pueblo canalla. Chuni, quiero ser un hombre, dicen los estudiantes.
1: No.

Ahí estamos, en la tarde espectacular de la radio. Le mandamos saludos ahí para Paulina Cecilia, che. Ahí estamos, bienvenida. ¿Cómo va esa tarde? Ahora nos podés escuchar en la 104.1, Pauli. Llegamos con la radio, ¿te acordás que la otra vez te dije que estábamos ahí a full? Haciendo todas las... ya estamos con la radio al aire, ¿eh? 104.1, así que nos podés empezar a seguir ahí en la radio, Pauli, todas las tardes. Qué bueno, sí, bienvenidos a todos los que se van sumando en distintos lugares del país, en el sur. Me voy a compartir la música, ¿eh? 3 de la tarde, 56, ya, que pasa rápido la tarde. Que pasa rapidísimo la tarde, señoras y señores. Me voy a buscar la música. Aquí está la banda Mix. Canta la Vane.

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0: Abrazo al amigo Huguito, Huguito de Villa Tulumba. ¿Cómo anda el maestro ahí presente? ¿Cómo anda Huguito? A ver qué dice el amigo Huguito de Villa Tulumba, escuchando la radio a esta hora.
1: Hola hermano, ¿todo bien? Hermoso programa, che. Unos temazos. Muchas gracias. Allá en el Villa Tulumba.
0: Arriba, Huguito querido, arriba mis amigos de Villa Tulumba presente, escuchando la radio a esta hora, en sintonía de la número uno, en sintonía de la radio que te acompaña, que te alegra la vida.
2: Buen lunes, buen comienzo de semana. Manda saludos a toda la gente acá en San Pacho, de Mesa Catao.
0: Vamos, Master, vamos, te mando un abrazo, amigo, qué grande, vamos, crack, ahí estamos, Miguelito, aguante mis amigos de San Pacho presente en sintonía de la radio, no se olvide de cantarle el tema para mi niña mía, dice, ahí estamos, dale, Ani, dale, ahí vamos a cantar un poquitito, vamos a cantar un poquitito.
3: Chuni, está espectacular la radio. Lloran salta los chicos de Gomería Chamaco.
0: Arriba los amigos de Gomería Chamaco. La gomería que te acompaña y que va con vos. Gomería Chamaco. Arriba los muchachos de la Gomería Chamaco, che.

0: amigo, ¿cómo anda, querido Johnny? Acá, día medio lluvioso en Vertis, La Pampa. Saludos.
1: ¿Cómo anda el amigo de Vértice? ¿Cómo anda, capo? ¿Todo bien, maestro? Abrazo, abrazo enorme, enorme para usted. ¡Eso, qué fenómeno! ¡Vamos, la gente de Vértice, dale!

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ver qué le podemos cantar a Mía. ¿Quiere que le cantemos algo? A ver qué le podemos cantar a ellas. ¿Están escuchando la radio ahí? Con Mía. A ver qué le podemos cantar. ¿Este? A ver cómo sale, che. A ver, un pedacito. A ver cómo sale. Vamos a probar.

Dale que nos vamos, dale que nos vamos, dale que nos vamos. Se viene Marito, se viene Marito, se viene Marito. Va, va, va. Dale con las palmas arriba. Con las palmas arriba. ¿Qué hacemos este en el final, chicos? Ahí va. Dice. Yeah. Para los amigos del sur.

señores, señores. 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En el final, final.

0: Hola, ¿qué tal? 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
0: Bueno, quedó bien, ¿no? Mándenselo al muchacho para que se quede tranquilo.

Por Dios. Y siempre cuando tenés un buen fin de semana, el lunes lindo. Más cuando tenés un lindo domingo. Un feliz domingo. Bueno, acá estamos en el lunes, arrancando la semana. Ya en el final del mes, de los últimos días. Esta semana va a tener los últimos tres días de este septiembre que se va. Y los primeros días de octubre. Ya arrancamos, estrenamos mes también esta semana.

0: Vamos a pasarla lindo, vamos a disfrutar de muy buena música, como lo hacemos siempre, de lunes a viernes, de 16:30 a 18:30, acá en Radio Cadena Alegría. Bien, vamos a ir con los números de teléfono que tenemos acá habilitados, para que ustedes se sumen ya a hacer conmigo este programa. Pero el número de teléfono de la cadena es el 35-13-49-23-67. Te lo vuelvo a decir, 35-13-49-23-67. El WhatsAppero de Radio Cadena Alegría. En la próxima hora te lo voy a decir de a un número para que lo puedas agendar. También tenemos el número de teléfono del programa, exclusivo de este programa, que ya voy a estar leyendo los primeros mensajes ahí seguramente, porque lo dejan tempranito, ya temprano. Ya nos escriben, ya se comienzan a contactar con nosotros. Y el número de teléfono del programa es el 35-64-62-94-19. Te lo vuelvo a decir, 35-64-62-94-19. Nuestro WhatsAppero. Así que vamos, gente querida de todo el país, a sumarse a la fiesta radial.
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0: A meterle mensaje, vamos. No se me quede, señora. No se me quede, señor. Vamos, que hemos arrancado con toda la fiesta radial de este día lunes 28 de septiembre. Nos vamos a ir con los primeros mensajes. A ver qué me dicen por acá.
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0: Buenas tardes, Marito. Soy Elsa de Río Tercero. Un tema de Simón Aguirre. Me pide el Sam. Bueno, vamos a estar buscando algo de Simón.
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0: Voy a ir con este audio, hola.
2: Marito, buenas tardes. Acá estamos trabajando y haciendo el aguante. Vamos, Marito. No te me quedes, dale. Si podés pasarme un tema de Orly. Gracias, amigo. Un abrazo.
0: Muy bien. Así que ahí está. Armado ya los rompehielos. Tengo Simón Aguirre y Orly para arrancar hoy, el lunes. Bien ahí. Bueno, vamos a seguir buscando más mensajes. Buenas tardes, Mario. Aguante Boca. Dice Walter Osvaldo. Bien, Walter, querido. Feliz. Me imagino una felicidad enorme. Épico. Lo de ayer, lo de Boca. Bueno, a ver qué más. Hola.
3: Hola, Larito, Normi, Chocho, Río Negro. Estaba muy lindo hoy, con solcito, y ahora se está nublando, juntando las nubecitas con ganas de llorar. Yo trabajando, escuchando por la aplicación. Mientras trabajo, escucho la radio desde la mañana. Si podés ponerme el tema de Bahía Becerra con Ángeles Azules. Muchas gracias, Marito. Sigo trabajando. Buen inicio de semana. Bendiciones.
0: Chau, genia. Gracias por estar. Y ahí tomamos nota. De un rato estaremos escuchando eso. ¿Qué más tenemos por aquí, Bolívar?
4: Hola, Marito. Buenas tardes.
0: Buenas.
4: Hola, Oper. ¿Cómo andan, chicos? Bueno, acá en Rufino está de hoy, que está de anoche, que está nublado, todo el cielo tapado de nubes, pero no llueve, apenas una llovina, pero apenas, no. Así que humedad. Y yo había lavado, pero tú...

0: Grande, grande, grande, grande, grande. De parte de la abogada que pierde todos los juicios. Besos.
1: Besos y abrazos, querida Mariela. Gracias por estar, genia. Voy con algún mensaje más. Hola, buen lunes. Algo de Leo Mario. Muy bien, vamos a estar con algo de Leo Matioli. Para el Nico, en un rato arranca la mateada. Hola Mario, ¿cómo estás? Soy Lili. ¿Me pasás la barra? Gracias. Hola, Lili de Colón. Ahí nos dejaba su mensaje. Hola Lili. Hola Mario, te escuchamos desde El Hoyo Chubut. Muy bien, ahí está. Mai González. Hola Mai.

0: Buenas tardes, amigo Marito. Acá te mandamos un saludo los pibes Puerto Madryn, Chubut, Franco y Ricardo. Saludo para toda la gente de Quilmes y un abrazo para mi amigo Pana, que le pasó lo mismo que Racing, se cagó en el final con la media madrina. ¡Vamos!
1: Un abrazo, papá, un abrazo. ¿Qué más? Ah, ya está todo. Todo preparado. Ahí en la casa del Nico. Arranca más tempranito hoy. Con la bateada. Bueno, me pasó foto acá. Ahí está el bizcochuelo. Y ya está el equipo de mate rosa. Parece una pantera rosa. El Nico. Ahí está el Nico, todo ya preparado para arrancar con la bateada full. Y ya vamos a estar escuchando la música que nos ha pedido y la música que ustedes nos han programado. Vamos a empezar nomás.

0: Vamos a la música con Simón Aguirre, haciendo Te Perdí.
1: Amigo Simón Aguirre.
0: Junto a Desacatados.

0: aplauso para Simón. Gracias, amigo.
1: Ahí estaba la música con Simón Aguirre y Desacatados, lo que estaba sonando. Te perdí. Vamos a escuchar a Orly ahora. Y por acá la seguimos, por supuesto, con más buena música. Ustedes sigan disfrutando de canciones, sigan proponiendo canciones, que acá estamos nosotros para ir recibiéndolos y queremos complacerlos. Nada.

0: Voy a ir con algún mensaje más por aquí. Hola, Marito, te estamos escuchando mientras viajamos desde Rufino a San Francisco. ¿San Francisco acá? Acá en San Francisco, Córdoba. Bueno, queremos saludar a todos los empleados de comercio. En su día somos Clau y Fer. Saludos, saludos, chicos. Buen viaje. A ver, ¿qué más tenemos por aquí? Hola, Marito, ¿cómo te va? Pasanos un tema de Qué Locura. Te estoy escuchando desde Chazón, provincia de Córdoba. Soy Luis. Ahí dejándonos el mensaje, habla Luisito. Llego para estos mensajes de audio. Espero que sí. Vamos, vamos con el primero. Hola. ¿Cómo
1: estás, Mario? Voy a escuchar otro programa. Que la saluda a Doc, que está de cumpleaños. A Luchito Moreno, es de Chile. Y el otro saludo para Jaime Acuña, está de cumpleaños el día de hoy, sector Paso Arena, Camino, Nacimiento, en la región del Bío Bío, en Chile. Y se le puede poner una cancioncita de Gáfaga, por favor, para Jaime Acuña, que está escuchando a través de la aplicación La Cadena de Día, la señora online. Debe estar escuchando. Un fuerte abrazo. Y para una cancioncita de Gáfaga de Agüita, por favor, saludos para la Matita de Azul. Espero que te linda tarde.
0: Dale, un abrazo, papá.
2: Hola, Marito.
0: Hola, hola.
2: Me alegra escuchar a esa voz. Qué linda. Escúchame, Marito, ¿me podés pasar el número de teléfono de que pasan por la radio? Que la característica es 3855, que es asunto de la televisión. Para poner la tele acá en mi casa. Chau, gracias.
0: Ah, chau. Ah, no sé quién lo tendrá eso. ¿Quién de los compañeros vende ese servicio? Publicita ese servicio. Que por ahí me lo pasen y te lo reenviamos, amigo. Pero yo acá tenerlo no lo tengo. Pero seguramente algún cumpa me lo va a pasar. A ver, quiero saludar a todos los hinchas de River. Aguante el millo. Soy Marcelo de Chomet, abrazo. Genio. Bueno, feliz día internacional del hincha de River hoy. 28 de septiembre.

Chicos, vamos cerrando. Vamos cerrando esta primera media hora. Pero en un ratito volvemos después de la tanda. No se me vaya. No toque botón ahí. Que en un rato la seguimos después de la tanda.

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Bien, ahí estaba la música con Leo Mattioli para Nicolás, que lo había programado. Ahí estaba Nico. Cumplimos con vos.

0: Ah.
1: Ganó Boca, guacho.
0: Bien, estás feliz, Nicolás. Wow. Me alegro, me alegro.
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0: El que tiene la publicidad es Matildo, me dice Mariela por acá. Ya me lo pasaron. Ahí me lo pasaron, Mariela, y yo ya se lo reenvié ahí al oyente. Okay. Gracias, Mariela. Y no sé quién me lo envió, pero bueno, gracias.
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0: Ese es el número. Hola, Mario, ¿cómo estás? Mirá, me dejaba por acá el mensaje.
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0: Muy bien, y también me pasa el número acá. Quiero TV. Muy bien. Ahí ya me lo han pasado. Así que bueno, muchas gracias. Muchas gracias.
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0: Hola, Mario, ¿cómo estás? Pásame un tema de Luciano Pereyra, Dos Mundos, para escuchar mientras tomo unos teres. Gracias por la buena onda de siempre. Que Dios te bendiga. Un abrazo grande, bendiciones. Soy Ludmila Rocío de Florentino Ameguino, Misiones Argentina. Gracias, genia. Besotes y abrazos para vos. Hola, buenas tardes, Mario, ¿cómo estás? Mi nombre es Jazmín Flores. Que tengas un buen comienzo de semana. ¿Me podrías poner un tema de Eugenia Quevedo, no?
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0: Ya les voy a decir el número de teléfono de la cadena, de un número, para que ustedes lo puedan agendar y se sumen a hacer conmigo el programa del día de hoy. Así que vaya preparándose nomás. Porque ya te digo el número de teléfono de la cadena, de a un número. Así lo podés agendar ya nomás. ¿Qué más tengo por acá? Dice Matecito, buen arranque. Bailando, disfrutando. Feliz Rubén de estar en el lunes. Esa es la forma. Sigo con más mensajes, tengo audio,
3: hola. Hola, Marito, honesto, ¿cómo andás? Te hablaré de San Justo. Acá esta mañana pegó un chaparrón como a las 8 de la mañana. Ajá. Salimos, hacemos trabajo, tuvimos que volver y así andaba el tiempo hasta que después tuvimos que arrancar de vuelta, ¿no es cierto? Y ahora está fresco y se, del sur se viene medio feo, no sé si es frío, agua, pero queremos, estamos con Gustavo, ¿no es cierto?
0: Sí.
3: Claudio. Gustavo, y también estamos con Cristian, y queremos un lindo cuarteto, Gary, y si no, mandalo Cachumba o el que sea.
0: Dale, dale, gracias ahí, saludos para los muchachos, gracias por estar, chicos.
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0: Sí, 3-2, estás feliz del 3-2. De hacer el Lica.
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0: Hola, hola, Marito Genio. Bendecido lunes. Hoy te escuchamos en Ataliba Roca. Una tarde complicada para trabajar acá por el mal tiempo. Te saluda Marianela, María Laura y María Paz. La celosa. Celosita. Nada de paz. Le hacía honor a su apellido. Bueno, abrazo de las tres, saludos, aguante.

0: Sigo con algún mensaje más, a ver. ¿Tengo audio? Hola.
1: Hola Mario, ¿cómo estás? Espero que bien. Bueno, para saludarlos como siempre, a vos y a la audiencia. Bueno, que tengan una linda tarde. Iris desde Catamarca.
0: Hola Iris, ¿cómo estás, genia? Saludos para vos, buena semana, genia. Gracias.

0: A ver, audios, audios por acá. Gracias, Mario. Y hay audio. Así que ahí lo vamos a escuchar. Ahí. Voy con este primero, este audio. ¡Hola!
1: Gracias, Marito. Vos me pasaste ahí una planilla, pero no me sale el número. ¿Sabés quién lo pasa? Tu amigo el Fernando a la mañana. El Fernando ese que es como la menstruación de la mujer.
0: Sí, pero ahí está.
1: Aparece
0: el número.
1: Y después desaparece.
0: Ajá. Chao, papá. Pero ahí está, tenés que abrirlo. Eso que te envíes, tenés que abrirlo porque está al fondo. Ahí está, 33, 85, 68, 86, 56. Ahí está el número, amigo.
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0: Apriete la fotito ahí, se va a abrir. Se va a ampliar.

lo debe haber dejado, lo miró así nomás, sin abrirlo. No, haz el clip. Ahí. Pedito arriba de la foto que te envié. Y el número te va a aparecer abajo. En la parte de abajo. Contactos por WhatsApp.

0: está vago, no, Alberto. Está vago, está vago. Bueno, voy a seguir con más mensajes de audio. Julián.
1: Estamos en Rosario, en la radio, un espectáculo. Me puede pasar un tema del grupo Cali. Qué bonito. Déjame mandar un saludo ahí a los muchachos que están llegando a casa. Hace un rato salimos a laburar. Así que salimos temprano que se largó a llover. El Andy, el Chocho, la Piedra, el Dylan, el Gastón.
0: Ligaron.
1: Así que bueno, zafamos hoy de la, por la lluvia que no laburamos todo el día. Gracias, genio, no te olvides del tema.
0: Dale, papá, ahí estaba Cali. Tomamos nota. Llegamos, como digo siempre, acá anotamos todos los pedidos y vamos pasando algunos completitos. Otros van a ir de ráfaga. Así, cortinitas que vamos a ir tirando. Y otros por ahí no llegaremos ni a eso. Por el tiempo que tenemos, que es tirano.

vamos a la música, vamos a seguir disfrutando de más canciones por acá. Se viene la música con Los Ángeles Azules y María Becerra haciendo El Amor de Mi Vida.

0: Bien, ahí estaba otro de los solicitados para Normi, que lo había programado. Venimos, venimos cumpliendo, venimos a full.
1: ¿Dónde vas? ¿Qué estás escuchando? ¿Qué hay de tu orgullo? ¿Que habíamos quedado?
0: 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Así que nos queda cachitito menos de una hora, pero nos quedan 55 minutos para que sigamos acá encontrándonos. Así que a sumarse, vamos. Número de teléfono de la cadena, te lo digo de un número. Para aquellas personas que están viajando por las rutas argentinas y escuchando Radio Cadena Alegría, no tienen el número porque ocasionalmente nos están escuchando. Y aquellos lugares nuevos donde llegamos con la radio y que nos van encontrando ustedes, nos van conociendo. Por alguna de las radios que son parte de esta cadena de radios más grande de la Argentina.
1: Ni una sola palabra, ni gestos, ni
0: y ahí van haciendo zapping y nos encuentran y acá se quedan.
1: Hasta el amanecer.
0: Con la programación más entretenida, más alegre del país. Te voy a decir el número de teléfono. De la cadena de a un número. Para que vos lo puedas agendar y te sumes a hacer conmigo el programa del día de hoy. 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El número de teléfono de la cadena es el 3, 5, 1, 3, 4, 9.

lo vuelvo a decir, te lo vuelvo a decir. 3, 5, 1, 3, 4, 9, 2, 3, 6, 7. Listo. Si la tenés. Sí, ya lo tenés. Dale.

0: Vamos a estar con música de la barra, lo que se viene. En un ratito, después de leer mensajes, después de escuchar audios, vamos a estar con más música en un rato. Voy con audio para acá, hola.
1: Hola, amigo Marito, un abrazo, amigo, un abrazo. Buen comienzo del programa, Marito. Que tenga buena semana, Marito. Un abrazo, amigo.
0: Qué grande, Eduardo, qué grande, Edu. Un abrazo, papá, buena semana también para vos, Eduardo, querido. Gracias por el aguante de siempre. Sigo escuchando a la gente de mi país. Hola.
2: Marito, ¿cómo andamos? ¿Todo bien?
0: Todo bien.
2: Mirá, te pido un temita lindo, a ver cuál puede ser. Recién estamos saliendo del colegio con el Benjamin.
0: Ajá.
2: Es mi nene.
0: Viene ahí.
2: Así que nada. Estamos escuchando, yo estoy escuchando desde hoy el programa. Muy bien, lindo ahí. Tu programa, amigo. Así que nada. José de Bariloche te saluda, papá.
0: Grande, Josecito de Bariloche, la gente de Bariloche. Hermoso lugar de la Argentina. ¿Qué más? Hola, Marito. Nico Río Tercero. Un enganchado de sabroso. Me pide por acá, Nico. Yeah. Hola, amigo. Acá estamos dándole a la plancha y escuchándote. Sos una gran compañía. Gracias. Acá está nublado, pero lindo. ¿Me podés pasar algo de Manero? Gracias, soy Silvia de Chimpay, Río Negro. Fíjate por acá, la querida Silvia. Bien ahí. Meta plancha nomás. Silvia, pero escuchando la radio al pan.

0: Ya les voy a decir el número de teléfono del programa también para que se sumen. Hola.
1: Hola, Mario.
0: Hola, hola.
1: ¿Cómo estás?
0: Muy bien,
1: bueno,
0: genio.
1: Te habla Patri, de paso.
0: Hola, Patri.
1: Estoy trabajando, tengo un taller de costura y ahora vino mi amiga Claudia a visitarme un ratito.
2: ¡Hola, Claudia!
1: Dedicarle un tema, el tema de Uriel Lozano, cualquiera.
0: Muy bien, saludos entonces para Patri y para Claudia. Están escuchando la radio ahí. Un abrazo para ustedes, chicas. Vamos, vamos, vamos, que no paramos. No paramos de recorrer el país. Imaginariamente con Radio Cadena Alegría. Buenas tardes, señor. ¿Me puedes pasar el tema?
3: Era tan hermoso, perfecto, buena.
0: Senderito de amor de Carlos Pueblo Rolán. Soy Camerún de Obispo Trejo. Gracias. Muy bien, ahí está. Camerún dejándonos el mensaje. Saludos, saludos, Camerún.

0: Sigo con más mensajes. Buenas tardes. Te hablamos de General Alvear. Estamos escuchando, estamos trabajando con mi compañera. Queremos escuchar un tema de Cuarteto. Bien. Melanie dejándome por acá el mensaje. Saludos, genia. Ya vamos a cuartetear en un ratito. Buenas tardes, amigos. Somos de Puerto Madryn, Chubut, José. Te escuchamos siempre. La cadena Alegría está feroz. Saludos a Seba. Y un tema del monstruo Sebastián. Nos piden por acá. Bien ahí. Ahí estaba José de Madryn dejándonos su mensaje.
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0: Dice, saludos para los parientes de Tornería, Marambio, Catriel, Río Negro, Puerta del Norte.
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0: La Farándula. Bueno, saludos. Saludos. ¿Qué más, corazón?

0: bastante. Espero que hayas tenido un lindo fin de semana y que tengas un hermoso comienzo de semana también. Acá, como siempre, escuchando tu lindo programa, yo recién me despierto, ya que hoy no se trabajó. Ahora te voy a escuchar a vos. Si podés pasar un tema de chévere, ¿qué será? Mi vida puede ser, Marito. Te estoy escuchando. Bendiciones y un abrazo, Marito.
1: Chao, querida Grace. Chau, chau. Gracias por estar, genia. Voy con algún mensaje más por aquí. Tengo audio. Hola.
2: Hola, buenas tardes, Raúl. Estoy hablando. Quisiera escuchar un tema de Ulises Bueno, Cuando Quieras Quiero. Y del cárcel a Rodolfo Quevedo de Villarrosay. Te escucho por FM 102.1, Panamericana Nueva Era, la Radio Lato. Estoy haciendo tortas fritas para llevar al curso de herrería. Saludos al grupo de la Ulaye.
1: Saludos, saludos, gracias. De toda la gente buena onda, se prende la full. Voy a ir con otro más y ya voy a buscar un poco de música. Tengo audio, hola.
3: Marito, buenas tardes.
1: ¡Epa!
3: ¿Cómo escucharla? Recién te puedo mandar un audio. Bueno, nomás 15 minutos, nomás te puse para poder escucharte un poquito, aunque sea de este el lunes. Bastante feito la cara del tiempo. Bastante ajá. feito la cara.
1: Así como el operador.
3: No, la cara
1: tuya.
3: Dale, Marito, acá te tengo que escucharla con mi nuera y mi hijo Miguel. Está muy bastante bien. Feo, ¿eh? En todo lado ya había llovido, ya cayó piedra por acá cerca también. Pero acá todavía no, ¿eh?
1: Bueno, esperemos
3: dale,
1: que no.
3: Amigo, te estamos escuchando.
1: Grande, la Elvita. Saludos, genia. Saludos, saludos.

Ahí estaba la música con la barra, he vuelto por ti, temazo que escuchábamos recién. Nos quedamos por acá con los recuerdos de nuestra música popular de Córdoba. Yendo un poquito a Gary, como tú.

0: sigo con algún mensaje más. A ver, ¿qué tengo por acá? Hola, te estamos escuchando. Te saluda la Gise de San Francisco. Hola, Gisela, querida. Gracias por estar ahí escuchando. Si estás con tus papis, con la cuñada, bueno, saludos. Saludos con quien estés ahí. Saludos para todos. Voy con audio. Hola.
1: ¿Qué onda, Marito? ¿Todo bien?
0: ¿Cómo le va, Cacholín?
1: Acá estamos escuchando acá. Con la vieja. Acá estamos, tomando unos mates, escuchándote a vos.
0: Bien ahí.
1: No hablas lindo, pero bueno.
0: Bueno, es lo que hay.
1: Así que. ¿Todo bien, Marito?
0: Ese es mi amigo.
1: Tomando unos mates. Tranqui, mamá.
0: No necesito enemigos.
1: De acá de San Francisco, Córdoba. Barrio La 800, el más popular de la ciudad. Sí, Cachulín.
0: Sí, después de la mil, que el más popular. Sí, sin ningún lugar a duda. Bueno, muy bien. Saludos para Cachulín y para Delia. Abrazos, amigos. Ari, temazo. Me dice, acá la Lili.

Mario, te felicito por el programa. Te escucho desde Chimpay, Río Negro. ¿Me podés pasar un tema herido por Germaín? Soy Adrián. Hola, Adrián. Hola, Mario, te escuchamos a full. Entrás la Sierra, Villa Dolores.

0: Buena, buena música, buena música que nos va acompañando. Qué lindo esto, che. No, ya me agarra sed. Y es lunes recién, falta un montón. Falta un montón para el viernes. Contrólese con los temas que pasa, que pueden ser perjudiciales para la salud. Y este es uno.
1: Otra vez.

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0: bien, tenemos que ir cerrando esta...
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0: Esta horita. Ahí se ve la tanda de la hora 18. Y ahí la seguimos en un rato, chicos. Y la seguimos en un ratito.

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Seguimos así viviendo aquí la tarde de la radio, la tarde de la música. Está transitando nuestros momentos finales. Empezamos a vivir la cuenta regresiva del lugar.

0: Vamos a ir con los últimos mensajes. Bueno, lo tengo por acá, mi amigo Cachulín, con dos audios.
1: Mario, no me quemé, tengo dos hijos.
0: Bueno, bueno,
1: no. Cuento algo, no pueden de callarse la boca.
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0: Bueno, queremos que la gente te conozca un poquito más, Cachulín. Sigo con algún audio, dale.
3: Hola, Marito.
0: Un audio más.
3: De Radio Cadena Alegría. Te habla Cachi de Santiago de Santa Fe.
0: Hola, Cachi.
3: Un día nublado, un día feo, un día de invierno. Bueno, quiero escuchar algo, Marito, de los Reyes del Cuarteto, lo que tengas a mano.
0: Bueno.
3: Bueno, Marito, chau, habla el mejor remisero de Santa Isabel.
0: Ajá.
3: Que te lleva hasta la luna.
0: Bien ahí.
3: Listo, Marito. Chau.
0: Gracias, Cachi. Ahí está el Cachi de Santa Isabel.
4: ¿Cómo te va? Muy lindo.
0: Pará, déjame, ¿no? Que... Lo saludo bien al Cachi. Gracias. Y escuchamos bien este audio. ¡Hola!
4: Hola, Marito. ¿Qué tal? ¿Cómo te va? Muy linda la radio. Estoy escuchando acá desde Río Ceballos, Córdoba.
0: Ajá. Bien ahí.
4: Muy linda la radio, hermano. Felicitaciones y bendiciones para todos ustedes, ¿sí? Quienes habla, Daniel Nieto.
0: Gracias, Dani. Bueno,
4: pero todo tranqui, todo normal. Lluviacita, escuchando radio aquí en el kiosquito.
0: Bien.
4: Los quiero mucho. Abrazos.
0: Gracias, Dani, querido. Gracias, papá. Un abrazo enorme. Estamos viviendo el final de a poquito nos vamos yendo. Tengo audio, hola.
5: Hola, buenas tardes, Marito.
0: Buenas.
5: Pasando un tema para mi familia de Palmera y para mi viejo Eligio. Y pasando un tema de Sabroso. Veneno, puede ser, de Sabroso. Soy el Miguel acá de Colonia Uzi. O si no, un tema de Luisito Flores, puede ser.
0: Dale, papá, gracias, loco. Un abrazo enorme. Bueno, Marito, ya te digo hasta mañana, porque cuando volvés, ya estás un ratito y te despedís. Un beso, un abrazo para los dos aquí. Estaré mañana como siempre. Abrazos y unos tres mates nos deja. Bueno, dos para mí, uno para vos, Ope. Ahí está. Listo, gracias, Mariela. Gracias, genia. Un abrazo enorme, gigante para vos. Buenas tardes, soy Laura y Fernando de Río Tercero. ¿Me podés pasar un tema del Toro? Gracias por estar, gente. Marito Obispo Tejo y las Arrias. Presente, sos el mejor, dice mi amigo Jesús. Por más amigos así como Jesús, ¿no? Como Cachulín.

le vamos diciendo adiós a esta historia de hoy. Pero recuerden que mañana volveremos, por supuesto. Mañana, 4:30 de la tarde. Acá será la cita otra vez, acá en esta frecuencia, para que nos acompañemos mutuamente y hagamos el programa entre ustedes y nosotros. Ustedes le ponen la música, nos cuentan de qué lugar de la Argentina nos están escuchando, nos cuentan qué están haciendo por ahí, si están al cuete mateando o laburando a pleno. Nosotros acá lo vamos a estar esperando mañana.

Gracias, gente. Gracias. Hasta mañana. Que tengan una excelente noche. Y si Dios quiere, mañana a las 4:30 de la tarde nos volveremos a encontrar. Sé que Dios va a querer. Chao. Gracias. Nos fuimos.

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Buenas tardes, amigos de la campeona del dial, amigos del país, ¿cómo están todos? ¿Qué hacen a esta hora? ¿Qué hacen por ahí? ¿Qué tenemos? ¿Cómo está el tiempo? En algunos lugares hoy escuchaba la siesta ahí, 45 grados, terrible, terrible. Acá por La Pampa ahora cayendo unas gotitas, una hermosa tarde para compartirla con la radio. Recibir la noche de la mejor manera con la campeona del dial. Y con el whatsappero más popular, ya lo tenemos acá. Ahí me dice la producción, está abierto en la mesa de trabajo. El whatsappero de la campeona del dial es el numerito que podemos compartir en cada programa. Que hasta recién nomás lo tuvo el gran Mario Boneto en su ritmo popular. El 351-349-2367. Con ese numerito te comunicas con la radio. Con ese numerito vas entrando al whatsappero de la campeona del dial.

0: recorremos el país de una punta a la otra, de una punta a la otra con las mejores canciones para vos, che. Te acompañamos con el 351-349-2367. Agendalo, dale guardar, dale guardar.
1: Gracias por el tema, es un tema buenísimo.

0: celo. Y bueno, sos un grosso total, no cambias nunca, como te digo siempre. Cuídate, bendiciones. Y tomate un pernecito. Gracias.
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con algo de alegrísimo, arrancando esta euforia en la cabina. Quien les habla, Josilo, los va a estar acompañando. Vamos a estar acá hasta la hora 20, desde Winifred a La Pampa para todo el país. Amigos en distintos lugares del país que se van comunicando con la radio. Allá por la provincia de Santa Fe, cerquita ahí de Rosario, lo tenemos al

0: Gran Dopi, mirá, mirá. Hola, José, lo soy el Dopi. Te escucho por el 97.5 en Roldán. Seguí así con la música. Un abrazo. Me pone el gran Dopi, el Jorgito de Winifreda. Un abrazo para él, que está prendido ahí a la campeona del dial. Multimedios allá por Rosario. Los amigos de Multimedios. 95.9 FM Máxima. 94.3 FM Fantástica. 97.5 en Rosario, Santa Fe. Ahí toda la zona. Por Roldán, ahí lo tenemos. Al gran Dopi en el camión. Escuchando la radio, Chen. ¿Qué tengo por acá? ¿Qué tengo por acá? Hay audios, Tilín, ¿eh? Vamos, vamos, vamos, que hay audios. Hola, hola.
1: Buenas tardes, Joselo.
0: Hola, Mari.
1: Buen comienzo de semana. Espero igualmente, que te encuentres bien, que estés bien, que hayas pasado un lindo fin de semana.
0: Todo bien, todo
1: bueno,
0: bien.
1: Bueno, acá sí. Ya estamos en sintonía, en euforia en la cadena, como siempre.
0: Qué grande, amiga.
1: Para acompañarte, disfrutar de tu grata compañía, de la buena música y de los oyentes. Yo por tomarme unos matecitos con algo rico. Una rosquita. Y bueno, si podés, me pasas el tema de El Toro Quevedo. Eres la mejor, si puede ser.
0: Ahí buscamos,
1: si no, cualquiera.
0: Ahí buscamos.
1: Que vos ya sabés lo que me gusta a mí.
0: Ahí buscamos.
1: Y quiero saludar a Martita de Selva, a Martita de Rancul, a Adelita, a Betita de Corriente, al Doc, a Samuel de Carmenza, a las Tres María, al Paisa, a Serafín de Bariloche, a Eduardo Ariel Honorato,
0: Están escuchando.
1: Al Gus de Puerto Deseado, a Gustavito Igor y familia, Marcelo, Patri y Coco de 9010, Johnny de Buchardo, Marcito de Río Tercero. Un beso y un abrazo para vos.
0: Amiga,
1: para vos. Te sigo escuchando, Mari de Victorica. Presente, amigo.
0: Mari en Victorica, La Pampa prendida, y a la campeona del dial diciendo presente. Acá estamos escuchando la radio a través de FM Los Caldenes en Victorica, La Pampa. Hola, Tartagal, Salta. ¿Cómo está esa gente linda? Catriel, Río Negro, prendidos a la campeona del dial. Te escuchamos, te escuchamos. En Chumbi, en Calamuchita, Calamuchita tengo por acá. Calamuchita, prendidos a la campeona del dial. Y un saludo grande ahí a los amigos de Berrotarán, que se prenden a la cadena Alegría, como la amiga Elsa por Río Tercero. Un tema del Toro Quevedo. Acá llovinando por Río Tercero, Joselo. Soy Elsa, Elsa, desde Río Tercero ahí, ¿eh? Prendida, la campeona del dial, acompañándonos, diciendo presente, ahí por Río Tercero. Suena la campeona, suena FM Río, ya al palo, Elsa. Prendida la campeona, como cada día, como cada tarde, diciendo presente, acá estamos, escuchando la campeona del dial, Jim.

0: carrera llegando a la radio, chicos.
1: Hola, Joselo, ¿cómo estás? Hola, Oper, ¿cómo andan, chicos? Espero que estén bien, que tengan una bonita tarde, no sé cómo estará por allá. Bueno, acá hace de anoche, que está nublado. Como sí, garúa, pero no es que una llovizna fuerte, es algo finito, viste, así, no moja, viste, mucho, no, el piso está seco, la tierra está seca, es sí, una sí, cosa...
0: No quiere llover, no quiere llover.
1: Como humedad, viste. Así que está,
0: sí,
1: no hubo sol, nada.
0: Tranquilito el día,
1: sí, el
0: por
1: día
0: ahí.
1: Está feo, feo. Pero
0: vamos,
1: menos.
0: Vamos que llueve,
1: al
0: vamos
1: menos
0: que
1: lo podemos.
0: Sí.
1: Lo podemos ver.
0: Qué grande, amigo.
1: Así que bueno. Pero así que aquí estamos, Joselito. Bueno, Joselito, quiero mandar un saludo para mis sobrinas, amigos y amigas de acá de Rufino y para todos mis rufinos queridos. Para todos ellos y para ustedes también, un beso y un abrazo grande de parte de la abogada que pierde todos los juicios.
0: La amiga Mariela.
1: Besos.
0: Otro para vos. La amiga Mariela está en Rufino, Santa Fe, ahí prendida la radio, Mariela. Saludamos a la gente de San Carlos de Bariloche, 97.9 allá en San Carlos de Bariloche, allá por Dinahuapi, también prendidos a la radio. Tenemos el mago acá, mirá, tenemos el mago de Dinahuapi acá. El mago Tony Aranz anda por acá por La Pampa, lo tenemos acá unos metros de la radio. Está con su colectivo móvil, con su cine móvil, teatro móvil, visitando y recorriendo La Pampa. Y es de Dinahuapi, mirá, Dinahuapi están escuchando la campeona del dial en ese hermoso lugar del país, che.

0: El Toro Quevedo nos pedía, nos programaba la amiga María allá por Victorica, La Pampa. Lo tengo a Sergio por Winifreda, escuchando la radio. A Luisito también prendido, a la campeona del dial. Un abrazo para todos, para cada uno de ustedes que está ahí del otro lado, che. El amigo Sergio programando algo de la Mona Jiménez.
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Quiero escuchar el grito bien fuerte de todos ustedes esta noche.